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0: árbitro.
1: Vea, uno piensa que le ha ido mal en la vida hasta que ve la foto de lo que estudiaron uno. Uno piensa que a uno le ha ido mal en la vida hasta que uno ve la foto de la gente que estudió con uno, my baby. ¡Uy! Confirma, 154, Guayo Falco, manda el Sabarion.
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1: No te voy a perder, no, yo no voy a perder. Vea, le voy a dar un consejo a los muchachos. Muchachos, si ella está en la tapa del cabello rojo, papi, aléjate de ahí rapidito, mi rey. Ojo, porque probablemente ese tinte rojo no es un cambio de look, es más bien una declaración de guerra psicológica y además tres traumas que ella decidió no pagar en terapia, my baby. Mira que te lo estoy diciendo.
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0: Se llama Le Parlé, les decía, ¿eh? Le Parlé. Muy bien, continuamos. Oye, recuerden que Olímpica Estéreo dice: yo te apoyo con las boletas para el Viva la Salsa este 7 de noviembre. Con Rubén Blades, La India, Charlie Aponte, Oscar de León, Víctor Manuel en el estadio Romelio Martínez. Tienes que enviarme la palabra salsa al WhatsApp de Olímpica. Para que participes por tu boleta, ¿no? Boleta doble. Para que vayas con tu boy o con tu hembra, my baby. Para que vayas con tu chico, ya, para que vayas con tu chico, ¿eh?
1: Ya tomaste café.
0: Mira, elucubrando sobre la vida, he llegado a la conclusión de que si no te gustó esta semana cortica, probablemente te gustará la que entra, ¿no? Si no te gusta esta semana, quizás te gusta la que entra, my baby. Y eso lo sabe Mauricio Bergamo. Vaya Mauricio. Vaya. Vea, ser juniorista es como vivir con Mario Gallón. El sufrimiento es de por vida, carajo.

0: Bueno, voy a continuar entonces. Más opiniones. Esta noche con Jameson les he planteado un temita. ¿Qué prefieres? ¿Una relación tranquila pero con poca intimidad versus una relación apasionada llena de discusiones? Que tú siempre la misma, ¿no? Que yo también. Bah, de verdad.
1: Bueno, mi rey, yo te digo una cosa.
0: Mírala.
1: Si los gatos forman culo, tropelín, y después se van de su asuá, porque también uno no puede hacer la misma vaina. Se forma la guerra y después, uy, ¿cómo hace la paz en su asuá? Tú sabes cómo es. Detonación corrida.
0: Oye, si los gatos hacen el amorcito. Yo no sé si es primero detonan y después pelean o primero pelean y después detonan. Vamos a averiguar esa vaina.

0: ver, ¿tú qué dices, Maybel?
1: Bueno, mi rey.
0: Ah, ya lo escuchamos ya. Vamos con otra por acá. En Navidad, buen invitado.
2: Jameson, mi hermano, buenas noches. Bendiciones. Feliz de escucharte, brother. Desde el motocarro olimpiquista, Argemiro Catevila, yo soy la voz inconfundible. Jameson, hay nada más chévere que la tranquilidad. Cero tóxicas. Soltero, la vacilo no mejor. Aunque yo estoy casado, aún.

0: y pensar que tú eres y pensar que tú eres la canzona.
1: Pero gritó Celia Cruz, no hay cama.
0: O sea, tú eres la moza a la que le escriben cuando el man va a defecar. Fíjate tú, la cosa que uno se entera. O sea, tú eres la canzona, la moza, la que le escribe cuando el man va para el baño. Muy bonita.
2: Ay.
0: Guapa.

0: meme, un meme todo viejo y sin chiste, y te dé pereza contestarles, recuerda que ellos te decían, wow, qué bonito. A tu dibujo todo feo en preescolar, ¿oíste? Wow, mijo, qué bonito te quedó ese dibujo, qué hermoso.
1: Aunque no sé si yo te guste.
0: Devuélvele la charlada a tu father, a tu mother. No seas así tan duro, my baby. Ups.

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Wow. Esa canción se llama No hay camita para tanta gente. No hay camita para tanta gente.

Guasola Olímpica nuevamente. Opiniones. Hey, saludo para el vale, la voz inconfundible en el motocarro olimpiano y tal. A ver, ¿tú qué dices, my baby? Se planteó un tema esta noche con Jameson.

0: entonces es, ¿qué prefieres? ¿Qué prefieres? ¿Una relación tranquila pero con poca intimidad? ¿O una relación apasionada pero llena de discusiones?
1: Número tú, my baby. Viejo Jamison, yo prefiero una relación de esa de paz, paz, paz, paz, que suena como, como Mellito estrenando chancla, como 9 semanas y media, viejo Jamison.
0: Y que paz, paz, paz, paz, dice el barrio. Oh, así le da paz, paz.

0: corazón.
1: Jamison, salchipapo y pelota y después muñequera, ¿qué más? Después otra de Huelva y de Tony.
0: Hombre, ¿cómo va a ser posible? Dice el hombre, salchipay pelot.
2: Oye, DJ, buenas noches. Hola, yo creo que eso se divide en dos etapas. La primera, del ñongoñongo todos los días, no importa que sea tóxica, va para esa. Y ya, los sesentón, ya baja la vaina. Uno quiere el relax, no quiere tanto problema. Así que, hay para todo, papá.
0: Esa me gustó. Vamos a ver qué dice este olimpiquista. Esto se llama Volveré.

0: Saludo para Pablo Arellano, que está en Ciudad Salitre. Cositas ricas ahora, vaya. Y sí, aquí estoy encontrando el trópico, la light. ¿Usted lo dijo? ¿Ya tomaste café?
1: Ya tomaste café.

0: tengo ganas de verte con esa intención. La suerte conmigo. Que no se explica, solamente se besa, ¿oíste, mi amor? Ay. Tengo ganas de verte con esa intención que no se explica, se besa.
1: Ay, juégate a la suerte conmigo. Estoy desesperado, tan enamorado. Termina tu juego.
0: Tan desesperado, tan enamorado, mami. Termina tu juego, mi amor. Termina tu juego.
2: Alegría que se prendió la fiesta.
0: Se prendió el saborium.

0: si tú eres soltero.
1: Y me voy para Barranquilla.
0: Papi, te quiero decir que tengas algo de paciencia, ¿viste, my baby? Porque tu alma gemelo, tu alma gemela quizás está terminando de firmar los papeles del divorcio. Ten algo de paciencia, ten algo de paciencia.
1: Arriba, arriba. Oye, Guillo Iglesias.
0: ¿Tú qué prefieres?

0: Marco Guerrero, dímelo, Marco.
1: Hey, mi abuelo decía que yegua domada te deja trabajar en el resto de la finca. Y el viejo ni tierra en las uñas tenía. Que esa vaina está muy
0: lejos. Yegua domada se deja trabajar.
1: Hey, mi abuelo decía que yegua domada te deja trabajar en el resto de la finca. Y el viejo ni tierra en las uñas tenía.
0: Se deja trabajar en el resto de la finca. Es lo que entendí, lo que entendí. Y el viejo ni tierra en la suya tenía. 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

0: Bueno, busquemos más opiniones de los olimpiquistas de corazón y no de presión.
1: Mbappé.
0: Ah, Mbappé. Es un Mbappé, Mbappé. Recuerden que envíenme la palabra salsa.
2: No te voy a perder.
0: Para que se puedan ganar el par de boletas para el Viva la Salsa este 7 de noviembre. Con Rubén Blades, La India, Charlie Aponte, Oscar de León, Víctor Manuel. En el Estadio Romero Martínez. Envíenme la palabra salsa olímpica, te dice. Yo te

0: manda un mensaje de voz. Solo para Wendy Anillo, de parte de Javier Flores. Son súper olimpiquistas de corazón y no de presión. Bueno, ¿y entonces qué? ¿Cómo va el Junior? ¿Cómo quedó el Junior?
1: Le parlé.
0: Dame tu opinión, my baby.
2: Oh, joda, viejo, oye, te tiro la plena que yo creo que una relación apasionada llena de murga, marica. Es que la murga le da el picantico. Es que después de la murga hay detonación. Si no hay murga, papi, no hay detonación. ¿Sabes cómo es la vuelta, mi rey?
0: Dice, la murga va, la murga va. Oiga, una videollamada sin previo aviso, a mí me parece tan violenta. Es como abrirle la puerta del baño uno a alguien, ¿no? Como si le abrieran la puerta uno al baño y uno ahí defecando. ¿Qué pasó?

Vea, yo con una mujer que cante la quemona todo pulmón, yo no me voy a meter. Que de pronto la cante de bocas para adentro y ya ahí internamente es muy diferente. Pero y que cantando la quemona así, no, amiguita. Amiguita, búsquese otro que ese no soy yo. Eso lo sabe Quique Angulo. ¿Cómo te quería un arroz chino, Quique?

0: Ay, esa canción se llama El Pablo, Pablo, el bandolero. Mira, mira, que mira encima. Dari, dari, un pepperino. No tiene la picalía. Pablo, Pablo, el bandolero.
1: ¡Alegría, que se prendió la fiesta!
0: ¡Happy alegría!

0: Me lleve a los carnavales.
1: Vea, el matrimonio es entender que tu esposa es la persona más dulce que conoces. Salvo cuando no durmió lo suficiente, cuando tiene hambre, tiene sed, tiene frío, tiene calor, está preocupada, se siente abrumada, está haciendo el súper, está trabajando o tiene que lidiar con la gente. Bonita, lidiadora.
0: Y me voy para Barranquilla, Gonzalo Amaló, Javi.
1: La reina, la reina.
0: Y quiero ver a todo el mundo arriba, arriba, arriba, arriba, arriba.
1: Bueno, a ver qué dicen los olimpiquistas. ¿Qué prefieres? ¿Una relación tranquila, pero con poca intimidad? ¿O una relación apasionada, pero llena de discusiones? ¿Ah? ¿Tú qué preferí, my baby? Tírame la plena. Vamos nuevamente al WhatsApp de Olimpia. ¿Cómo va el Junior, eh?
2: Acá, acá.
1: Yo creo que el Junior ya.
2: Tú sabes quién te toca. De Quintilla y
1: B. 1-1 quedó el partido.
2: Voy a perder.
1: Entonces, ¿hay vida o no hay vida?
2: Quiero volver.
1: Bueno, yo como de eso no sé.
2: No se yo me...
1: Tírenmela plena ahí, Emerson. El Junior perdió y ya quedamos por fuera. El Junior tal vaya. Porque yo de fútbol no sé. Tírenmela plena.
3: Hola, Jameson, mi rey. Mi rey de aquí desde la buceta de Cotransco 182, el Matatán. Mi rey. Mi humilde opinión es que entre más delicioso sea el delicioso, más tóxicas se vuelven las parejas, ambos. No me busque la lengua, mi rey.
1: Mientras más, ¿no hay nada?
3: Hola, Jameson, mi rey de aquí desde la buceta de Cotransco 182, el Matatán. Mi rey, mi humilde opinión es que entre más delicioso sea el delicioso, más tóxicas se vuelven las parejas, ambos. No me busque la lengua, mi rey.
1: Mírate tú, Matatán. Tirando su línea, su facto. Ah.
0: Ay, ay, ay,
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0: ver qué dice tu Motovisión.
1: Hey, oye, mi son, hombre, ponte de otro tema, ese Volver ya lo tiene ya cansado y a uno de tanto escuché ese tema, mi llave. El tema está fulero, suena mejor el de Altafulla, que tiene casi el mismo ritmo similar.
0: ¿Cuál será? ¿De qué tema habla él? Esta canción se llama Las Razones de Love. ¿Cómo dice?

0: Las razones del love, las razones del amor. 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

0: Oye, Nayu.
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0: 321-512-4921. Aquí estamos, my baby, esta noche con Jameson, pero Olímpica. ¡Un perreíto! Oiga, esos que estudian para chef, ¿en qué semestre les enseñan a servir poquito? Esa gente que estudia para chef, oh, ¿en qué semestre les enseñan a servir poquito, eh?

0: Ay, mi amor, algún día, ¿eh? Saludos para esos que se meten con la S de uno. Echi, lo empiezan a mirar uno mal, cuadro. Como si el problema fuera, o sea, como si uno los mandara a embalarse a ellos mismos. O sea, casi yo te mandé a embalarte ahí, ahí tú solo, mi rey. Echi, el embale fue tuyo, mi rey. A la final todo pasa por algo, pero ojalá nunca hubiera pasado nada de lo que pasó. A la final todo pasa por algo, pero ojalá nunca hubiese pasado nada de lo que pasó. Ay, olimpiqueando. Mira, si tu pareja ha estado contigo en la pobreza, en la enfermedad y en la desgracia, déjala, déjala, porque ella es la que te tiene la mala suerte, mi rey.
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0: Déjala, que va a acabar contigo.

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Mira cómo te hago entender. Mira cómo te hago. ¿Cómo te hago entender, mami, todo el cariño? Oh, culete mita bacano. Se llama ¿Cómo te hago entender, Sean? ¿Cómo te hago entender, Sean? My baby.

0: condenan a 742 años de cárcel a un monje por robar donaciones para personas con VIH. 742 años. Ah, o sea, lo mataron. Yo me orden, le dan la pena de muerte. El tribunal tailandés condenó este miércoles a 742 años de cárcel a un influyente monje budista al hallarlo culpable de múltiples delitos de apropiación indebida de donaciones dirigidas a un templo donde se cuida a personas con el virus de inmunodeficiencia humana, el VIH. El Tribunal Penal Central para Casos de Corrupción y Mala Conducta estableció en el 2016, para agilizar los casos de corrupción, dictaminó que el religioso conocido como Alongkot Phumuk cometió un total de 185 delitos de apropiación indebida, castigado cada uno a 4 años de cárcel y uno de blanqueo de capitales, penado con 2 años de prisión. Recoge un comunicado de la corte. A pesar de la larga condena, la ley tailandesa establece que los condenados solo pueden cumplir un máximo de 50 años de prisión. El escándalo surgió en agosto del 2025 cuando la policía tailandesa arrestó al monje y a 2 cómplices acusados de apropiarse de más de 1,000 millones de baht, casi unos 30 millones de dólares o 26.5 millones de euros en donaciones al templo Prabhat Nampu, a unos 150 kilómetros del norte de Bangkok. ¿Cómo te parece? Bueno, en fin, al final solamente el máximo es 50 años. Dice que a pesar de la larga condena, la ley tailandesa establece que los condenados solo pueden cumplir un máximo de 50 años de prisión. Que si tú caes preso allá a los 30 años, sales a los 80. ¿Ya pa' qué? Tu vida se te fue en una cárcel, ¿eh? Increíblemente, tu vida se te fue en una cárcel. A mí no se aparenta. A ver, dame tu opinión, mi rey.
1: Buenas noches, Jamison. Yo diría que apasionada y llena de discusión, porque imagínate tú, tranquila y sin detones. No, papi, eso no.
0: Eso no va, dice el Vale. ¿Qué prefieres, una relación tranquila pero con poca intimidad o una relación apasionada pero llena de discusiones? ¿Tú qué prefieres, my baby?
2: Oye, ahí me hizo mi rey. Aquí, el perro sultán, el indrayer de moda. No, joda ya, papi, como la guayabera por fuera, ya. El Junior ya valió pan, ya. Joda, se tienen gay todo ese poco y hueputa, pecho frío.
0: Puro pecho frío. Hombre, ¿qué será? Bueno, pecho frío es como faltas de garbo. Ponerle fuerza, ahínco, ¿eh? En fin.
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0: la esquina del viejo barrio.
1: ¡Oscar de León!

0: ¡Ojo! O sea que soy tuyo todito, ¿viste, mami? Se llama Virgen Adolescente.
1: ¡Aquí!
0: ¡Aquí!

bienvenidos, bienvenidas a esta noche deliciosa. La noche del... la noche de acá del miércoles. Sí, señor. Oye, ya mañana es jueves, ¿verdad? ¡Qué locura! Ya se está acabando ya la semana. Esta semana fue más cortica por el tema del puente, ¿verdad? Bueno, bienvenidos y bienvenidas a la noche de Olímpica con el lunático, el peladito de Galán. Llego para acompañarlos a través de la emisora más importante de Barranquilla y de Colombia entera, Olímpica Estéreo. Voy a habilitar desde ya el 321-512-4921 para que toda la people me reporte la sintonía, para que me digan desde dónde están escuchando la emisora número uno

Bueno, en esta noche quiero saludar a mis amigos de... mis amigos de Azotaema Móvil. Son los taxistas del aeropuerto de la ciudad de Barranquilla, que todos los días están ahí conectados, escuchando Olímpica Estéreo, el número uno de Barranquilla. Soy Manny DJ, te voy a acompañar hasta las 12 de la medianoche a través de Olímpica. ¿Cómo? Saludos para todos los conductores, de ambulancias, de taxis, de Ubers, InDrivers, hasta los mototaxistas, ¿ves? Los motocarristas ahí en Malambo, ¿verdad? Bien, y en Soledad. Están ahí conectados, escuchando Olímpica Estéreo, bienvenidos. Vamos a arrancar de una con esto. Sergio Vargas, si algún día la ves, dile que la ando buscando. ¿Ah? Baila con ella, dámela para el concierto de Vive la Salsa. El 7 de noviembre, no te lo pierdas. Gana boletas con Olímpica. Y ahorita te explico cómo puedes participar, cómo puedes inscribirte a través de nuestro WhatsApp para que puedan ganar boletas. Sí, señor, Vive la Salsa.

0: Más, qué bonita canción, Eddie Santiago en Olímpica Estéreo. A esta hora de la noche, bonito tema, ¿verdad? ¡Ay, Dios mío! Oiga, por ahí andan criticando a Ryan Castro por haber sacado una canción, una salsa, una salsita. Lo andan criticando bastante. La gente sí critica, ¿cierto? Bueno, muchos dicen que dañó la versión. Que no se escucha, tan bien, dicen.
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haber sacado una versión nueva de una canción que ya había grabado hace años, ¿no? Una canción que también tiene en su repertorio Carlos Vives hace mucho tiempo. Una balada que cantó Carlos Vives. Ya te voy a decir cuál es la canción de Willy González.

Bueno, esta canción de Willy González, vea esta. Esta canción que grabó Willy González hace un poquitón de tiempo. Hace un poco de años grabó este tema.

recuerdo, me imagino a mi mamá y mi papá haciendo desastre. La vacila Eric, la cuestión, bailando esta canción en las verbenas, bien pegadito. Y a ver, mi papá vacilaban, ¿tú crees que es mentira? Se la vacilaban todas. Salían, parrandeaban, bailaban así, estaban.

el mismo Willy González. Y a la gente no le gustó, lo criticaron bastante en Puerto Rico y en la República Dominicana. Fue bastante criticado este man por sacar esta versión. Esta. Esta es la versión nueva. Dice que pasó Willy.

lo que pasa es que Willy González no tiene la de antes. No podía. Pero listo, vamos a seguir olimpiqueando. Aquí estamos en Olímpica en esta noche. La noche del miércoles.

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2: 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Ahí está la bandola de Joey Quijano. La bandola de Joey Quijano. Se llama Es Ilusión. Un tema para bailar con el bollito. Agarra el bollito por la cintura y decirle, ¿sabes qué, mami? ¿Qué? Se va a caer, hombre.
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0: Qué bonito tema, ¿verdad? Baila con el pollito, bien apretadito en el rinconcito. Estás esperando para sintonizar,
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0: De la salsa, no te lo pierda. Ay, Dios mío,
1: la noche.
0: Como dicen por acá los oyentes, vamos con reporte de sintonía en esta noche deliciosa, me dicen el lunático. Saludito desde la ciudad de Bogotá, en la fría Bogotá. Estamos aquí conectados, escuchando Olímpica Estéreo. Estamos escuchándote desde Bogotá. Saluditos para la gente en Bogotá. Hace poco cayó una granizada en Bogotá que aparecía en los Estados Unidos, ¿verdad? Sí, qué bonito se veía Bogotá, así vestida de blanco. Se veía las calles bastante de blanquitas, una tremenda granizada en la ciudad de Bogotá hace días, haciendo un frío grandote.

dicen por acá. La gente que está activa en el chat de Olímpica. Me dicen el lunático, saluditos de la ciudad de Bucaramanga. Estamos también conectados escuchando Olímpica Estéreo. El número uno de Barranquilla me dice reportando sintonía.

Mendoza. Saluditos para Teobaldo Mendoza. Desde Unipol. El man es montabobina. A ver qué más dicen por acá los oyentes. De Olímpica Estéreo. Ahí dice: quiero participar para ganar boletas. Pana, vive la salsa. Ahí dice por acá: buenas noches, lunático.

canción favorita de Tito Rojas es esta. Ya les voy a poner mi canción favorita de Tito, el gran Tito Rojas. Ya tiene años que partió a mejor vida, carajo. Esta es mi canción favorita de Tito.

0: En esta noche deliciosa, la noche del miércoles, a través de Olímpica Estéreo. Aquí está el lunático acompañándolos por Olímpica. Vamos a seguir olimpiando. Vamos a poner una del pelado Luister.
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0: Es en parranda, ¿no? En parranda. Se llama Marte Más No Pude. En vivo, que no lo mami. En Olímpica Estéreo. Toda que vaina bonita.

después de esta canción te pongo un día pedazo y más nada. Te pongo a esperar el fin de semana como debe ser, con todas las ganas. Se llama Aunque No Quiera en Olímpica. ¡Qué rico! Saluditos para Sol. Me dice el lunático, te escucho en todas partes. En todos lados, me place escucharte. Un besito para Sol. ¡Qué rico!

saludo para la gente que está en la ciudad de Cartagena. También están ahí activos, escuchando Olímpica Estéreo.

gente que está. A ver, me dicen por acá. En el barrio. En el barrio universal. Primera y segunda etapa. Están conectados. Escuchando Olímpica Estéreo. El número uno de Barranquilla.

además dicen los oyentes por acá, la gente que está en el barrio, bueno, en el sector del Concorde, en Malambo, la gente que está en Sabana Grande, le dice por acá en Sabana Grande, también estamos aquí conectados contigo, Luna, en esta noche deliciosa. Te voy a poner una canción que la reactivó. Gracias a la reina Salma Malop, es la reina del Carnaval 2027, se reactiva este tema. La nena del...

0: Chile. Me dice por acá, saludito desde Chile. A ver quién. Manuel Martínez, desde Chile. Está pegadito la número uno de Barranquilla. A ver qué más está por aquí. Están activos, cuadro. Vamos con esto. Se llama Milonga para una niña. Andy Montañez, Paralímpica. La número uno de Barranquilla en esta noche. Está terminando la noche. Mira el coleto, ya viene el.
1: ¡Ay!
0: Jueves, Paralímpica Estéreo, número uno.

Habilitado para todos ustedes, 321-512-4921. Repito, 321-512-4921. 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

Una señora que comenta aquí en el YouTube sobre esta canción. Dice, dice que soy una señora cubana de 71 años y esta canción me curó de la artritis. ¿Y cómo? ¿Cómo así?

0: escuchando Olympic Estéreo. Saludos desde el Camello, en sintonía lunático. Estoy escuchando desde el Camellorki, el Camelloski. La gente que está en el Camellirri, ¿verdad? Bien. Papi, Pura Olímpica, el número uno. Te voy a poner una canción. Te lo va a poner, ya te digo, llamar a la ex. Oye, lo. Me acuerdo del primer cacho que me pegaron, es el que más duele. Ay, Dios mío. El primer cacho, tú ni duermes, Juan. Sí, ok, no te caes, mira, no te dan ganas de dormir. Por ningún lado te dan ganas de dormir. Saludos para Dayani. A ver, saluditos también. Para Juan Dilinero.
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0: Para Giselle, Dios, la chica Libra.
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0: Joda, se acuerda uno.
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0: De la primera llorada, ¿verdad?
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0: Ese primer cacho que le pegan a uno, que lo pone contra la pared a uno.
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0: Y una lloradera.
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0: que uno se imagina todo, todo lo que te hacen a ti.
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0: Tú te imaginas que se lo hacen al otro, ¿sí o qué?
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0: O a la otra.
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0: Todo se lo imagina a uno.
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0: Ay, Dios mío.
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0: Pégame cacho, pero no me dejes, mami.
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0: No me dejes, mi amor, por favor. Que me voy a morir si no estás aquí. Cheque, me va a coger parche, ¿qué? Que iba el cacho, que iba el cacho a la cachandina, la cachandanga de la cachandera. La número uno de Barranquilla. Entrégame tu amor en Olímpica. Joda, loco. Esta es la emisora del primer lugar, ¿oíste?

0: qué te fuiste con el man ese? ¿Por qué te fuiste con el mototacita ese, mi amor? ¿Por qué? Ay, Dios mío. Le dio el callo de la cachandina, la cachandanga. No te vayas, Dayanis. ¿Por qué te vas, mi amor? Te dio miedito, mi vida. Te dio miedito. Saludos para Marcela Cárdenas. Desde la ciudad de Medellín.
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0: Están pegaditas en la número uno de Barranquilla. De parte del propio Joel Fran.
1: Dios esté
0: bien. Saludos para Jacqueline.
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0: Un abrazo y un besito para Jacqueline.
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0: Saludos para los hijos de Giselle. Que están en Polonia. Polonia City. Pando frío en Polonia.
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0: Muy bonito, Polonia. Muy bonito.
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0: Saluditos para Franklin Barbosa.

0: leer a ustedes las mujeres, ¿oyeron?
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0: A las mujeres les gusta tirar la parla también. Ay, que tú eres el único. Así como le dijeron a Michael Jackson en la canción de Billie Jean. La canción de Billie Jean. La chica le está diciendo a Michael Jackson que es el único en su vida y le está metiendo un pelado. ¿Tú puedes creer esa vaina? Busque la letra de la canción Billie Jean para que vean. Hasta Michael Jackson le pasó esa vaina. Una parla que tienen las mujeres.

0: Las mujeres y su parla, guau. Las mujeres y su parla. Las mujeres son parleras, parleras, parleras, parleras.
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0: Pero listo, lo voy a dar con un tema. Pero esta noche deliciosa. Espero que tengan un resto de noche espectacular. Que Dios los bendiga a todos. Besito por esas partes. Ay, esa partecita. Por esas partes riquis.

ahí está mi llave, Rodrigo James. Comunícate con él de una. Oh, mi amigo de Racones y Mangueras de la Costa, la cordialidad. En la cordialidad. Y ser lunática ella. El señor Paralímpica. El número uno de Barranquilla se llama Margie. Ay, Dios mío. Qué sabrosura.

0: World Music.
1: Mi hermanito, Jaime Boscán y sus muchachitos.

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0: 5 de la mañana, 4 minutos. Un saludo muy cariñoso para todos los oyentes. De temprano en Mapacano, la sonrisa de la mañana en Barranquilla, Quilla. Un abrazo para toda la gente que se despierta en el casco urbano de la ciudad, en el anillo rural y en el área metropolitana. Temprano en Mapacano, la sonrisa de la mañana en Barranquilla, Quilla. Un abrazo para todos, señoras y señores. En la cabina de los sonidos, Giovanni Ojeda, de Galapa para el Mundo, está en la cabina de los sonidos. En la voz, este servidor, Hugo Luis Urruchurto Navarro. Mi licencia para aquellos que anotan 6039 del Ministerio de Comunicaciones de Colombia, registro de radio y televisión. Bienvenidos todos, temprano en Mapacano es el primer lugar de sintonía. Gracias por la aceptación, el comentario, las noticias, la presencia de los oyentes, los temas generales, los temas para opinar, los temas deportivos, todo aquí, el humor, la gracia, la actuación, todo está resumido en la sonrisa de la mañana, temprano en Mapacano. Bienvenidos todos, los saluda Hugo Luis Urruchurto Navarro, mi licencia para aquellos que anotan 6039 del Ministerio de Comunicaciones de Colombia, registro de radio y televisión. Bienvenidos todos, señoras y señores. Gloricé Rivera con nosotros también, Arlington Cordero, Sandra Escudero, José Lo de Colombia y Tatán Mejía. La última rueda del coche, señor Tatán. Señores, todos estamos aquí listos ya para estar en su espacio temprano y Mapacano, temprano. Tempranito y de mañana, 5 o 6, con las noticias del momento. Arrancamos de una.
1: ¡Tírame la plena!
0: Alias El Niño fue asesinado en el barrio Santo Domingo. Juan Carlos Hernández, de 30 años, fue atacado en la noche de este miércoles cuando intentaba ingresar a una tienda. Este miércoles 14 de octubre se registró un ataque sicarial en el barrio Santo Domingo de Barranquilla, dejando como resultado un hombre muerto. La víctima fue identificada como Juan Carlos Hernández, alias El Niño, de 30 años, quien fue atacado por hombres a bordo de una motocicleta justo cuando intentaba ingresar a una tienda del barrio. El parrillero sacó un arma de fuego y mató y le disparó en repetidas ocasiones, dejándolo inmediatamente al borde de la muerte. Es el reporte que informa la Policía Nacional. Habitantes del sector señalaron que la víctima, quien no era conocido en la zona, arribó al establecimiento comercial junto a un sujeto que presuntamente se retiró del lugar poco antes del ataque. Las autoridades indicaron que Hernández Funiles presenta dos anotaciones judiciales por un delito de violencia contra servidor público y acceso carnal violento. Sujeto que es asesinado, al parecer por retaliación de bandas delincuenciales. 5 de la mañana, 8 minutos. Saludamos a esta hora de la mañana a Lorena Lamilla, que tiene noticias para todos ustedes. Adelante, Lorena, buenos días.
2: Muy buenos días, Hugo Luis. Un saludo especial a toda la mesa de trabajo, a los oyentes que a esta hora de la mañana nos escuchan. Estas son las noticias más importantes de Colombia, el Caribe y el mundo. En relativa calma finalizaron las marchas convocadas por centrales obreras, trabajadores y docentes en las principales ciudades del país. Sin embargo, se presentaron disturbios en Medellín, Ibagué y Popayán que requirieron la intervención de la policía. Por su parte, la Fundación para la Libertad de Prensa Flip advirtió que el decreto que regula la protesta social no garantizaría suficientemente la protección de los periodistas que cubren estas manifestaciones. En materia de orden público, 9 militares resultaron heridos tras un ataque con drones cargados con explosivos atribuido a la guerrilla del ELN en el departamento del Chocó. Y continúa la controversia por las declaraciones de María Claudia Tarazona, viuda del senador Miguel Uribe Turbay, quien pidió investigar la presunta participación de un congresista en el asesinato del precandidato presidencial. Tarazona también mencionó una posible financiación desde Venezuela. Los exintegrantes del Partido Comunes rechazaron esos señalamientos. Entre tanto, la Corte Constitucional le dio al Gobierno Nacional 30 días hábiles para explicar las razones del aplazamiento por un año de la entrada en vigencia de la reforma pensional. En materia económica, el Gobierno advirtió sobre un posible déficit de gas natural en Colombia a partir de febrero de 2027. Cerca del 30% de la demanda ya se estaría atendiendo con gas importado, mientras estudian alternativas para garantizar el abastecimiento. Hablemos también de noticias internacionales, Hugo Luis. En Estados Unidos, un juez de Nueva York citó para este jueves al depuesto presidente venezolano Nicolás Maduro y a su esposa Cilia Flores para responder a un nuevo cargo de conspiración para cometer torturas, según la información suministrada. Además, Estados Unidos retiró de la lista OFAC a Jorge Rodríguez, presidente de la Asamblea Nacional de Venezuela y hermano de la presidenta interina Delcy Rodríguez. Hugo Luis.
0: Más noticias a esta hora, señores y señores. Hoy se habla de una información que tiene que ver con la presencia de 290 millones de pesos en billetes falsos, de 100 mil pesos en apartamento de Villa Campestre. Las autoridades incautaron en las últimas horas 290 millones de pesos en billetes falsos de 100 mil en un apartamento del conjunto Manglar en el barrio Villa Campestre, en el municipio de Puerto Colombia. El jefe de seguridad de Puerto Colombia, Saúl Leiva, informó que el propietario del inmueble acudió al CAI del barrio para alertar a la puerta de su apartamento. Había sido violentada días después de arrendarle el apartamento a desconocidos. También fue hallado un kilo de clorhidrato de cocaína. El funcionario lanzó la alerta a los habitantes del municipio para que verifiquen los billetes que reciben. Por este hecho no se reportan capturas, pero se colocó en conocimiento de las autoridades este dinero, cuya denominación es falsa. Ese es lo que se informa, los 290 millones de pesos que fueron incautados. No sabemos si ya, pues, ya habían distribuido algunos millones en la calle, pero el billete de 100 parece estar, mejor dicho, tan bien hecho que confundo a cualquiera.
2: Sí, señor. Bueno, en las noticias más recientes, en Sabana Larga, un hombre fue asesinado anoche en un ataque sicarial. Según la información preliminar, la víctima se encontraba jugando con su perro cuando fue sorprendida por los atacantes que le dispararon. Las autoridades investigan lo ocurrido. De otro lado, durante la tarde del pasado miércoles, hombres que se movilizaban en motocicleta dispararon contra la fachada de una tienda. También en Sabana Larga, los delincuentes habrían hurtado 300 mil pesos en efectivo y dos botellas de aguardiente. Las autoridades investigan si el hecho estaría relacionado con una posible extorsión, debido a que presuntamente los responsables dejaron un panfleto amenazante al propietario del establecimiento. Y en el barrio Santo Domingo, un cobradiario fue asesinado de 6 impactos de bala al interior de una tienda. Las autoridades adelantan las investigaciones para esclarecer este nuevo hecho de sangre. En noticias que tienen que ver con el departamento, el gobernador Eduardo Verano anunció que se estudia la posibilidad de que la empresa AAA asuma la operación de los servicios de agua potable en el sur del departamento. La decisión se evaluaría antes de finalizar el año ante las inconformidades con la operación anterior. En Barranquilla, el alcalde Alejandro Char abrió la convocatoria 2027 del programa La Beca de Tu Vida, que ofrece 50 cupos para jóvenes de colegios oficiales, 20 para medicina y 30 para otras carreras universitarias con financiación del 100% de la matrícula. Las inscripciones estarían abiertas hasta el 19 de octubre. En salud pública, las autoridades departamentales intensifican las acciones contra el dengue. El Atlántico registra 3.013 casos confirmados hasta la semana epidemiológica del 3 de octubre, aunque la cifra representa una disminución del 24,4% frente al mismo periodo de 2025. Estas fueron las noticias más importantes. Hugo Luis, oyentes, que tengan un resto de jueves maravilloso. Feliz día.
0: Muchas gracias, mi querida Lorena Lamilla, con las noticias a esta hora. Gracias por estar con nosotros a esta hora de la mañana. Un abrazo cariñoso para ti, Lorena. Atención, seguimos 5:14 con más noticias en Temprano. 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
0: La Fiscalía de Barranquilla imputó el delito de fuga de presos a la mujer capturada de alias Gomelo. en el delito de fuga de presos. Dice hoy El Cable, el presidente Abelardo de la Espriella la vinculó como posible coordinador en atentado guardián de la penitenciaría del Bosque. La Fiscalía 23 local Uri le imputó este miércoles el delito de fuga de presos a Julianis Paola Altamar Medina, señalada por el presidente Abelardo de la Espriella de tener un presunto vínculo de coordinación con el atentado el sábado en la noche a dos guardias del INPEC que salieron de su turno en la penitenciaría El Bosque y fueron heridos a bala en el sector de San Martín, en el suroccidente de Barranquilla. La mujer no se allanó a los cargos. En la audiencia preliminar no se mencionó nada con relación al atentado a los dragoneantes del INPEC, sino que la Fiscalía se enfocó en el delito de fuga de presos. Porque la mujer la encontraron el lunes 12 de octubre en vía pública en la 8J con la 128 en la urbanización Caribe Verde, cuando debía estar cumpliendo su detención domiciliaria con vigilancia electrónica en su vivienda, la 8G con la 126 en el mismo sector. La Fiscalía solicitó al juzgado una medida de aseguramiento en centro carcelario porque la domiciliaria quedó demostrada que la mujer la ha venido violando, no solo porque el pasado lunes la SIJÍN la encontró fuera de su casa, sino además porque informes del INPEC precisan que durante 4 visitas las que le realizaron a su inmueble no la encontraron en el lugar. Una visita, así que le ponen a usted un grillete y empiezan a fiscalizar si usted está ahí. Se le metieron 4 veces y 4 veces estaba fuera de la casa. Por su parte, el abogado defensor aseguró que no toda ausencia temporal es fuga de preso. Añadió que las veces que ha salido de su lugar de domicilio ha sido para recoger a sus hijos a media cuadra de su vivienda, dice hoy Un Cable. Adicionalmente, reveló que la mujer ha salido de la ciudad porque tenía permiso para visitar a su pareja Aldair Mosquera, alias Gomelo, en las cárceles donde se encuentra recluido. Ha ido a la cárcel de Valledupar, a Girón, a Picaleña, indicó el abogado, precisando que la mujer, tras estas visitas, ha regresado a su vivienda en Caribe Verde. La defensa considera que no se figuran los elementos estructurales. Hay que precisar que la mujer registra detención domiciliaria por los delitos de concierto para delinquir y porte ilegal de armas. La juez suspendió la audiencia por tema de agenda judicial y tomará esta decisión ante la solicitud de medida para el próximo 22 de octubre a las 10 de la mañana. Se sabrá. El presidente de la Espriella informó el pasado 12 de octubre por su cuenta de X que la mujer era señalada de ser cobradiario y financiera de los Pepe, pareja sentimental de Arias Gomelo, hombre de confianza de Digno Palomino, cabecilla principal de esta estructura, y de tener más de 8 años en la trayectoria criminal.
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0: Muchísima atención, delincuentes asaltaron negocio de venta de celular que tenía 2 días de ser inaugurado. Se llevaron más de 25 iPhone y prendas de oro. Los asaltantes quedaron grabados en cámara de seguridad. Un local de venta de celular que apenas tenía 2 días de ser inaugurado fue asaltado en la tarde de este martes. El establecimiento está ubicado en el centro comercial Mi Plaza, Los Robles, en el municipio de Soledad. Carajo, Soledad. Esta noche te atracaba, Soledad. Hola, Soledad. Las antisociales ingresaron al local comercial a las 3 de la tarde. Vestía uno un buzo largo de color azul, jean, gorra negra y un tapaboca, mientras que el otro llevaba un suéter blanco, gorra negra, gafas jean de color negro. Y soy El Cable. Muchísima atención. Los dos antisociales estaban armados. Uno de ellos comenzó a despojar de celulares y prendas de oro quienes estaban al presente en el local, mientras que el otro comenzó a meter en una bolsa los celulares que estaban exhibidos en una víctima. La información preliminar recopilada por las autoridades señalan que los delincuentes robaron 25 iPhone y varias prendas de oro. Los asaltantes habían huido en una moto conducida por compinche que lo esperaban en la parte exterior. Tras el robo llegaron unidades de la SIJÍN, recopilaron información y tomar huella de la víctima para identificar a los delincuentes. 2 días de inauguración y llegó el atraco en un almacén de iPhone en Los Robles, sector que está bastante golpeado por la extorsión y la inseguridad en Barranquilla. 5 de la mañana, 19 minutos. 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
0: Atención, muchísima atención. Hoy se informa que incautan más de una tonelada de cocaína en la Sierra Nevada de Santa Marta. Tropas del Batallón de la Alta Montaña, de la Segunda Brigada del Ejército Nacional, con el apoyo de la Dirección de Antinarcóticos de la Policía Nacional y la DEA, ubicaron en la Sierra Nevada de Santa Marta un depósito ilegal que contenía más de 1.000 kilos de cocaína, distribuidos en 8 canecas de color azul. El hallazgo se produjo en la vereda Calabozo, zona rural de Santa Marta, gracias a las labores de inteligencia militar que permitió localizar el lugar exacto donde las estructuras criminales acopiaban el estupefaciente. Durante la inspección del sitio, las tropas encontraron el alcaloide cuidadosamente oculto y almacenado para evitar su detección. Puro dato tirado yo. Llegan directamente al lugar, eso es dato tirado. Este alcaloide pertenecía a las autodefensas conquistadoras de la sierra y se encontraba listo para ser enviado al exterior. Se estima que dentro de las economías ilícitas este material alcanza un valor de los 5.500 millones de pesos. Con este resultado se impide la circulación de cerca de 1 millón de dosis en medio ilícito local e internacional, afectando de manera directa la cadena de comercialización de narcotráfico y debilitando la fuente de financiación de los grupos armados que delinquen en la zona. Las autodefensas conquistadoras de la Sierra Nevada. El señor dice el cable. El material incautado fue puesto a disposición de las autoridades competentes para realizar los actos urgentes y el proceso de judicialización correspondiente a los sujetos detenidos. Tremendo arsenal de perico que tenían los señores de las autodefensas conquistadoras de la sierra. 5.500 millones de pesos le sacaron del bolsillo. Seguimos informando a esta hora de la mañana, 5 de la mañana, 21 minutos en Colombia. Seguimos informando.

0: Muchísima atención, sigue el lío de este matador, el caricaturista, ante la primera dama de Colombia, Ana Lucía Pineda. Fiscalía abre indagación contra matador por ofensa a la primera dama, Ana Lucía Pineda. Este un revuelo que eso está desde ayer, antes de ayer. La noticia, señoras y señores, dice hoy un cable. El caricaturista Julio César González Quicero, conocido como Matador, es indagado por la policía por las ofensas que le escribió contra la primera dama, Ana Lucía Pineda. El ente acusador tomó la decisión por tratarse por presunta violencia contra la mujer. El grupo de violaciones basada en género de la fiscalía se encargará de establecer si hay injuria agravada o no. Matador usó palabras fuertes de alto calibre contra Ana Lucía Pineda al interrogar por el delito que recaudó la Fundación de la Primera Dama para atender los afectados por el terremoto del 10 de agosto. Sus palabras generaron rechazo de parte de funcionarios del gobierno, como el vicepresidente José Manuel Restrepo. Hay mensajes que tratan moralmente a quien los escribe, este es uno de ellos. ¿Qué nivel de mezquindad, qué ausencia de humanidad y qué bajeza, francamente, produce asco? Y pensar que durante años a un tipejo capaz de expresarse así se le consiguió algún grado de reconocimiento público. Inconcebible, dijo Restrepo. Entre otras cosas, Restrepo tiene razón. Restrepo tiene razón en lo que dice. Así que me llama la atención lo que dice el vicepresidente, que me parece muy acertado. Hay mensajes que retratan moralmente a quien lo escribe. Este es uno de ellos. ¿Qué nivel de mezquindad, qué ausencia de humanidad y qué bajeza? Francamente produce asco. Y pensar que durante años a un tipejo capaz de expresarse así se le consiguió algún tipo de reconocimiento público. Inconcebible, dijo Restrepo. Excelente expresión, señoras y señores, de parte de él, de parte de el vicepresidente de Colombia. Muchísima atención, hay una tremenda noticia que habla sobre un debate sobre motocarros en el malecón.
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0: Atención, dice hoy que hay una polémica en Barranquilla, piden permiso para meter motocarros en el malecón y asaltan el debate. Hacen los motocarros en el malecón, no tiene ninguna presentación. Ya van a perratear la vaina, dejen ese malecón tranquilo, así como está, que está bien. Una solicitud formal ante la alcaldía distrital busca abrir las puertas a motocarros en el Gran Malecón, uno de los espacios turísticos y recreativos más concurridos de la ciudad. La propuesta podría generar un intenso debate entre quienes respaldan la iniciativa y quienes la cuestionan. ¿Qué más dice el cable? Por ahora se desconocen los detalles de la petición. Las condiciones bajo las cuales operarían los motocarros y la administración distrital contempla autorizar por presencia en este emblemático sector. Se espera que en los próximos días haya más información sobre la solicitud. Los motocarros en el malecón. Esto es para que la gente sepa, pues. Le digo con todo respeto que si zampan los motocarros en el malecón, se ha perrateado el malecón inmediatamente. Dejen meter motocarros en el malecón, se ha perrateado el malecón, ya, mañana ponen un puesto de verdura ahí, mañana ponen unas ventas de mango aquí, después ponen una venta de chorizo en una esquina, eso, perrateo puro. Dejen eso quieto, así como está, que está bien. Es un sitio turístico, las calles son para el transitar del conglomerado barranquero que llega allá en su vehículo o caminando. Por favor, empiezan a meter el motocarro, entonces el motocarro se baja en chancleta, el perrateo se baja, uno se baja el otro, la llegada de delincuentes que llegan ahí en el motocarro. El que va a robar, el atracador y todo eso, eso llega en motocarro. Así que le estamos pidiendo a la alcaldía de Barranquilla que revise el tema y no vaya a permitir que motocarros ingresen al malecón porque comienza el perrateo con el malecón. Señoras y señores, marcamos el tiempo a esta hora. 5 de la mañana, 26 minutos. Vamos con una pastilla musical. Una yuca harinosa. ¿Es llorona o es agitosa? Vamos a poner una yuca harinosa agitosa con el jilguero de América, Jorge Oñate.
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Seguimos con la información a esta hora de la mañana en Temprano Mapagano, 5 de la mañana, 31 minutos. En materia pues deportiva, ayer en la noche jugó el equipo de Nacional contra Medellín por el marco de los cuartos de final de la Copa Colombia. Ganó el Nacional 3-2 en un juego arduamente disputado de dos tiempos, un tiempo para Nacional y el otro tiempo fue para el equipo del Medellín. 3-2 quedó este partido, que fue bien dirigido por el árbitro Roldán. Jugó anoche. Y el desastre de Junior fue en la tarde-noche. Junior comenzó jugando en la tarde y terminó prácticamente en la noche. Una tarde-noche horrorosa. Un equipo paquidérmico, lento, apático, triste. Un equipo sin patrón de juego definido.

un equipo sin estructura defensiva. El Junior de Barranquilla empató lánguidamente ante el cuadro del Deportivo Pereira, que le dio un baile y un toque al Junior en el primer tiempo, cosa horrorosa que se vio en todo el partido, la manera como el equipo de el Pereira dominó a su antojo el Junior de Barranquilla hasta que le empató el partido. Estas cosas tristes tienen a la gente en desazón. Ya el equipo Junior tiene casi todos los boletos para la eliminación comprados. La forma como está jugando deja mucho que desear, y es verdad, algo indignante, indignante, la forma perezosa como Junior encaró el partido ayer. Un equipo perezoso, flojo, un equipo sin argumentos, sin deseo de luchar por una clasificación. Así vimos a Junior, lento, apático, triste, un equipo lánguido, un equipo ridículo que no tuvo la suficiente personalidad para poder ganarle al colero del campeonato, al peor equipo de la temporada, que es el Pereira, y que ayer le dio al Junior toque y lo bailó en Barranquilla, el colero del campeonato. Vergüenza total. Penalti botado del señor Muriel, que ya no hay que ponerlo más, pues lleva uno de los champions, líderes votadores de penales, el señor Muriel, y volvió a cobrar prácticamente a las manos del portero Gómez, del portero del equipo Deportivo Pereira. Pereira, un equipo filipichinesco, un equipo malo, el peor equipo de la temporada es el Pereira, y ese, el equipo peor, dominó al Junior, lo paseó por momentos, le quitó la pelota hasta que le empató el partido. Y la gente, en la escasísima gente en el estadio, chiflando al Junior por la forma como encaró el juego. Ganaba 1-0 tempranero con un gol de Peña de cabeza, libre, solo, llegó solito ahí. Mantenía marca, se levantó y cabeció. Y que con ese solitario gol el Junior pretendía ganar el juego y empezó a tirarse atrás, a aguantar, y el Pereira a tener el dominio de la pelota constantemente, dándole pues al Junior de Barranquilla dio la sensación de que estos señores se quieren ir para su casa ya. La sensación que dejó este partido es que estos jugadores todos quieren irse para su casa ya. Entonces, que presenten su renuncia a la mayoría. Porque es que después de este empate con el equipo Deportivo Pereira, es vergonzoso ver a este Junior de Barranquilla deambular, rodar en Barranquilla ante ese poquito público que fue a apoyarlo, y ver este equipo caminando paquidérmico, un equipo lento, un equipo flojo, un equipo sin espíritu combativo, un equipo que se dejó maniatar, manejar del colero del campeonato como el cuadro Deportivo Pereira. Eso es el apaga y vámonos, señores, con este equipo Junior de Barranquilla presentando un partido ridículo ayer en el Romelio Martínez. 5:35 minutos. Si yo fuera el dueño del Junior, a todos le pido la renuncia. A todos le pido la renuncia. Solamente se salva el peladito Socarraz y el otro peladito es Malva, que entraron a jugar. Son, no tienen velas en este entierro. Son muchachos nuevos, apenas están en pañales en el fútbol profesional. Pero de resto, hermano, a todos hay que pedirle la renuncia. A todos. Todos deberían irse del plantel barranquillero por la forma como juegan, hombre. Un equipo que entrena toda una semana para hacer el ridículo en el estadio Romelio Martínez, porque eso fue lo que hizo el Junior ayer. Hizo el ridículo el Junior de Barranquilla ayer ante el peor equipo de la temporada como el cuadro Deportivo Pereira. Casi pierde el Junior, yo, porque Pereira tuvo algunas acciones claras. Casi pierde el Junior y se encontró con un penal que no estaba establecido, un penal bastante claro, y Muriel vuelve a cobrar el penalti y vuelve Muriel a tirar la pelota a las manos del portero. Ya los porteros no se le mueven, le dijeron, este está esperando que uno se mueva, me voy a quedar quieto. Se quedó quieto, no le comió cuento al mague de Muriel. Muriel tiró la pelota al centro del campo y estaba el portero en el centro de la portería y evitó la caída.

0: su marco. Así que este es otro señor Muriel, de los, el jugador más caro que tiene, de los más caros que hay en Colombia, el señor Muriel. Y el señor Muriel ayer también fue un desastre en el partido, perdido. Después metieron al tal Fridusiewski, un desastre en el partido también. Y todos han hecho un desastre este equipo. Da pena verlo jugar, un equipo lento, flojo, apático, lleno de una modorra futbolística, lleno de una flojera futbolística. Señoras y señores, sean serios, comenzando por el técnico, que no se le ve la mano del técnico a este equipo, sino que este equipo ahora está peor, desmejorado. Es un equipo sin patrón de juego, sin oficio en el campo de juego. ¡Qué tristeza ver este equipo Junior de Barranquilla ayer! Una verdadera vergüenza el cuadro barranquillero ante el Pereira. Casi pierde con el Colero. ¡Qué cosa tan horrorosa! ¡Qué cosa tan horrorosa! Hoy se exige la presencia de un comunicado de la directiva del Junior, a ver quiénes son los jugadores que se van, porque más de 8 se van, unos por bajo rendimiento, otros porque se les terminó el contrato y tienen que partir. El Junior tiene que reestructurarse. Viene la Copa Libertadores ahora. Ahora hay que comenzar a armar otra cosa nueva. Hay que hacerlo con urgencia porque viene la Copa Libertadores. Vamos a hacer el ridículo en la Copa Libertadores con un equipo jugando así. Señores, qué tristeza esto del Junior ayer. Qué vergüenza, por favor. Me detuve en esto porque tenía que decirlo temprano, porque la verdad es que es algo realmente vergonzoso lo que pasa en el equipo barranquillero. Qué partido ridículo, qué apatía, qué flojera, qué pereza. Los jugadores de Junior en el campo jugando en forma perezosa, o sea, como cumpliendo con el calendario. Hay que preguntarle quiénes son los que se quieren ir de vacaciones para mandarlos a todos en un huacal. Hombre, no hay derecho. Qué vergüenza estos señores. Da pena verlos en el campo de juego. Un equipo tan costoso, un equipo tan adinerado, un equipo de tanta historia, pasando vergüenzas en Barranquilla por un grupo de futbolistas pusilánimes que tiene el cuadro barranquillero. No se salva ya ninguno. Se salva. Todos están en la misma, mismo saco. Todos están en la misma trinchera de pésimo fútbol. Algo horroroso. Seguimos con más noticias. Te la tiro plena esta hora.
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0: En medio de una reunión con amigos, atacan a un hombre en Villatarel. Le robaron una cadena y un anillo de oro. Un atraco a mano armada. Un hombre que estaba reunido con amigos en un establecimiento comercial de la 72 con la 70, barrio Villatarel de Barranquilla. Bueno, Villatarel no es un barrio, Villatarel es un conjunto residencial. Un video de una cámara de seguridad muestra el momento exacto en que llegó el delincuente vestido de suéter blanco, gorra negra y portando un morral. De inmediato se desenfundó un arma de fuego para despojarlo de su cadena de oro y un anillo a uno de los presentes. Varios de los acompañantes del hombre atracado se quedaron quietos en sus puestos y otros corrieron para salvar sus vidas. El ladrón, tras lograr su cometido, según testigos, huyó en una moto que era conducida por un compinche. El asalto ocurrió en plena luz del día el pasado jueves 8 de octubre. El monto de lo robado asciende a unos 10 millones de pesos. ¿Qué haces dando papaya? En toda la 72, ¿qué haces dando papaya? 5 de la mañana, 40 minutos. Seguimos en Temprano en Papacano y nos preparamos con las efemérides en la mañana de hoy.

0: Señoras y señores, estamos hoy 15 de octubre del día, es el día 288 y faltan 77 días para que termine el 2026. Hoy se celebra el Día Mundial del Lavado de Manos, un hábito que debe ser parte de nuestra rutina diaria y a través del cual evitamos el contagio y propagación de muchas enfermedades, sobre todo en los más pequeños. El lavado de manos se hizo viral, para llamarlo de una manera, en la época de la pandemia. Hay que lavarse las manos, hay que lavarse las manos. Estamos iniciando las enfermerías de mi querida Gloria para que usted entre en el patín. Hoy se celebra el Día Mundial del Lavado de Manos, un hábito que debe ser parte de nuestra rutina diaria, a través del cual evitamos el contagio y propagación de muchas enfermedades, sobre todo en los niños. Hoy se conmemora el Día Internacional de la Mujer Rural. Celebra este día de una manera de obtener reconocimiento y apoyo para los múltiples roles que juega la mujer rural en el mundo. Ellas, madres de familia, campesinas y pequeñas emprendedoras, contribuyen al bienestar de su familia y de esta forma al desarrollo de las economías rurales. También se celebra el Día Mundial del Bastón Blanco, una fecha que representa la integración de la sociedad con las personas con discapacidad visual. El uso del bastón blanco constituye el símbolo a nivel mundial para identificar a las personas con alguna discapacidad visual. Gloricet, bienvenida, buenos días. Y continuamos con nuestras efemérides en el día de hoy.
1: Buen día, mi querido Hugo, para usted, para todos los oyentes. Cuento que ayer me cogió el trancón de Petro, allá en la Plaza de la Paz, yo. Sí. Vamos por esos lados del centro y ahí me quedé trancada prácticamente más de 2 horas. Entonces, es bastante agotante, ¿no? Desgastante, porque uno que está acostumbrado, como dicen por ahí, a acostarse temprano. Ajá. Vea, también el jueves 4 de octubre de este año fue seguido directamente por el viernes 15 de octubre debido a la adopción del calendario gregoriano decretado por el Papa Gregorio para corregir un desfase acumulado. Este es Gregorio XIII, si no estoy mal, en romano. También en 1865 muere Andrés Bello, humanista, poeta, filólogo, educador y jurista venezolano. Andrés de Jesús María y José Bello López es uno de los humanistas intelectuales más importantes de Venezuela y América Latina. De hecho, hay calles en Venezuela que se llaman así, Andrés Bello. En 1920 nace Mario Puzo, escritor y guionista estadounidense, descendiente de italianos, conocido como el literato de la mafia, especialmente por su obra maestra El Padrino. Pese a entender perfectamente la naturaleza del mal, decía que la justicia debía ser un constante en la sociedad. Y en 1989, en Sudáfrica, en el Congreso Nacional Africano, liderado por Nelson Mandela, es legalizado tras casi 30 años de prohibición.
0: Claro, porque Mandela estuvo preso durante todos esos años. Y cuando Mandela regresa al poder, sale prácticamente de la cárcel y se abre nuevamente un congreso porque no se era el poder de los blancos y la segregación racial era fuerte en Sudáfrica. Y con Nelson Mandela ya pues la gente empezó a vivir una vida más tranquila y una vida de oportunidades. Negros y blancos hoy en día trabajan de tú a tú allá en el mismo Sudáfrica. No han expulsado a los blancos ni los han sacado tampoco. Muchos blancos se fueron, pero otros blancos se quedaron ahí y comparten. Yo que estuve en el Mundial de Sudáfrica pude verlo, como negros y blancos comparten en los centros comerciales normales. No hay, ya no hay segregación racial, ya los negros tienen sus todas oportunidades, más los negros son los que tienen el poder. Y después de Nelson Mandela siguió la gente de raza negra tomando el poder. Pero fue tal corrupción de parte de muchos negros que en algunos sectores de Sudáfrica algunas alcaldías fueron ganadas por blancos. Los negros empezaron a votar otra vez por los blancos. Pero ya hay una buena, digamos, una buena cofradía entre negros y blancos en Sudáfrica. Recuerda que Sudáfrica no le permitían competir deportivamente por la segregación racial. No, tal, Sudáfrica no es aceptada. no compite en tal parte. A Sudáfrica no la dejaban porque, como no permitían que los negros tuvieran participación en Sudáfrica, entonces los blancos eran que participaban en todo. Entonces, por Sudáfrica era atletas blancos, todo el mundo era blanco. Entonces decidieron no darles oportunidades más a los a estos señores. Pero después ya con Mandela, pues, ya la cosa cambió.
1: Vea pues, a nivel de música, Jova es lanzado el álbum Título de Amor en 1993, el vigésimo primer álbum del cantante Diomedes Díaz y el séptimo junto con el acordeonero Juancho Royce, lanzado en 1993 por Sony Music. Contiene temas clave de la discografía del artista como Mi Primera Cana, Mujereando, Tú Eres la Reina y Amarte Más No Pude. Aquí sí quiero aprovechar para contar un datico que me enteré, compañeros, ahora que estaba compartiendo con... Bueno, para poner en contexto a la gente, en Colombia hay dos agremiaciones, una se llama SAICO y la otra se llama ASIMPRO. A veces la gente cree que es la misma porque dicen SAICO y ASIMPRO, pero no. Son completamente distintas.
0: Porque cuando se va a pagar un impuesto te dice, pagaste, tienes que pagar SAICO y así.
1: Exactamente, pero SAICO, para que los oyentes comprendan un poco cómo funciona el tema, es la de los compositores. Y ASIMPRO, la de los intérpretes, cantantes, músicos que tocan instrumentos, en fin. Entonces, en los últimos días, ASIMPRO organiza a nivel nacional, en diferentes ciudades por región, una fiesta que hace bonita como para agasajar a todos sus asociados. Ahí tuvimos la oportunidad de presentar y mientras estaba así extra micrófono, tuve la oportunidad de conocer a un cajero que duró 25 años siendo el cajero de Diomedes Díaz. Y mire lo que me contó. Me contó que el día del fallecimiento de Juancho Royce, lo que pasa es que Juancho Roy, voy a decirlo así en palabras castizas, era moñero. ¿Qué era moñero? Que ellos hacían toques aparte de los que ya tenía con Diomedes, pero sin Diomedes. Resulta que ellos tenían un show en Venezuela, ellos estaban en Valencia, iban para Caracas. Entonces iban, tenían una gira, entonces estaban en Valencia y luego tenían otro toque en Caracas. Pero en esa misma noche, después del toque de Valencia, Juancho Roy sacó una moña para tocar en la finca de un duro. Entonces él llevaba a mucha parte de la agrupación y el que cantaba no era Diomedes, sino Diomedito. Es Arnoldo Barrera, el que canta claro. Así, nos peleamos, sí, negra. Sí, él es conocido como Diomedito.
0: Diomedito.
1: Arnaldo Barrera, bueno, Enaldo Barrera. De hecho, Enaldo se salva. De hecho, Enaldo es el que va a reconocer los cuerpos.
0: Ese fue
1: el
0: Diomedito que estuvo involucrado en un hecho
1: exactamente
0: delictivo.
1: Entonces, ¿qué pasa? Que
0: mafia.
1: Enaldo los estaba esperando allá porque el duro dijo, hey, no alcanzamos. Bueno, les voy a mandar una avioneta. El duro les mandó una avioneta para que fueran a matar a la moña, a la fiesta en la finca. Entonces, cuando sucede lo del accidente, de hecho el cajero que me echó el cuento es uno de los sobrevivientes. Él y el bajista creo que fueron los únicos que sobrevivieron. El resto, lastimosamente, fallecieron, entre ellos Juancho Roy. Y Enaldo Barrera fue el que fue a reconocer los cuerpos, que era el que los estaba esperando para matar a esa moña. Cuando le van a avisar al cacique en el hotel, el cacique que salió casi que en cuero, en calzoncillo, caminando por todo el pasillo y tocando las habitaciones. ¿Cuándo? Embuste, si ellos están aquí durmiendo. Y el cacique que desesperado tocaba las puertas de las habitaciones.
0: Habían engañado al cacique.
1: Estaban matando moña. Ellos mataban la moña callado, regresaban como si nada y el cacique no se daba ni por enterado. Entonces el cacique dice, ¿pero cuándo accidente? ¿Cómo si ellos están aquí durmiendo? Y el cacique que loco se arrancaba la cabeza. Se tocaba la cabeza y empezaba a tocar habitación por habitación, buscándolos porque no podía creer lo que había sucedido. Entonces, fíjese usted, esa historia me la contó.
0: La muerte
1: el cajero.
0: La coge.
1: Fue buscada, literal.
0: Fue buscada por estar matando moña por ser muy hipócrita también con el cacique, porque usted hace parte de un grupo musical.
1: Sin embargo, Hugo, a veces de pronto yo no le daría tanto el calificativo de hipócrita. ¿Sabe por qué? Porque hoy en día yo pensé lo mismo y yo. Creo que en mis historias publiqué algo en Instagram y empezaron a escribirme un poco de músicos y uno de ellos me decía, Glory, lo que pasa es que aunque tú no lo creas, el músico no gana mucho. Y a veces nos toca así, matar moña, para poder solventar. Y eso no es de ahora, eso ha existido siempre. Ese tema de matar moña, y muchos artistas lo permiten. Por ejemplo, si tú eres músico de Churo Díaz, el Churo Díaz te dice, bueno, dale, ve a matar la moña. O si tú eres, bueno, dale. Como hay otros que son celos, señor, a mí no se me va a perratear ya, no. Usted es de aquí y los toques son estos y no por, te vas a perratear.
0: Por eso.
1: Hay unos que son consensuados.
0: Estoy seguro que Diomedes no iba a permitir eso. Estoy seguro que Diomedes no.
1: No, por eso él no sabía. Él lo que sale, lo que hace es que sale corriendo a tocar la habitación agarrándose la cabeza, y él no lo podía creer, y creyendo que los hacía dormidos.
0: Y me imagino que Diomedes, pues, eso dijo, aquí el acordeonero y músico que llega aquí, es, oh, acá es conmigo.
1: Exactamente.
0: Que también puede ser, yo sé que se mata moña porque se tiene que matar moña, los artistas matan moña, moña.
1: De hecho, mire, el Churo duró 3 meses de incapacidad, todavía está incapacitado el Churo, que aquí le mandamos un saludo muy especial, pronta recuperación. Y salió la noticia, 7 músicos de Churo se le salieron. ¿Por qué? Porque ellos dicen, miércoles nosotros tenemos que comer y durante así, estos 3 meses necesitamos por lo menos una indemnización.
2: Y aún así, con los buenos días, compañeros, aún así, el Churo no ha parado. Le cuento rapidito, él ha estado en silla de ruedas, o sea, ya él otra vez está en los escenarios, porque él entiende perfectamente que él es esa fuente
1: de empleo de su equipo,
2: claro. Exactamente. Entonces, él no ha parado. Todavía sigue, o sea, no puede todavía estar de pie ni nada de eso. Ya, y si lo está, con cuidados especiales. Pero el hombre otra vez, otra vez reinició sus compromisos. Además, porque estamos en la época de los breaks, usted sabe que hay mucho compromiso con respecto al tema de la música.
0: Seguimos con las efemérides.
1: Sí, señor, ahí está, bueno, ese cuento inédito del cajero.
0: Interesante.
1: Sobreviviente de Juan, como quien dice, vivió para contarlo. En el 2000 fallece Alberto Batet Vitali, más conocido como Leo Marini, un cantante y actor argentino que se hizo famoso en la Sonora Matancera, conocido por éxitos como
0: Señora Bonita,
1: Maringá, Caribe Soy, En el Mar, Historia de un Amor, entre otras.

Bueno, esa canción también la conocemos mucho más con Nelson Pinedo, aunque lógicamente Leo Marini es un artista de primerísimo nivel mundial. Y aquí está esta que se llama Caribe Soy, que es otra de las emblemáticas.

0: del mar.
1: Y bueno, en 1955 nace Israel Romero Spino, conocido como el Pollo Irra. Le voy a decir que también en una fiesta de estas me enredé. En Valledupar, le dije, ay maestro, tiempo sin verlo. Y yo sí lo vi a él extrañado. Vamos a ver que este señor tiene como un mello. Romero, y después cuando veo que sale otro y otro, y vamos a ver que no es que son mellos, sino que son idénticos. La dinastía Romero son igualiticos. Ay, yo. Y yo me equivoqué, yo, ay maestro, ¿cómo está? Y el señor me miraba como raro, y está loca
2: no,
1: aquí.
2: No, estamos en una Copa América, eliminaron a Colombia.
1: Son
2: en
1: igualitos.
3: Rosendo Romero e Israel Romero. Bueno, de hecho.
1: Norberto
3: se parece más a Israel que con Rosendo.
1: Mira, pero idénticos. O sea, yo, pero maestro, ¿cómo mucho está? Y él le digo, no, está loca aquí. Y él, ¿tú eres? Y yo, ay, maestro, Gloria, no se acuerda que el otro día no me. Ay, no, qué pena, maestro. Vamos a ver qué era. Y me dice el gerente de Asimpro, el doctor Montoya, me dice, no hombre, si este es Norberto, hombre.
2: No es Norberto, el Pollo Irra nos invitó a una finca por allá, por Venezuela, ahora en una Copa América, la última Copa América que hizo en Venezuela hace años, llevando hace casi 15 años, nos fuimos para allá, eliminaron a Colombia de la Copa América, la dirigía Pinto, y a Colombia la eliminaron, y el Pollo Irra me invitó a su finca porque a jugar fútbol. Y el Pollo, jugando fútbol, dice, yo soy el jugador que más fútbol ha jugado en la historia. Claro, juega todas las noches. Imagínate, todas las noches juega. Entonces yo le dije, claro, el fútbol ha desconocido al Pollo Hijo. Él juega fútbol, pero el fútbol no lo reconoce a él.
3: Pero a él le da rabia, vea, le voy a decir algo, si el balón es del Pollo y no le pasan la bola, se lleva el balón y se acaba el partido.
2: No, y el pollo lleva al árbitro. Me dijo ese día el Pollo, yo soy el jugador de fútbol con más partidos en la historia. Juego todas las noches.

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pide decir que eres una persona bendecida, bendecida para bendecir. Hay momentos en la vida en los que uno siente que ya no puede más, que por más que lucha, las cosas no cambian, que uno lucha, lucha y nada pasa. Hoy vengo a recordarte algo. Dios sí sabe lo que tú estás viviendo. Aunque tú no entiendas el camino, aunque todavía no veas la salida, Dios está trabajando en cosas que tus ojos todavía no pueden ver. A veces uno quiere que Dios responda rápido, pero hay procesos que necesitan tiempo. Y mientras llega esa respuesta, Dios también está fortaleciendo tu corazón. Así que no te...

desesperes, no sueltes la fe, no pienses que tú estás caminando sola, que estás caminando solo. Lo que hoy te preocupa, mañana puede convertirse en una historia que tú vas a contar diciendo: Dios nunca me abandonó. Así que sigue adelante, haz tu parte, confía en Dios y deja en sus manos lo que ya tú no puedes controlar. Porque si Dios te sostuvo hasta aquí, también te va a ayudar a llegar hasta donde necesitas estar. Que Dios te bendiga inmensamente y que tengas un hermoso día agarrado de la bendición de Dios. Recuerda que Dios es bueno. Dios es bueno.

0: En las Sagradas Escrituras se nos enseña que Dios habita alrededor del ser humano y habita dentro del ser humano cuando el ser humano consigue el bautismo con el Espíritu Santo. Muy importante entender esto, porque el bautismo con el Espíritu Santo es la cuota inicial de una vida eterna, porque es un requisito que el apóstol Pablo enseña, que Dios en su doctrina le enseñaba eso. El bautismo del Espíritu Santo, hoy muchas personas religiosas dicen que eso fue para la el bautismo del Espíritu Santo fue para la iglesia primitiva. Cuando hablamos de la iglesia primitiva, los comienzos de la iglesia con los apóstoles y con la presencia del apóstol Pablo y otros apóstoles que se sumaron, que eran profetas, que eran pastores y que eran apóstoles, como Timoteo, como Tito, como Bernabé, como Marcos, en fin, los 12 apóstoles, más un grupo grande de predicadores que esa época tenía. Entonces hoy en día muchos religiosos dicen que el bautismo del Espíritu Santo, ¿no?, ya usted tiene el Espíritu Santo, que usted cree en Dios. El apóstol Pablo nos enseña que la señal inequívoca que usted tiene el bautismo del Espíritu Santo es que cuando usted alaba a Dios, habla en lenguas angelicales. También el Señor nos enseña que en esta búsqueda y para lograr esa cuota inicial de una vida eterna, el Señor también nos anuncia los frutos del Espíritu, porque el ser humano vive de pelea en pelea. El ser humano vive en desamor, en envidias, en chismes, en murmuraciones, en señalamientos, en juzgamientos, porque hoy en día las redes sociales han impulsado el pecado de la maldad en el ser humano. Usted escucha y ve en las redes sociales cómo la gente denigra de otro, lanza juicios, dice cosas vulgares y todo es aplaudido. Al Señor le desagrada la vulgaridad en la boca de las personas. Esto sonará fuerte para usted, pero cuando usted dice algo vulgar, usted desagrada a Dios. Es algo duro, ¿verdad? Pero es importante saber que el Señor dice que no salga de su boca nada que esté con corrupción. Palabras soeces, dobles sentidos, vulgaridades, palabras obscenas. Porque así, con esa boca, es que usted quiere orarle a Dios. Pidámosle a Dios que nos ayude a limpiar nuestro vocabulario, porque la vulgaridad, usted se aleja de Dios. Porque el Señor nos enseña también que de la abundancia del corazón habla la boca. Si usted tiene esa atadura, pídale a Dios que se la quite, porque Dios es quien quita todo aquello. Las expresiones, la vulgaridad, el chisme, el comentario, el señalamiento, el juzgamiento. Dios nos ha llamado es a ser pacificadores. Y hoy en día usted ve que en redes sociales es famoso decir cosas vulgares. Y hoy en Colombia, locutores costeños han ido al interior del país a decir cosas vulgares, mancillando aún a el verdadero barranquillero y costeño que no tiene por qué usar palabras soeces para expresarse. El Señor nos anuncia que después su boca no salga nada que corrompa, que la vulgaridad no esté en su léxico, que no aparezca. El mundo está lleno de personas que dicen cosas vulgares y que se expresan con vulgaridad todo el tiempo, y para muchos es gracioso y para muchos es su personalidad, pero para Dios no, porque Dios lo enseña en las epístolas del apóstol Pablo. Cuando el apóstol Pablo envía las epístolas, no es porque a él se le ocurre, es porque el Espíritu Santo le dice qué es lo que tiene que anunciarle a las iglesias. Si usted tiene un vocabulario soez, de ahora en adelante, para agradar a Dios, no lo utilice. Absténgase de decir cosas vulgares ante su familia, ante la comunidad, ante sus hijos. No enseñe a sus hijos palabras vulgares ni le festeje eso. Ayúdelo. Es un mensaje de Dios para que nos podamos acercar a Dios. Tenemos que luchar por ser libertados. Que Dios nos ayude y que Dios nos ampare, que su mano poderosa liberte y limpie de tantas cadenas que el diablo ha puesto en la humanidad, en todos nosotros, que nos limpie con jabón de lavadores, dice Dios, el vestido espiritual de todos nosotros. Amén.
1: Leonardo da Vinci decía algo interesante sobre la inacción. ¿Por qué la inacción es un pecado contra el potencial? Él decía: el hierro se oxida cuando no se usa. El agua estancada pierde su pureza y se congela con el frío. Lo mismo ocurre con la mente. La inacción la debilita. Por eso debemos esforzarnos por llegar tan lejos como nuestras capacidades nos permitan. Hacer menos que eso es un pecado contra Dios y contra el hombre. Para él, no esforzarnos por alcanzar el máximo de nuestras capacidades era una forma de desperdiciar nuestros talentos naturales. De hecho, se encuentra en la parábola de los talentos. Es algo bíblico. La verdadera realización personal exige un compromiso con el crecimiento constante y la creatividad. Por eso, elegir permanecer inactivos era, a sus ojos, un pecado contra nuestra propia naturaleza y contra el potencial humano.

Juan Gozaín, uno de los más grandes periodistas que ha tenido Colombia, decía que las mejores crónicas que había leído en la vida estaban en los evangelios. Hoy, ¿qué falta hace este tipo de cosas en el periodismo, esta intelectualidad? Lucas investigó, escribió y dejó para la eternidad una historia extraordinaria, pero jamás quiso ser el protagonista, porque el protagonista siempre fue Jesucristo. ¿Qué lección para nuestro tiempo? ¿Qué lección para ese tiempo obsesionado con el reconocimiento y los aplausos? Necesitamos aprender a servir sin buscar protagonismo, a llevar a Jesús sin pretender convertirnos nosotros en la noticia. Como aquel humilde asno que no le llevó en su entrada a Jerusalén, la multitud celebraba, extendía sus mantos y levantaba sus voces, pero los aplausos no eran para quien lo cargaba, sino para quien iba sobre él. Que hoy nuestra vida sea instrumento para que otros conozcan a Dios. Que se vea menos de nosotros y mucho más de él.

Qué linda mañana. Qué hermosa mañana. 6:13 minutos y con los buenos días para todos los olimpiquistas de corazón y no de presión. Momento hermoso de reflexión de todo el talento de Temprano Esmaldo Acano, incluyendo al Happy, que desde Cartagena siempre nos entrega una cuota muy importante para que nuestro corazón se levante mucho más feliz y nosotros podamos entender cada palabra que el Happy nos entrega para aplicarlo en la vida. Hay cosas que te cansan más por cuanto piensas en ellas que por lo que realmente está pasando. Hoy pregúntate, ¿esto merece ocupar tanto espacio en mi día? Quizás no necesitas solucionarlo todo. Quizás necesitas dejar de darle tantas vueltas y volver a concentrarte en lo que sí puedes hacer. Entrégale a Dios aquello que no puedes controlar y vuelve a cuidar lo que sí está en tus manos. No todo lo que reclama tu atención merece recibir tu energía.

0: Bueno, mi gente, no me digas que es muy tarde, 6 de la mañana con 22 en Olímpica. No me digas que es muy tarde, Willy Colón en Olímpica, 3, 2, 6 con 22 y a esta hora de la mañana.
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0: Bueno, la verdad, Willy Colón en la producción y en la voz, Ismael Miranda, el niño bonito de la fama. 6:22 en Olímpica. A esta hora, hechos importantes que son noticias con los cuales nos levantamos en este día 15 del mes de octubre. Ya van 15 días, mitad del mes, triquitriqui Halloween. Se vienen 15 días, 16 días exactamente, porque es el 31 de octubre. Triquitriqui Halloween, que lo dulce para mí. Pero ayer la jornada que hubo las protestas por parte del Pacto Histórico en Barranquilla, no solamente en Barranquilla, sino en todo el país. Creo que el balance general es que fue muy tranquila el tema de las marchas ayer. Solamente en algunas ciudades hubo algo, pero muy pequeño. Ya vamos a colocar a Abelardo de la Espriella, que entrega el balance en las horas de la noche de ayer, de las marchas, que, entre otras cosas, estuvo pacífico todo en Barranquilla.
2: Sí,
0: ahí vi a la gente con su carnaval, bailando cumbia. Así es que se protesta.
2: Las marchas, así es, las marchas como son, es un, ¿cómo le digo yo?
0: Son un derecho constitucional también.
2: Constitucional, democrático, pues las marchas se presentaron sin ningunos
0: desmanes
2: para nadie.
3: Gracias a Dios. Lo que complicó un poquito fue el tráfico. De hecho, en esa zona abajo, como yo les contaba ahorita, me cogió por los lados del centro. Y entonces ya tipo 6:30, 7 de la noche, de subida a la 43, era un berenjenal.
0: No, es lo más
3: todo
0: normal.
3: Todo lo que era ese... Eso
0: era lo más normal porque...
3: 44, ay, mi madre.
0: Había una cantidad de personas marchando. Eso es como claro, cuando hay carnaval, que te cierran la vía.
3: Pero sin embargo, se le abona y se le aplaude, porque las cosas buenas hay que decirlas también. No se presentaron de más, de verdad todo fue pacíficamente como debe ser, porque esa es la razón social de ese es el deber ser de las protestas, de que sean pacíficas, porque todos tenemos derecho a alzar la voz, todos tenemos derecho a manifestar nuestras inconformidades, pero así, haciéndolo de una forma correcta, sin desmanes. ¿Por qué? Porque desmanes que usted haga para la misma ciudad donde usted vive va a salir del mismo bolsillo suyo.
0: Así
3: entonces es una completa bobada ponerse a destruir la ciudad cuando usted mismo es el que paga los impuestos para eso. Entonces, qué bacano y qué bonito que se ejerza el derecho a la protesta de una manera pacífica.
2: Bueno, excelente. Entonces, felicitaciones a los marchistas ayer que hicieron una marcha pacífica en su protesta y que... bienvenida a las marchas. Si son de esa manera, lo que tenemos es que ser nosotros prudentes, porque con las marchas tienen un recorrido, uno trata de no enredarse.
3: Buscar vías alternas.
2: Vías alternas para no enredarse y respetar también el derecho de los marchistas, que ellos están marchando y tienen todo su derecho a marchar. Y bueno, después que sea forma pacífica, como lo dijo el mismo presidente de la Espriella, todo es así.
0: Se va a revisar
2: el tema de las marchas, cuáles son las protestas, para revisar, para que en la medida que usted vaya revisando el tema de las protestas, pues ya habrá menos protestas. ¿Por qué? Porque se revisó ese tema y se arregló tal tema. Hombre, ya ese tema de la protesta ya se arregló, o sea, por eso ya no se puede protestar, se protestará por otra cosa, pero las protestas son para que se vayan resolviendo temas
3: claro,
2: que interesan.
3: No para tirarse piedra.
2: No para tirarse piedra ni nada. Eso es algo que emergió de hace muchos años. Yo recuerdo que aquí en Barranquilla venían la protesta de los estudiantes, por eso es que la 38 se llama la Avenida de los Estudiantes, porque ahí hay un monumento que se llama el Monumento del Estudiante Caído. Ese monumento está en toda la 38 con 69. Y ahí yo recuerdo que de niño había un teatro que se llamaba el Teatro San Carlos, un cine. El cine era muy famoso porque todo el cine era, la entrada era vidrio. Todo era vidrio. La fachada, la entrada del cine, un cine bien bonito. Yo vivía prácticamente al lado del cine. O ahí vivíamos, en Las Delicias. Y en la 38 llegaban los estudiantes y llegaban a ese monumento del estudiante caído. Y había arenga de los estudiantes y todo. Entonces, ¿qué pasaba al final? Que al final terminaban levantando a piedra el Teatro San Carlos, que era de vidrio, y lo destruían completamente. Entonces, era muy triste porque dice, hombre, usted hace una protesta, llega a ese lugar, y coge el pobre teatro a reventarlo a piedra. Menos mal que el teatro, el dueño del teatro aseguraba eso. Yo también le colocaba los vidrios, pero cada vez que había manifestación tenía que estar la policía cerquita para evitar que fueran a hacerle daño al teatro San Carlos con una piedra. Destruían el cine, que no tenía nada que ver con las protestas de los estudiantes. Pero bueno, bienvenidas las marchas pacíficas, y así pues estamos nosotros en este momento, pues, digo yo, ponderando y felicitando a los marchistas en el día de ayer en toda Colombia. Pena máxima. Volvió Muriel a votar una pena máxima, esta vez ante el Deportivo Pereira. Y el Junior pasó nuevamente, o volvió a tener un partido ridículo en el campo de juego.
0: Es que se empata, pero no se juega nada al fútbol. Entonces, no entretiene.
2: Junior, esta mañana tempranito yo decía cosas que me la verdad son vergonzosas. El Junior es un equipo totalmente entregado a la eliminación.
0: Así es.
2: Junior es un equipo entregado a la eliminación. No tiene fuerza para pelear. Es un equipo lánguido, lento, apático, un equipo S.A. sin alma, un equipo sin fundamento, sin patrón de juego definido, sin una estructura de juego competitiva. Que hay una estructura de juego. Tiene más estructura de juego competitivo Pereira, que es el peor equipo, que el Junior de Barranquilla. O sea, Junior estuvo a punto de quedar en la fría cola del campeonato, porque recuerden que Pereira es el peor y Junior es el segundo peor de la temporada. No es el segundo peor de la temporada, porque está pegadito con Pasto ahí al cuadro Deportivo Pereira. Y ayer Pereira le dio un baile al Junior. Pereira bailó al Junior, le tocó la pelota, le quitó el balón, le atacaba por derecha, le atacaba por izquierda, y uno dice, oye, puede ser. ¿Qué pasa con este equipo? Que ve pasar aviones y que el Pereira lo domine, que te coja aquí el Pereira en Barranquilla y te juegue como si el Pereira fuera el local.
0: Ajá.
2: Eso es lo que se veía.
0: Ahora,
2: el
0: Hugo.
2: Pereira como si el Pereira fuera el local, dominando, quitando la pelota, creando peligro por derecha, por izquierda. Yo dije, están esperando que el empate es preciso. El Pereira empató. Arrancando el segundo tiempo, empató el bendito.
0: Y tuvo todo el segundo tiempo para poder revertir el marcador, irse arriba Junior, un 2-1, hubiera quedado bien todavía con vida para el tema de la clasificación, pero no, resulta que tiene por delante más de medio partido o medio partido y no pudo marcarlo un gol al Pereira, que es de los equipos más regulares o más malos del campeonato, y el Junior no es capaz de ganar una idea de juego, no es capaz de irse ofensivamente por las bandas. El técnico Viera, muchos desaciertos, por ejemplo, lleva dos laterales y no lleva un tercer lateral. Le tocó improvisar cuando Herrera, que venía sin jugar, sale lesionado, le tocó meter un volante 6 de lateral, claro, teniendo un jugador como, por ejemplo, uno de los que subieron del Barranquilla, que es Fabián Correa, que es el lateral izquierdo, destacadísimo en el Barranquilla, claro, y no lo llevó ayer al partido. Llevó dos laterales y eran dos laterales derechos. Uno por derecha, uno por izquierda, y no llevó más laterales. Y el muchacho que está esperando con ilusión la oportunidad para poder, bueno, ya él tuvo una oportunidad para debutar, para volver a jugar, no lo convoca a Fabián Correa y lo deja relegado, siendo lateral izquierdo natural, zurdo, y lleva a dos laterales derechos al partido y uno se le lesiona y le toca improvisar colocando un volante 6 de lateral. O sea, muchos desaciertos de Viera. Ahora, sabemos que es actitud de los jugadores, pero queremos lanzar esta pregunta a los oyentes, los junioristas, que sé que amanecieron hoy dolidos porque ven que el equipo no responde en la cancha. ¿Creen ustedes que esto es de técnico o creen ustedes que esto es de jugadores? ¿Creen que es Viera el problema del equipo o creen que son los jugadores? ¿Que envíen la nota de voz?
2: No, lo que pasa es que aquí no podemos sacar, eximir a nadie de la situación. Aquí, los jugadores, hoy, yo ayer les decía, como ustedes empaten con Pereira, todos tienen que presentar renuncia. O sea, lo dije ayer, lógicamente, y hoy me sostengo en eso. Pero aquí hay una responsabilidad compartida. Los jugadores tienen la responsabilidad y el técnico también. Porque al que a usted se le llama y se le contrata para que usted mejore algo. Entonces, el señor Viera ha demostrado ser un incompetente como entrenador. Incompetente como entrenador. Y este montón de jugadores tampoco le paran bola a ese señor. Entonces, Hay una anarquía ahí.
0: Pareciera que no le prestan atención. Pareciera que él no tuviera, pareciera que él no tuviera una identidad de juego, una idea de juego. Pareciera que no se trabajara en la semana.
4: Pareciera que este fuera un equipo que llegara de su casa a reunirse para jugar en el Romero Martínez.
0: Así es, sí.
5: Tampoco quisieran, o sea, hey, vamos a echar la pateada. No, dale, dale, porque es que tú no ves una actitud de ganas, de deseo, de arrancar.
4: Junior está jugando para que Junior está eliminado hace rato, honestamente. Con el fútbol que tiene, no tiene cómo clasificar.
0: O sea, el fútbol que está cuando uno se va a las matemáticas, uno dice, ay, hay la posibilidad, sí, todavía la hay. Pero es que tú ves el fútbol del Junior y tú dices, no hay forma de clasificar. No hay forma.
4: Está jugando. Ayer Junior marca un gol tempranero ahí. Recuerda que está jugando contra el peor equipo de la temporada.
0: Y nos pasó como el vallenato. Me ilusioné.
4: Sí, hace un gol Peña de cabeza, arrancando el juego.
0: Buen gol, entre otras cosas.
4: Buen gol, se levantó de cabeza. Apareció solo y sorprendió y cabeció. Bueno, gol, 1-0.
0: ¿Y después?
4: Y después empezó el Pereira a darle un baile al Junior.
0: O sea, el Pereira.
4: El Pereira.
0: O sea, el Pereira.
4: El Pereira jugando en Barranquilla como si estuviera jugando allá en el Hernán Ramírez Villegas. Dominando al Junior y denle un toque por derecha y denle un toque. Y el Junior, apático, frío, viendo jugar el rival, jugando al como sea. Y entonces encerrado y el Pereira tocándole la pelota. Le dieron un baile al Junior ayer.
0: Sí, claro.
4: Yo dije, están esperando que el Pereira les empate. Preciso.
0: Pan. Remata autogol.
4: Pereira, muchacho, delantero del Pereira remata. La pelota se le pega a Peña.
0: El arquero estaba afuera.
4: El arquero estaba afuera, pasando mariposa. Y cuando la pelota se engloba, se le mete en el mar. Empató Pereira. Y yo dije, son capaces de perder con Pereira aquí porque el Junior jugó para que Pereira le ganara. Lo que pasa es que Pereira es mal equipo, pero ese equipo malo te ha dado un baile. Entonces tú dices, ¿cómo que me coja a mí el último equipo de la temporada? El peor equipo del año, que es el Pereira, y me viene a dar un baile a mí en Barranquilla. Señores, eso es para que usted diga, ¿qué equipo tan malo tiene el Junior de Barranquilla? ¿Qué equipo tan horroroso tiene esta ciudad? ¿Cómo es posible? Unos jugadores que ganan tanta plata, unos jugadores que tienen tanta opulencia, unos jugadores que tienen tanto respaldo económico. Porque es que aquí hay que reclamar ese, oye, ¿cuánto ganas tú? Eso es lo que tú juegas. Ah, tú cobras, pero eso es lo que tú juegas.
0: Así es.
4: Ah, tú ganas, pero eso es lo que tú juegas aquí. Sí, sí. O sea, ¿cómo que te coge Pereira, que hace rato ni le pagan? Un equipo que está pasando y
0: es verdad,
4: un equipo que come arroz con guineo, el Pereira, porque no tiene más.
0: Y te va a empatar aquí.
4: Y viene y te empata y te da un baile. Y estuvo a punto de vencer al Junior de Barranquilla, porque llegó con potencia para hacer otro gol.
0: Perfecto.
4: A un Junior que estaba viendo pasar a... Oye, es algo vergonzoso, por eso le decía yo ayer. Este equipo está para presentar, señores. Presenten su renuncia. Levanten la mano los que no quieren jugar. Todos, ninguno quiere jugar. Ninguno quiere jugar, perdóname, ninguno. Comenzando por Muriel, ninguno quiere jugar. Ninguno, ni Muriel, y Teófilo Mal, y el resto Mal. Todos. Saco del pastel a los pelados nuevos, que son nuevos. Ahí el pelado Socarrao, un pelado que no lo meto en este vela, porque no tiene vela en este entierro, un pelado nuevo. Y el otro pelado es Malva, que lo improvisaron ahí. No tiene nada que ver con esto. Pero todo ese poco de jugadores veteranos que Junior tiene, todo ese poco de jugadores experimentados, todos se quieren ir.
0: Okay.
4: Entonces sáquenlo.
0: Listo, Hugo. Ok, guardemos ahí. Guardemos comentarios para la información deportiva, que será ya en unos 40 minutos más o menos. En 40 minutos, si hay mucho de qué hablar. Dígame, José.
5: Yo quiero dejar una pregunta, hermano.
0: Dígame.
5: ¿Será que Muriel cobra el sueldo así como cobra los penales?
0: Seguramente no. Seguramente no. Bueno, 6:36. Chiqui, ¿cómo está? Buenos días.
6: Ay, nene, yo sí sabía, yo dije, es capaz de empatar, y ahí está.
0: Y empató,
6: mi amor. Y empató, mi vida. Corría más un viejito, un viejo por la casa que tiene jodida la rodilla.
2: Y otra cosa, Chiqui, el Pereira es de los equipos más pobres ofensivamente de la temporada, por eso es el último.
0: Y te hizo un gol.
4: Te llevaba 7 goles.
0: 7 goles en todo el campeonato. Y ayer hizo el octavo.
4: Y está casi que le hace el noveno al Junior porque dio Junior la papaya para perder el partido. Una cosa terrible.
0: Chiqui, horrible, Chiqui, déjeme y le leo Coca-Cola porque su sección está patrocinada por Coca-Cola. El mundo puede esperar Coca-Cola, el mundo puede esperar. Nunca nadie dijo, este almuerzo pudo ser un correo. 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
6: Ay, sí, a mí dame una cero, a Hugo Luis le voy a dar una litro, like.
0: A una litro, like.
6: A la pelada, sí, normal.
0: Sí, normal, a ella le gusta cero.
6: Y a ti de calderetica, como dicen los cartageneros.
0: A mí me gusta la, a mí me gusta la normal.
6: ¿Te gusta la normal? No, a mí
0: no. Sí, yo, la Coca-Cola normal, la tradicional.
3: De vez en cuando, para hacerme el con cero.
6: Te gusta cero.
0: Se mete tres pedazos de pizza y tú dices, una Coca-Cola cero porque estoy.
4: Y que para la dieta.
0: Para la dieta.
4: Y se mete cuatro pedazos de pizza.
0: Y cuando se mete una hamburguesa doble y que, no, dame una Coca-Cola cero porque estoy a dieta.
3: Sí. Tres arepas de huevo
0: y luego. Yo no entiendo eso.
3: Una caja de arroz chino.
4: Cipote, loma, arroz chino. Ajá, y después dice que yo lo paso por una Coca-Cola, estoy a dieta.
0: Que sea cero, por favor.
4: Cero.
3: Casos de la
6: oye, oye,
0: sí, es verdad.
6: Digo,
0: es
6: que había un señor por la casa que estaba jodido de la rodilla, señor. Le dicen patecumbia porque va así, va como un paso adelante.
3: Está chueco,
6: está chueco el señor porque se cayó una vez de una bicicleta.
0: ¿De una qué?
6: De una bicicleta. Y el viejo siempre me ha soltado los perros.
0: Ah, ok, verdad.
6: Y un día me dijo, Chiqui, si tú me vieras como yo te veo. Y yo le dije, bueno, lo vería borroso porque usted casi no ve. Ay, mi amor, un saludo para todos nuestros oyentes. Les mando besos y abrazos y que tengan un día maravilloso. Maravilloso. Oye, tú sabes, Arley.
0: Ajá.
6: Que estaba la empanada y el empanado.
3: Vaya.
6: Estaba, sí, Sandra. Estaba el empanado y la empanada, estaban enamorados.
0: Ajá.
6: Y entonces iban entrando a un motel.
0: ¿Verdad?
6: Sí, la empanada. Y el empanado iba entrando a un motel. Motel La Vitrina.
0: ¿Verdad? En este caso tenía el bombillo rojo.
6: Y luz bajita, ¿viste? Uh-huh. Estaba así, poca luz. Estaban calientes, ¿no?
0: ¿Verdad?
6: Y entonces al empanado se le veía la carne asomada.
0: ¿Verdad?
6: Sí. Y de pronto llegó el empanado y le dijo, nada. O sea, de empanada.
0: Ajá.
6: Le dijo, nada, ¿quieres un whisky?
3: O sea, le dijo cariñosamente.
6: Cariñosamente le dijo, nada, el empanado a la empanada. Nada, ¿quieres un whisky? Y ella dijo, no. Mejor dame ají porque quiero estar bien picante. ¡Ah!

0: Ok, sí, hay amor, Cucubaloy en Olímpica, hay amor, Cucubaloy en la número uno, Olímpica Exterior. 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

0: así cantará Rubén Blades. Rubén Blades. 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
0: Ok, mi gente, y a esta hora 6:46, vamos a la pausa para comerciales, cortica, pero después de la pausa de comerciales, ¿qué traemos? Gloricette Rivera.
2: Bueno, después de la pausa de comerciales vamos a estar hablando sobre las palabras que dijo la primera dama, Ana Lucía Pineda, en un medio local el día de ayer.
0: En Telecaribe, ¿no puede
2: ser? En Telecaribe, exactamente, donde pues manifestó que todo el tema de las ayudas, toda esta auditoría, todo el reporte se va a estar subiendo en la página oficial de la fundación y que va a tener acceso pues a todos los colombianos para que ahí puedan ver qué se ha hecho con el tema de las ayudas.
0: 6:47, después de la pausa de comerciales, Sandra Escudero, ¿con qué regresamos?
3: Oye, después de la pausa de comerciales, polémica en Barranquilla, piden permiso para meter motocarros al malecón y se desata el debate, les contaremos después de la pausa.
0: Este puede ser un buen hilo de conversación para después de la pausa de comerciales con los oyentes, a que nos envíen su nota de voz si están de acuerdo o no están de acuerdo, que ingresen los motocarros al malecón. 6:47, ya regresamos después de la pausa de comerciales, Chiqui, ¿con qué regresamos?
4: Niño, después de la pausa, un chiste.
0: Yo le pregunto y sé que va a decir lo mismo.
4: Claro que el mejor chiste lo contaron anoche.
0: ¿Cuál fue?
4: El 1-1.
0: El del Junior. Ya regresamos.
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0: Yo limpio.
1: ¡Ah! ¡Sí, señor!
0: Vino, compa Mañe, pegue ese grito de batalla otra vez.
1: ¡Ah!
0: Es el grito de batalla.
1: ¡Oigo!
0: Ese es el buenos días de el compa Mañe.
1: Buenos días para todos los oyentes que nos oyen a esta hora y que Dios los bendiga. ¡Sí, señor!
0: Saludamos a toda la gente que va en los buses a esta hora, en los taxis, en los in-driver, la ama de casa que prende el radio bien temprano en la casa.
1: A todos ellos bendiciones, a todos ellos visitarse, mototaxi. A todo el que va a pie con los cosos esos, los fututos esos puestos en la oreja. A todos los que nos están oyendo a esta hora, un abrazo especial.
0: A todo el que está trotando en el malecón a esta hora escuchando temprano en modo cano.
2: Mira, ¿cómo que fututos en la oreja? Eso que el fututo no es para otra cosa.
1: Vaina esa que se zampan en la oreja.
2: Ajá, y usted puede decir que fututo
0: en la oreja. Eso se llama audífono.
2: Eso es para otra cosa.
1: Esa vaina, audífono. Bueno, fututo es cualquier cosa.
2: Cuidado.
1: Bueno, digo yo acá. Oiga, Juan Pablo Rey, feliz cumpleaños de parte de todo el grupo de Olímpica Estéreo y de toda la gente que lo quiere, hermanito. Dios lo guarde y lo bendiga. Yo le dé mucha salud. ¡Ay, carajo! Y a toda la gente de allá, por Leonardo Cuenta, por allá.
0: Ajá. En
1: Estados
0: España.
1: Unidos, Benjamín Jalaja allá en Canadá.
0: También.
1: William Molina en Estados Unidos, allá en España, acá en Chile, acá abajo.
0: Ajá.
1: Después del bosque. ¿Está Chile?
0: Está Chile.
1: Claro.
0: Después del barrio El Bosque.
1: Después del bosque. Después del Carmen de Bolívar está Chile.
0: No, después del barrio El Bosque está las Malvinas y está Villa San Pedro.
1: Y más allá está el Carmen de Bolívar.
0: Ah, ok.
1: Y más allá está Chile. Maya.
0: Maya.
1: Claro, más acá está.
0: Maya.
1: Ecuador.
0: Maca. Y a un ladito Argentina.
1: Al lado. Está después del sitio nuevo.
0: Y Uruguay también.
1: Bueno, sí. Después de Salamina.
0: Lo veo bien de geografía, ¿no? Hombre, Maña.
1: Como no, si ya yo de ahí para allá yo conozco.
0: Ah, okay,
3: Argentina perfecto. Está después del canal del Suez.
1: Está después. Está después.
0: Ah, okay.
1: Después. Claro que el canal del dique está antes.
3: Claro, pero que si usted coge por el canal del Guájaro.
4: Allá por. La tierra del pastel, pues allá por Pital de Megua, por el Guájaro.
0: Uh-huh.
4: Ahí por el Guájaro llega a los Estados Unidos.
1: No, pues que el Guájaro de acá es con la Guajira.
4: Acá en el
1: Guájaro. Lucho 10 de acá.
0: En no, Pital de Megua. Si no es que él dice el Guájaro.
4: Está la ciénaga del Guájaro, esta que está aquí, la de Pital. Se mueve por ahí. Y si cuenta Donald Trump ahí después para unos kilómetros.
1: Eso es para que vea usted cómo la gente progresa.
0: Así es, compadre.
1: Vea, ese Lucho Díaz no tenía ni un arroyito, hombre.
0: Ajá.
1: De pronto voy a tener un tubo del agua partido.
0: Uh-huh.
1: Ni un Hawái tenía para que se puse. Y vio usted ya tiene una laguna. La laguna del Guaro.
0: Adelante,
1: oiga, don Arlington Cordero.
0: Dígame, compadre Mañe.
1: Hombre, en un pueblo, no voy a decir el nombre, pero es aquí en el Atlántico. No voy a decir el nombre por obvias razones.
0: Uh-huh.
1: Hombre, estaban entrevistando al alcalde y a la primera dama.
0: Uh-huh.
1: Estaban entrevistando y le decía la muchacha, señor alcalde, se dice que usted gastó parte del presupuesto y de su sueldo pasado en educación y salud. Y el tipo sacó pecho, claro, parte del presupuesto y de mi sueldo yo lo gasté en educación y salud, claro que sí. Entonces le preguntaron y lo invirtió en hospitales y colegios. Joda, dice la primera dama. No. Ni en hospitales ni colegios. Se lo gastó en San Andrés con una colegiala y una enfermera que es diferente.
0: Esa platica se perdió.

0: fiesta linda de...
1: Bueno, mi gente, 7 de la mañana con 7 minutos en Olímpica Estéreo. 7 minutos en Olímpica, la número 1. A esta hora, hechos importantes que son noticias. Lo anunciamos antes de la pausa para el comercial en Gloria 7 Rivera. Con lo que anunció antes de la pausa, ¿qué es noticia a esta hora de la mañana?
2: Bueno, Die, la noticia de la primera dama habló por primera vez en exclusiva para Telecaribe sobre el tema de las ayudas, sobre la auditoría.
1: Lo que la gente ha pedido tanto.
2: Exactamente, un reporte.
1: La claridad, el reporte.
2: Que se ha hecho. Ella inclusive tenía en la mano toda la documentación y dijo que toda esa información se va a subir a la página de la fundación y ahí toda Colombia va a tener acceso a el informe, al balance de lo que se ha hecho con las ayudas, de qué se ha entregado, qué no se ha entregado, qué se ha recibido, qué no se ha recibido. Entonces, pues, vamos a esperar que se anuncie. Ah, creo que dijo que el viernes, o sea, mañana se va a entregar la noticia. Perdón, mañana se va a entregar el balance. Creo que dijo que el viernes se subía y pues ahí va a estar toda la información detallada para que el que quiera pueda ver qué se ha hecho con los recursos.
3: De todas formas, Gloris, es importante que a raíz de los escándalos que se han presentado, la primera dama también salga a través de redes sociales y a través de una alocución.
2: Como exponiendo.
3: Exponiéndole a la gente todo lo que se ha hecho.
2: Sí,
3: no
2: sí,
3: es que yo
2: sí.
3: Que entre ahí, no, aquí
2: está
3: se
2: bien,
3: dice,
2: está bien.
3: Mandamos 10 galones de pintura a la casa tal y tal y tal, aquí está, costó tanto. De la plata esta manda, eso es lo que la... Porque como son recursos
2: públicos bueno, y privados, de la gente que donó.
3: La gente que donó también merece saber qué se hace. Yo sé que lo hace de la mejor intención, porque lo hace la primera dama, lo más seguro con la mejor intención, pero es bueno, yo siempre se recomienda, cuando hay este tipo de alboroto, mejor públicamente entregar un balance. Oye, y entonces usted evita de que, no, pero yo porque tengo que meterme en una página de una fundación, si hay gente que de pronto que no puede, o no accede, o no le llega, o el internet no lo tiene, o no sabe hacerlo.
1: Bueno, escuchemos.
3: Es bueno que se haga, perdón Arlington, que se haga esto públicamente.
1: Ajá.
3: Porque eso es como se dice uno cuando tiene algo que demostrar, lo hace público.
1: Lo hace público.
3: La gente sabe ya. El que escuchó, escuchó, el que no escuchó, no escuchó, pero los medios lo dirán. Se entregó el balance y el balance es positivo por esto y esto y ya. Usted queda libre de todo señalamiento.
1: Bueno, escuchemos lo que dice la primera dama ayer en entrevista en el canal regional Telecaribe. Escuchemos a la primera dama.
4: Han sido muchísimos los ataques, pero
5: una mentira no va a derrumbar la verdad de lo que ya soy, ni de lo que me representa, ni de cómo me reconocen mis hijos a mí. Lo tengo aquí que lo traje, porque pues yo hago las cosas como la ley lo describe. Tengo mi bendición de cuentas. En las cuentas de la fundación reposan todos, absolutamente todos los dineros de las donaciones que recibimos durante la campaña Colombia en Suelo Corazón. Esos dineros decidí por iniciativa propia y en decisión de mi junta directiva que no los íbamos a tocar hasta llegar a la fase 2. ¿Cuál es la fase 2? Es la fase de la reconstrucción. Porque yo también he tomado la iniciativa de construir y devolverle a los damnificados una casa que sea duradera para las familias que los despidieron todo. Pero yo no puedo dedicarme a reconstruir de una manera responsable.
6: Realmente.
5: Porque es que reconstruir no significa, ven, que aquí hay una casa que se cayó, ven y pon una nueva. Yo tengo que elegirme bajo la ley. Entonces, el día de mañana estamos convocando una reunión y el viernes a más tardar estará colgado toda rendición de cuentas en nuestra página web de nuestra fundación para que todo el mundo tenga acceso. Aquí no se esconde información. Aquí nuestro compromiso es social y absolutamente con toda la transparencia del caso.
4: Han sido...
1: Bueno, ahí está. Lógicamente que hay una oposición que siempre va a estar pidiendo detalles de esto, de lo otro, pero también está bien para que ella pueda mostrar qué se ha hecho o qué se va a hacer con el dinero o qué se ha hecho con el dinero, en qué se ha gastado. Así que primeras declaraciones de Ana Lucía Pineda ante las acusaciones sobre el dinero recaudado para damnificados por el terremoto en Colombia. Entonces ella dice que el viernes ya estará todo colgado en su página web de la fundación.
2: Y a la final uno agradece eso, que en Colombia sea así, eso está bien, que se haga auditoría.
1: Y debe ser así.
2: ¿Tú te imaginas en Venezuela que también recibió bastante ayuda internacional. ¿Será que Delcy Rodríguez ha administrado bien esos recursos?
1: ¿Será que hizo público en qué se lo ha gastado también?
2: Total, o sea, en Venezuela eso sí es verdad que han hecho hasta para vender con eso, con esas ayudas, porque en Venezuela, fíjese usted, Colombia por lo menos el terremoto lo mitigó de una manera rápida. Y empezaron a resolver y no es que...
0: Mucha ayuda internacional.
2: Claro,
0: sí,
2: y sí, en claro. Venezuela están literal... Los escombros huelen a podrido, literal. O sea, no han terminado bien ese
3: pues
2: trabajo.
3: Que Lori, lo que pasa es que eso... No,
5: tenemos la auditoría.
3: Se te cayó una pared. Sí, total. Y ahí yo voy a recogerlo con una catapila, ¿no?
2: Claro,
1: eso,
2: sí.
1: Eso es así.
3: Eso se demora.
1: Eso es un plan. Son tantas casas derrumbadas, hay que quitar el escombro.
2: Después medir los terrenos.
1: Hay que diseñarlas, hay que hacer... O sea,
3: hacer escritura. Sí,
1: eso no es que se cayó hoy y ya mañana, en una semana, está la casa hecha.
3: Eso tiene su proceso largo.
2: Además, edificios de 400 y pico apartamentos, o sea...
3: Eso tiene su proceso largo. Eso entonces hay que esperar, que eso no es a paso lento. Tiene que ser a paso lento, pero seguro. Pero se recomienda la rendición de cuentas. Rendición de cuentas es bueno hacerlo públicamente cuando a ti te hacen señalamiento. Uh-huh. Es bueno hacerlo, es una recomendación que yo hago con mucho respeto a la primera dama. Rendición de cuentas... Aquí están los dineros, se ha invertido en esto en cemento, esto en trabajadores, esto en varilla, esto en escritura, esto en ratón, se recibió esta plata, se distribuyó aquí, tan, estos estados de detalles, y usted muestra.
1: Sí, claro.
3: Y después dice, si quiere más detalles, y así entra la página. Pero aquí le estoy mostrando yo cómo he distribuido esto. Entonces, claro. Eso agrada a la gente.
1: Bueno, 7 de la mañana, 14 minutos en Olímpica Estéreo y temprano, eso es bacano. Sandra Escudero. La noticia, lo que es noticia, realmente es que han solicitado, vamos a buscarla aquí para exactamente decirle lo que es noticia. Polémica en Barranquilla, piden permiso para meter motocarros al malecón y eso ha generado un debate. ¿Qué dice la noticia, Sandra?
6: Bueno, la noticia dice que una solicitud formal ante la alcaldía distrital busca abrirle las puertas a motocarros en el Gran Malecón, uno de los espacios turísticos y recreativos más concurridos de la ciudad. La propuesta podría generar un intenso debate entre quienes respaldan la iniciativa y quienes la cuestionan. Por ahora se desconocen los detalles de la petición, las condiciones bajo las cuales operarían los motocarros y si la administración distrital contempla autorizar su presencia en este emblemático sector. Se espera que en los próximos días haya más información sobre la solicitud. Así que la pregunta es para nuestros oyentes, que desde ya pueden comenzar a dejar sus opiniones a través del 321-51-24-92-1. ¿Motocarro en el malecón de Barranquilla, sí o no? La propuesta ya pone sobre la mesa una pregunta que divide opiniones.
3: Mire, si en este momento hay complicación para andar en el malecón en el carro.
1: Imagínate
3: tú.
1: No, que no hay parqueo, que esto, que lo otro.
3: Que no hay parqueo, que hay mucho carro.
1: Mucho carro,
3: hay
1: sí,
3: un
1: claro.
3: carro pegado a la vía, otro carro pegado a la vía. El acceso, el canal.
1: Y eso que la vía es amplia. Que
3: la vía es amplia.
1: Es ancha, es doble vía. En cada carril.
3: Parqueado aquí, carro parqueado allá. Se habilitó un parqueadero allá. Que no sé de quién es ese negocio. Alguien está con un negocio de un parqueadero ahí. Y a veces tienes tu dificultad para meterte en el malecón. ¿Cómo vas a meter motocarro ahí?
1: Es una locura.
3: No tiene presentación.
1: Así es.
3: Meter motocarro ahí para crear el caos. Si ya ahí es complicado. Porque inclusive para entrar a veces en momentos tipo 7 de la noche, un domingo, tú te quieres meter al malecón. Y para entrar ahí vas con dificultad porque viene un carro aquí, viene un carro allá, hay carro parqueado aquí, todo eso se maneja con lentitud. Imagínate tú que ese poco...
1: El motocarro
3: creando el problema, se paró, no cogió a la persona, se parqueó donde no debía, hace lo que le da.
1: Sí, es complicado, es muy complicado.
3: Por favor, eso es perratear el malecón, con todo respeto, es perratear el malecón.
1: A ver, WhatsApp Olímpica 321-512-4921, escuchamos notas de voz. En Olímpica Estéreo 5 voy a escuchar nada más antes de irme con la información deportiva. A ver si usted está de acuerdo con que ingresen al malecón los motocarros a trabajar. ¿Qué dice Olímpica? Buenos días.
7: Buenos días a todos los de Olímpica que alegran mi mañana.
1: Gracias.
7: La verdad, no estoy de acuerdo con los de la motocarros. Sería un desastre si es La Vía, si es en Soledad, si es Malambo, si es Barranquilla, esa cantidad de motos que no hay ni por dónde coger. No, perraten las cosas.
1: Ok. ¿Qué más dice Olímpica? Buenos días.
0: 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Lo demás es pura carreta y humo. ¡Ama! Oye, ¿ustedes qué piensan? Hombre, eso no es ni de debatirlo. ¿Qué van a convertir en Malecón o a Barranquilla en Soledad? Hombre, sean serios, hombre. Joda, no hay espacio para la gente y va a haber espacio para motocarro. ¿Qué tienen ganas de que los malos motocarros vengan en Bermuda, todos mal trajeados, en esqueleto? Hombre, sean serios, hombre. Eso no es ni de ponerlo en la paleta de Barranquilla, hombre. Joda, ¿quién es el de esa idea loca?
1: A ver, totalmente cierto, 7 de la mañana con 18 minutos. Ah, sí, a ver, escuchemos, el 3 se perdió, ¿quién dice Olímpica? Buenas.
8: Buenos días, Olímpica.
1: Buenos días.
8: Oye, qué motocarro ahí. ¿Qué? Eso déjalo allá a la alcaldesa cuando tenga el malecón para allá, que metan 300 motocarros allá en el malecón de Soledad. Vete, en serio, hombre.
1: Ok, a ver, escuchemos otra nota de voz. ¿Quién dice Olímpica? Buenos días.
9: Buenos días, ¿cómo amanece? La verdad es que todo el mundo tiene derecho a trabajar, pero ellos no respetan. Si se meten por ahí y van a hacer lo que les da la gana.
1: A ver, otro olimpiquista más. Hola, buenos días.
10: Buenos días, Mesa, buenos días. Bueno, yo pienso que sí deberían de autorizar esa petición, porque esto genera empleo, hay mucha gente que va a mal de compra, un familiar, y a veces muchas veces no tiene para un taxi, para un driver, y eso acomoda a la gente. Pero también la alcaldía digital tendría que poner unas reglas, ojo, que se cumplan, reglas y que tengan que sufrir los motocarristas. Y una forma ordenada, yo creo que sí se pueda, pero que se cumplan las reglas.
1: Otro olimpiquista más, hola, buenos días.
11: Buenos días. No estoy de acuerdo con eso de los motocarros en el malecón. ¿Por qué? Porque primero, hay demasiado tráfico ahí. Sí. Y segundo, que lo dejan primero en el malecón y después se regarán por todo Barranquilla, así como lo han hecho en Soledad.
1: Otro olimpiquista más, hola, buenos días. Escuchemos dos más. Hola. Okay,
12: Buenos días. Eso mínimo es que hay un contrato millonario por una venta de motocarro y por eso está el debate. Espero muy pronto en el malecón.
1: Yo sé que ahorita empezarán, Sandra, a montar memes, sí. Sí. De motocarros en el malecón.
2: Totalmente.
1: A ver, escuchemos.
2: Lo harán con IA y sí, todas claro. Las herramientas que tengan.
1: ¿Quién dice Olímpica? Buenos días.
13: Buenos días, Olímpica Estéreo. Pues yo diría que no, motocarro no va, pero digo que sí deben de poner una rutica como un trencito que llegue del principio al final del malecón, que hay muchas personas que a
1: veces sí,
13: el carro al principio camina para acá y se quiere devolver como en algo. Entonces sí estaría bueno un transporte ahí, un trencito, algo así, también económico, que tampoco lo vayan a poner a precio de Guachar, porque Guachar no es el único que coge, que compra en el malecón ni nada de eso. Entonces sí sería bueno un transportico allá que no sea motocarro.
1: A ver, ¿qué más dice Olímpica? Buenos días.
14: Buenos días, Olímpica Estéreo. No, Darlito, eso es lo peor que pueden hacer. Hay más empleo, por ahí más bandidos allá. Esos motocarros.
1: A ver, otro olimpiquista más, 7 de la mañana con 21 minutos. ¿Está usted de acuerdo con que lleguen los motocarros al malecón? ¿Quién dice hola, buenos días?
3: Son una gorronchera, metió un motocarro.
1: Ok, 7 de la mañana, 21 minutos en Olímpica Estéreo. Ya seguiremos escuchando más notas de voz después de la información deportiva. 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

0: 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La información deportiva, que viene súper recargada del encuentro del Junior el día de ayer. Todavía existen posibilidades matemáticas, pero el fútbol no lo vemos. ¿Será que logra clasificar el Junior? ¿Será que logra ganar sus 6 partidos que quedan por delante? Hugo Luis Urruchurto tiene el comentario del partido de ayer. Y además también de la Champions League. Real Madrid, que estuvo siempre por debajo del marcador, logró ganar su partido. Y Hendrik tuvo su oportunidad y salió como la figura de la cancha. 7:25 en Olímpica. Hugo Luis Urruchurto, aquí está.
1: Te hablo el pío del drama. Estoy aquí con Hugo Urruchurto, el llave, el pana, dándole tubo a la gente del fútbol.

0: señores, vamos a entrar con la información deportiva aquí con mucho cariño en esta mañana. 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Entonces, señores, para nosotros entrar a analizar muchas cosas de este Junior de Barranquilla, que tiene decepcionado a toda la ciudad, que tiene en desazón a toda su afición, que tiene iracundo a mucho público, y hoy hay que reflexionar por algunas cosas que están pasando, que son de resorte público lo que voy a decir. Hay jugadores en el Junior que se les terminó su contrato y que ya no van a seguir más con el plantel barranquero, pase lo que pase, porque se les terminó el contrato. 6 jugadores, el arquero Martínez, el arquero Martínez, entre otros, Teófilo Gutiérrez, entre otros, que se van, ya se les acaba su contrato. El señor Chará, entre otros, que también se le acaba el contrato. El señor Edwin Herrera también se le acaba el contrato, que él salió lesionado, también se le termina su contrato. Ríos, volante de recuperación, también se le termina su contrato. Hay jugadores como Pestaña, por ejemplo, que Junior trajo, que va a ver dónde lo acomoda en otro lado, porque uno no va a seguir con él. Y el mismo Anderson Sarmiento, que Junior le buscará algún equipo por ahí, porque Sarmiento también ha desaparecido. Hay otro jugador que me imagino le buscará un equipo para jugar, que es Canchimbo, que hace rato tampoco suena ni truena. Y el Junior de Barranquilla tiene realmente un nivel paupérrimo en el fútbol profesional. Y yo, bueno, primero quiero decirle aquí algo de que tiene que ver con... Voy a tocar el tema de la Champions para hablar ya del tema del Junior, ya en la parte final de este comentario. Estamos en vivo a través del Instagram de este servidor, a nombre también de Kit, ¿verdad? Usted entra a este portal Kit y ahí pues busca Olímpica Estéreo y estamos nosotros aquí en vivo. Aquí con la gente que está para hablar del tema del Junior. Primero decir dos cositas: que el Paris Saint Germain dio un golpe de autoridad en la Champions, venció 4-2 al Manchester City. El Paris Saint Germain, estamos hablando del City, que es un equipo altamente favorito también para estar en las finales. Ayer le dio una cátedra 4-2, fue el partido con que el equipo del PSG sigue mostrando nivel y categoría en este torneo de la Champions League. Fue un partido interesante. Pero Dembélé y Vitinha y Harry Haaland también marcó un doblete que reanimó al equipo inglés. Harry Haaland, ¿cómo le rinde este delantero al equipo del City? Los dos goles lo hizo Harry Haaland. Pero terminaron perdiendo 4-2. y el Real Madrid, que ganó a la Roma 4-3 en el Estadio Olímpico de Roma, en un partido donde la remontada la hizo el equipo madridista, ganó el equipo del Real Madrid. Hay una noticia que tiene que ver con el fútbol colombiano y la dice el presidente de la Dimayor, Carlos Mario Zuluaga, gran amigo, gran señor. Me conozco con el presidente de la Dimayor desde los años 80. Lo conocemos. Él se inicia como... Él siempre ha sido un hombre enamorado del fútbol, pero era gerente de Comeva, me acuerdo yo, en aquel tiempo. Después terminó en Seguros La Equidad y después fue presidente del equipo de La Equidad. Ante un tiempo fue presidente del equipo de La Equidad, Carlos Mario Zuluaga, y hoy es el presidente de la Dimayor y hace parte de la Federación Colombiana de Fútbol, Carlos Mario Zuluaga. Gran amigo, gran señor. Nos conocemos hace muchísimos años. Y Carlos Mario Zuluaga da una noticia hoy, presidente de la Dimayor, dice que el contrato con este canal Win Sport, que transmite los partidos, se acaba el 31 de diciembre. El contrato finaliza el 31 de diciembre. Y muchos partidos de las finales de fútbol colombiano no se podrán transmitir porque el torneo podría seguir en disputa cuando finalice el acuerdo. O sea, finalizó el acuerdo el 31, hasta aquí llegó nuestro contrato. Seguirán partidos, pero ya no habrán esas transmisiones de los partidos finales de fútbol colombiano. Eso dice hoy el presidente de la Dimayor, Carlos Mario Zuluaga. Yo hago una pregunta y esta pregunta es para los señores jugadores del Junior de Barranquilla. Ayer habíamos dicho aquí en este espacio, en esta tribuna de Temprano y Más Bacano, la tribuna deportiva, habíamos dicho que si no le podían ganar al Pereira, que era el colero del campeonato, ustedes, señores jugadores, deberían presentar su renuncia en el Paseo Bolívar. Todos, todos presentando su renuncia en el Paseo Bolívar. Porque es que está jugando con el último equipo de la temporada. O sea, el último es el peor equipo de la temporada. Se llama el Pereira. Equipo quebrado, equipo sin plata, equipo que le va a quitar el reconocimiento deportivo. Equipo que es todo un baldor lleno de problemas. Trajeron a Alexis Márquez otra vez a que lo dirija. En un tiempo tuvo ese éxito por allá. Y vienen aquí a Barranquilla un equipo que está reventado anímicamente. Un equipo que está reventado futbolísticamente, un equipo que está en la última posición del campeonato colombiano, y viene aquí y le da un baile al Junior de Barranquilla. ¿Cómo le parece eso a usted? ¿Cómo le parece ver a un equipo de fútbol como el Junior distraído, mirando lejos, mirando largo, sin tener movilidad, dejándose embobar de un toque insulso que el Deportivo Pereira le presentó? Y el Junior de Barranquilla se consiguió un gol tempranero, tiro de esquina, ahí apareció Peña en primer palo, cabeceó libre de marca y marcó el primer gol del partido a favor del Junior. Yo digo, ya comenzó ganando el Junior, ahorita de pronto hace un par de goles más y termina ganando 3-0, pensé yo. Y resulta de que este equipo, lo que hace el Junior de Barranquilla es, después que marca el gol, se tira atrás en su propio campo a hacer un fútbol intrascendente. Y llegó el Deportivo Pereira y empezó a tomar dominio del partido. Y después del gol, que fue tempranero, el dominio de todo el primer tiempo lo hizo el cuadro del Deportivo Pereira. Dominaba el Junior, le llegaba por derecha, le llegaba por izquierda, le quitaba la pelota, lo maniataba, le tocaba el balón, porque es que el Junior tampoco tiene ningún control en la zona medular, tampoco hay control del Junior en la zona media. El Junior es un equipo inestable, es un equipo sin brújula. Entonces me hago la pregunta yo, señor Viera, ¿qué es lo que usted trabaja con este equipo, maestro? ¿Qué es lo que usted trabaja con este equipo? Porque este equipo, desde que llegó a sus manos, está peor. Que el Junior venía mal, ahora está peor en la mano de Viera. Eso es lo que estamos viendo nosotros en el campo de juego. Un equipo lánguido, un equipo pobre, un equipo sin espíritu combativo, un equipo sin brújula, un equipo sin sentido de pertenencia, un equipo sin pundonor, un equipo sin berraquera, un equipo que no corre, un equipo aburguesado, un equipo lento, un equipo apático, un equipo ridículo. Ese es el Junior que está jugando estas finales del fútbol colombiano. O estas finales para clasificación o las rondas de clasificación. ¿Cómo cree usted que un equipo que juega así va a ganar 7 partidos? ¿De dónde se le mete en la cabeza a usted que un equipo jugando así va a clasificar? Preguntamos. Señores jugadores del Junior, con tanta plata que ustedes ganan, van a presentar ese papelón en el estadio Romelio Martínez. Eso da vergüenza, hermano. Eso da pena, señores jugadores del Junior, con tanto billete que ustedes ganan para presentar un partido ridículo, para salir al campo de juego como si no hubiesen entrenado en la semana, como si los llamaran de su casa y se hubieran metido un plato de mondongo y vinieran a jugar con la pesadez que es jugar con un mondongo en el estómago. Fue un equipo mondonguero el Junior. Un equipo apático, un equipo flojo, un equipo sin argumentos. No hay derecho de que Barranquilla tenga que soportar tanta vagabundería futbolística. Señores jugadores del Junior, ¿a ustedes no les da pena eso? ¿Ah? ¿A ustedes? ¿Ustedes deberían hoy escribir un comunicado anunciando su renuncia a todo allá en el Paseo Bolívar? Los jugadores del Junior se reunirán en el Paseo Bolívar a las 3 de la tarde, allá ante la gente, ante el pueblo. O a la Plaza de la Paz. O se van para el malecón. Y allá presentan una renuncia de todos. Señores, nosotros nos vamos, nos da pena, porque como estamos jugando tenemos vergüenza, como estamos jugando tenemos tristes aquí. Este es un equipo. Ah, el Junior no corre nada, pero sí cobra caro. Es la otra. Jugadores carísimos del campeonato colombiano. Jugadores de los más costosos que hay en la temporada, jugando en el cuadro barranquillero. Y pregunto yo, ¿cuánto ganas? ¿Cuánto juegas? Amigo, ¿cuánto ganas? ¿Cuánto juegas? ¿Qué juegas tú? Este Junior ayer, que jugó contra el Pereira, está jugando para que lo eliminen. O sea, ya Junior está eliminado. Prácticamente está eliminado. Pero está jugando para que lo terminen eliminando feo. Porque Junior no está queriendo clasificar como jugó ayer, como le jugó a Internacional, como le jugó a Bucaramanga, como le jugó al Nacional. O sea, Junior viene dando tumbos hace rato de un equipo malo, de un equipo que no tiene fútbol, de un equipo que no tiene fundamento, de un equipo que no tiene calidad, de un equipo que no juega nada y de un equipo totalmente desmejorado de la mano de un técnico inexperto, porque llevaron un tipo inexperto que no tiene experiencia para dirigir un equipo de fútbol y entonces ese es lo que se muestra. Ahora está peor el Junior. Ahora está peor. Ahora no hay clase, no hay fútbol, no hay categoría. ¿Y sabes qué es lo peor? Ya el Junior no tiene ni siquiera vergüenza. Porque cuando tú tienes vergüenza, tú por lo menos dices, oye, estoy corriendo, el Junior por lo menos se le ve que por vergüenza corre, que por ahí al como sea, ahí empujando. Ganarme, me voy a ganar este partido porque de pronto hay una posibilidad, es lejana y no se puede, pero yo por lo menos voy a luchar. Y por lo menos usted ve que dice, carajo, ese equipo último ahora está luchando y se le ve, lo van a eliminar, pero por lo menos lucha. Este no lucha nada. Sí, entonces están festejando el empate contra el Pereira. Entonces Junior festeja el empate contra Pereira. Semejante vergüenza la que está viviendo Barranquilla con este equipo. Semejante partido ridículo el del Junior ayer. Ante el colero del campeonato, siendo paseado y dominado por el colero del campeonato en Barranquilla. Uno de los peores Juniors de la historia, este que estamos viendo nosotros. Un equipo altamente costoso, pero en el campo de juego es de medio peso. Hay 5 centavos de fútbol en el campo de juego. Y yo pregunto, señor Muriel, ¿es que usted se le olvidó cobrar un bendito penalti bien cobrado? Claro, que como el técnico dijo, la próxima vez que cobre Muriel un penalti, Muriel lo va a cobrar. El técnico este, que es inexperto también. Ve a decir, hombre, vamos a hablar con Muriel porque tenemos que trabajar este tema de los penales porque estamos pasando un momento de dificultad y yo prefiero que Muriel trabaje bien para que cuando vuelva a cobrar el próximo penal lo haga. Oh, tiene mi confianza. Si quiere cobrar el penalti, que lo cobre. Y este volvió a cobrar el penalti y volvió a votar al señor Muriel.
1: Él cobró,
0: pero no se lo pagaron. Así están las cosas del Junior. Señor Viera, usted está mostrando que está biche como entrenador. Para un Junior, usted está biche. Que vaya y dirija equipos chiquiticos y fórmese como entrenador, pero el Junior no es para formar técnico nuevo tampoco. Es culpa también de la directiva del Junior. Culpa de la directiva del Junior. Traer un técnico inexperto a tratar de arreglar un chicharrón grasoso. Claro que él no tiene la culpa, él lo metieron ahí. Lo metieron ahí. Y él cogió esa papa caliente por 4 meses. Ahora el Junior tiene que ir allá a romperse el lomo con el Deportivo Cali, de visitante. Y uno dice, hombre, ¿con qué fútbol se va a presentar el Junior si acaba de hacer un partido ridículo? 2 partidos seguidos. Primero con Internacional, que se jugó mal, porque Internacional también cogió al Junior y lo dominó, y lo enredó, y le quitó la bola, y lo paseó. También te paseó el Internacional, acuérdense.
2: La vaca le hace gol, lo vacuna.
0: Y ahora viene vaca que no le hace un gol ni al arco ir en el Cali, y de pronto es capaz de hacer una maldad en Cali. A nosotros. Pero el Junior, ¿cómo está jugando? La pregunta es ¿por qué juega de esta manera? ¿Por qué en este equipo hay desazón? ¿Por qué en este equipo hay no hay deseo de agradar? ¿Por qué en este equipo nadie quiere correr? ¿Por qué en este equipo nadie quiere jugar? Es la pregunta, yo le hago la pregunta. Esa es la pregunta que le hago a usted, señor Viera, que es el entrenador. Porque su equipo no juega nada. Y señores jugadores, ¿usted no le da pena cobrar un sueldo, hermano? ¿A usted no le da pena cobrar una plata, ir allá a tocarle la puerta a Fuachar? ¿Dónde está mi plata? Usted debería pagarle a la directiva por lo mal que juega. ¿Cómo es posible que estos señores estén? No hay nada aquí, no hay nada, ni por derecha ni por izquierda. Entonces los marcadores de punta no funcionan. Entonces los señores zagueros centrales no ayudan en nada y el equipo le siguen llegando con claridad. Mira si Pereira de los equipos con más escasez de gol de la temporada, con 7 golcitos llevaba apenas Pereira. Claro, es el último de la tabla. Es el peor equipo de la temporada. Llega y le marca gol al Junior. Y pudo haberle hecho al Junior un segundo gol, porque tuvieron llegadas para hacer goles los del Pereira. Porque el Junior sigue siendo una coladera en defensa. Pero ahora el mal fútbol del Junior no solamente es la defensa. No hay marca en la mitad del campo. No hay quien tenga parte creativa en el Junior de Barranquilla. Y allá arriba los delanteros inoperantes sin tener tampoco a alguien que les lance una pelota inteligente. Y Muriel, una lentitud, una parsimonia, señor Muriel. Un deseo de no jugar, señor Muriel. ¿A qué vino, señor Muriel, si usted no juega nada? Una sopa totalmente cuajada y con nata. Eso no se mueve para nada. Pregunto yo. Ese es el Muriel que estábamos viendo nosotros. Un jugador que debería estar recuperándose para ir a una selección Colombia nuevamente. Porque el viejo no está. Muriel viejo no está. Muriel está nuevo, todavía tiene cuerda. Pero ¿qué fútbol tiene? ¿Qué fútbol tiene, señor Muriel, usted? Entonces, ¿qué fútbol tiene? Ah, felices en las corralejas, pero botando penales. Ah, soy feliz en la corraleja, pero botando penales. No ayudando en nada a este equipo. Y Junior debe darle pena que el que intenta medio moverse es un hombre viejo como Teófilo Gutiérrez, que ya está para jugar en el fútbol recreativo en las canchas de Barranquilla. Y el mejor de Junior. 41 años, camino a los 42. Oye, debe darle pena a ese equipo. Usted, señor Viera, que es lo que trabaja usted. Usted en este momento, de lo pésimo que juega Junior, todos se tienen que ir. Hay saco ahí, el pelado Socarrá, lo saco del cuento, y saco el pelado Esmalva, que pelados son nuevos, esos peladitos son nuevos, no, ellos no tienen velas en este entierro, ellos están ahí puestos como de cartón, porque ellos no tienen velas en él, ellos no son realmente jugadores para uno medirles ninguna capacidad, son muchachos nuevos. Pero estos veteranos que Junior trae y estos jugadores que Junior tiene, no sirve Rivera, no sirve Peña, no sirve Herrera, no sirve el otro lateral. No sirve en los volantes de recuperación. No tenemos creatividad. Y una delantera pasiva, lenta, paquidérmica arriba, sin moverse mucho. Y ese es el Junior que juega. Ese es el Junior que tenemos. Un equipo apático que ayer lo dominaba y lo meneaba el colero del campeonato. Imagínense usted la vergüenza esa. Que Junior ganando 1-0 se ha recostado en su territorio. Aguantar el 1-0 porque le ganaba al colero del campeonato. Junior mostrando la mediocridad de su fútbol, que ya está en estado avanzado ya. Esa mediocridad de Junior está haciendo metástasis en todos los sectores del equipo. Y entonces ese es el Junior que tenemos, señores. Y la pregunta es para los directivos. Algunos dicen, ya pongan juveniles, ya pongan a esto. No se puede poner juveniles, ya no es como antes. Ya no es como antes. Es decir, uno tiene unos muchachos inscritos, unos muchachos nuevos inscritos. Bueno, termine jugando con ellos. Termine jugando con otros muchachos nuevos. De pronto aparecen dos, tres pelados que tengan madera para poder seguir en la plantilla. Es hora de experimentar. Para estar haciendo el papel ridículo que está haciendo el Junior, entonces es hora de pensar en otras cosas. Hay un grupo de muchachos que Junior tiene ahí, que son sub-20, hay un grupo de jugadores. Hay que verlos si se ponen esos muchachos. ¿Para qué están inventando con futbolistas que ya se les acabó el contrato? Que tienen un deseo estos señores de irse de el Junior de Barranquilla, que tienen un deseo de emigrar de la ciudad. Todos quieren irse porque como están jugando, todos quieren irse para de vacaciones. Ah, yo me voy para Cancún, yo me voy para las Bahamas, yo me voy para... Ahí lo que harás tú que ellos se van aquí para Puerto Mocho a pasar vacaciones. Se van fuera del país. Claro, con la retula que Junior les paga. Entonces Junior pagando la retula y la gente pasando vergüenza. Y la afición pasando vergüenza. Y la prensa pasando vergüenza. Y un equipo apático, flojo, tibio, triste, un equipo totalmente reventado anímicamente, un equipo sin fútbol, sin pundonor, sin deseos de agradar, un equipo que todos quieren salir del plantel barranquillero. Bueno, entonces, señor Fuachar, usted tiene la palabra. Reúnalos a todos. Levanten la mano los que se quieren ir de vacaciones, o ya puede irse, usted pase por su liquidación. Liquide gente, maestro Fuad, porque es que esto y aquí no hay nada. Y aquí no hay nada. Por eso decíamos que el Junior tiene vida matemática, pero hace rato está muerto y embalsamado como equipo. Porque ayer Junior pareció un embalsamado, ¿yo? Se mueve más un Alcacelser en un vaso de peto que el Junior de Barranquilla. ¡Qué vergüenza! ¡Qué pésimo equipo! ¡Qué lentitud! ¿Ah? ¡Qué fútbol paquidérmico! ¡Qué botella de suero! ¡Qué vergüenza ver un equipo jugar de esa manera! Y entonces la gente chiflándolo en el Romelio Martínez, chiflándolo diciendo, óyeme, pero ¿qué estás haciendo? ¿Qué fútbol juegas tú? Te están dominando, te están quitando la pelota. Llegó Págate el Pereira y le hizo el gol del empate. Fuera de eso, el señor Muriel se encuentra con un penal para liquidar el partido porque fue Pereira, es un equipo realmente malo. Pero Junior es tan malo que no pudo ganarle. Junior es peor que Pereira, porque Pereira lo dominó. Los de Pereira se llevaron la satisfacción de haber empatado y con ganas que pudieron haber, inclusive haber ganado el juego. Y si Pereira hubiese ganado el partido, Junior era el que iba para el fondo de la tabla. Y entonces ahora, señores, nosotros estamos al frente de una situación tan difícil y una situación tan complicada. Porque hoy, señoras y señores, estamos nosotros muy atentos a lo que pueda pasar con lo que viene. Lo que viene es un partido de visitante ante el Cali, partido que está el Junior de Barranquilla, que de seguir jugando así, el Cali le va a llenar la bolsa. No va a tener misericordia el Cali de seguir jugando como Junior está jugando. Con esa lentitud, con esa pasividad, no puedes ir a jugar a Cali. ¿Por qué? Mejoré. Porque si no, el Cali te va. Y el Cali sí que no te va a tener consideración para hacerte tres goles. Entonces, señores, esto es lo que hoy estamos viendo. Esto es lo que hoy mira Barranquilla. La tristeza y la vergüenza de un equipo inoperante, de un equipo sin categoría, de un equipo sin nivel, de un equipo de un fútbol paupérrimo y de un equipo que no ha tenido la suficiente valentía como para decir, déjenme aquí, yo puedo meterme, tengo que meterme, puedo meterme. Junior sigue teniendo posibilidad matemática, pero hace rato estás muerto y embalsamado. No hay margen de error, señoras y señores. Eso es lo que hay. Bueno, de pronto, carajo, de pronto este equipo con tanto fuete que se le ha dado, de pronto los carambas reaccionan y se avispan. Pero hasta ahora lo que hay es un equipo lleno de fútbol perdedor y sin argumentos para poder ganarle a nadie. Ha tenido partidos realmente con rivales de poca jerarquía y a esos equipos filipichines Junior no ha podido ni siquiera ganarle. Casi pierde con Pereira ayer. Señores, cerramos la información deportiva, mi querido Monstruo. Un abrazo para todos. Gracias, señores. Muy amable.
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0: llama Verdades. Hansel Camacho en Olímpica, 7:57 minutos en Olímpica Estéreo y temprano es más bacano. 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
2: 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En la historia de hoy, que le traemos a continuación, es la historia de Wichito en la escuela. Wichito en el colegio. Wichito le pregunta a su profesora.
3: Miss. A ver, Wicho.
4: Oiga, Miss, yo necesito decirle algo a usted.
3: Dígame.
4: Me vino barro con la gripa.
3: Un poquito, Wicho, dígame, me tienen mal la gripa y los mosquitos.
4: Sí, el profesor de educación física también está tosiendo, ¿qué? Se besaron.
3: Da cuidado. Wicho, ¿quién es?
4: Oiga, yo le voy a decir algo a usted.
3: Dígame.
4: ¿Usted sabe qué? Usted siempre me regaña y usted... O sea, pero yo le voy a decir que yo tengo la mente más rápida para las matemáticas de aquí, de este colegio.
3: La mente más rápida en matemáticas, si usted
4: de este colegio y de toda su existencia, si usted, toda Barranquilla.
3: Usted va reprobando matemáticas, ¿cómo es posible eso?
4: ¿De qué?
3: Usted va reprobando matemáticas.
4: Pero yo tengo la mente más rápida, lo que pasa es que a mí no me gusta hablar pa.
3: Bueno, vamos a ver si usted tiene la mente rápida para la matemática.
4: Ese soy yo.
3: Le voy a poner un ejercicio.
4: A ver.
3: ¿Cuánto es 678 por 981?
4: Ya está, 51.630.
3: ¿Cuánto?
4: ¿Eso? 51.630.
3: Coge la calculadora aquí para verificar si eso fue.
4: ¿Cuánto es que me dijo usted?
3: 678 por 881.
4: 51.630.
3: Vamos a ver si eso es verdad.
2: Uy, qué rápido, Wichito, ¿eh?
3: 678 por 981. Qué pena contigo, Wicho, pero eso no da 51.630. Eso da 665.118. Qué pena con usted, pero está errada esa respuesta.
4: No, espera un momentico ahí, espera un momentico. Yo le dije la mente más rápida, no la más exacta.
3: ¡Wicho!
2: Esa no era la respuesta, Wichito.
4: Caíse, sapo.

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0: Bueno, mi gente, 8 de la mañana con 17 minutos en Olímpica. Yo puedo vivir del amor. Esto lo hace Rubén Blades. 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

0: Bueno, mi gente, esta hora 8:18 minutos.
1: Me dejan, yo quiero pegar un grito vagabundo.
0: Momento del grito vagabundo en Olímpica, grito vagabundo.
1: Me dejan,
0: usted
1: yo quiero
0: puede a esta hora pegar su grito vagabundo aquí en Olímpica y decide, hombre, que lo atormenta. El Junior, una vecina, el alumbrado público por su casa. Y quiero saludar a esta hora, a propósito de alumbrado público.
1: Grito vagabundo.
0: Quiero saludar a esta hora al gran Luis Ortega. También está por ahí el gran Fausto Canoles y Kelly Useche, la esposa de Luis Ortega. Entiende y Variedades Sánchez se están olimpicando en este momento. Abrazo, Luis Ortega, el Bajapanti.

Olimpiquista, WhatsApp 321-512-4921. Yo creo que este grito vagabundo de hoy va a ser más de un 90% de los hinchas del Junior de Barranquilla, de los hinchas del Tiburón. A ver, escuchemos con Olímpica. WhatsApp 321-512-4921. Notas de voz que no sean mayores a 10 segundos, porfis. Vamos, Glory.

0: ¿Quién dice Olímpica? Hola, buenos días.
1: Ay, grito Grabamundo, el Junior, porque así el Junior.
0: Ayer vi una entrevista de un hincha tiburón saliendo del estadio que decía, tengo ganas de llorar, pero el man se le vio un sentimiento. Y es que el Junior hace parte de las pasiones del barranquillero. ¿Quién dice Olímpica? Buenas.
2: Ay. Mi grito vagabundo es para ese equipo que viene de ser dos temporadas campeón. Y en esta temporada no sirve ni para tapón de alberca porque se le filtra el agua por la orilla.
0: ¿Cómo va a ser, hombre? A ver, ¿qué más dice Olímpica? Bueno, buenos días.
3: Yo escucho Olímpica Estéreo, lo demás puro carrete y humo. ¡Ama! Mi grito vagabundo es aquí en la gardenia. No han terminado la vía y eso cuando llueve, eso se rebota hasta la alcantarilla. Tenemos todo el paso, no podemos pasar. ¡Qué locura! ¡Qué horrible! Eso huele horrible. Se sale todo por ahí, por la alcantarilla. No. Ayúdenos, por favor, señor alcalde. ¿Qué pasa con este proceso de la calle? Por favor, no podemos más. Ayúdennos aquí en las Cardenas. Es un desastre. Esa agua cochina. No se puede ni pasar. Es olor. Los niños no aguantan ese olor, ese mosquero.
0: Bueno, ahí está el grito vagabundo desde las Cardenas. Tienen dificultades con el alcantarillado, que el agua se rebosa porque la vía no la han terminado. Así que hacemos el llamado a la AAA para que por favor llegue lo más pronto posible a las Gardenias y solucione este problema de la comunidad que pega su grito vagabundo en este momento. ¿Qué más dice Olímpica? Buenos días.
4: Buenos días, Mesa Olímpica Estéreo. Mi grito vagabundo es por los... Ajá. Por los... motos, muchas motos en Barranquilla, ya deben de ponerle piquiplaca a las motos, se meten por todos lados. Y el señor alcalde que nos ha hecho caso omiso a los taxistas que pongan los carros particulares piquiplaca porque nos van a embolatar diciembre, las calles cerradas y ese trancón por todos lados para allá arriba. Señor alcalde.
0: A ver, ¿qué más dice Olímpica? Buenos días.
5: Mi grito vagabundo, el señor alcalde, usted no escucha Olímpica. Alito, usted no habla con el alcalde, que ponga pico y placa a los particulares, compadre. Estamos llevados.
0: Más olimpiquistas, hola, buenos días.
6: Ay, ¿qué hacemos con este Junior? Aquí lo mejor es que se vayan todos, hasta Viera tiene que irse, se tienen que ir todos del equipo.
0: Más olimpiquistas, hola, buenos días.
7: Grito vagabundo, ay la mosquitera, ay mi abuela tenía un mosquitero, tenía la cría en Barranquilla en soledad.
0: Tremendo mosquitero. A ver, ¿qué más dice Olímpica? Buenos días.
8: Wey. Yo Arlington, mi grito vagabundo.
0: Dímelo, bro.
8: Ajá. Es un poco hueco que hay en la calle, ¿eso qué es? Oye, un alcalde que es ingeniero civil. Para que tuviera esta vaina bella.
0: A ver, ¿qué más dice Olímpica? Buenos días.
9: Ay, Junior, lo mejor que ha podido pasar es que lo eliminen, porque si clasificaba y quedaba campeón, le iban a echar tierrita a un problema que tiene hace más de 2 años. Mejor que ya haga un barrejobo total. Junior necesita un 10, necesita una buena defensa. Hace rato Junior no tiene 10. Pero ya es mejor que lo hayan eliminado. Mejor para pensar en el próximo semestre y en la Libertadores, no hacer el oso nuevamente.
0: Bueno, querido amigo, quiero informarle que el equipo todavía no está eliminado, todavía existen opciones matemáticas. Sí, que no puede perder ni un partido de aquí para adelante, que quedan 6 partidos y son de 6-6. Son 6 finales que tendría que jugar para poder clasificar y estar en las finales, pero no se le ve el fútbol al Junior para poder ganar estos 6 partidos. Esperemos a ver qué puede pasar. Igual, esto es fútbol y el sistema de campeonato de Colombia te lo permite. 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

a reportar a todo lo que se vaya para mi Instagram, arroba Arlington Cordero. Entren ahí, la primera publicación que van en ese lugar. Dejen su comentario inmediatamente en la primera publicación que usted ven ahí. Arroba Arlington Cordero y que se reviente ya el Instagram. Para ver a quién ponemos a ganar ahí boletas para el circo de Las Vegas. Y lo reportamos también en temprano, es más bacano. ¿Qué digo yo? Nos fuimos. Que se ponen de envidia, canta Frankie Ruiz. Cuando hacía parte de la banda de Tommy Olivencia. 8:25. 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
1: Bueno, 8 de la mañana, 30 minutos, en el despertar de este 15 de octubre, lo que es noticia. Sandra Escudero de Moya, periodista de Olímpica Estéreo.
2: Noticia, les cuento lo que es noticia y es que Diosdado Cabello, Tarek Saab y familiares de Maduro siguen en la lista Clinton. El ministro de Relaciones Interiores Diosdado Cabello, el fiscal general Tarek Saab y varios familiares del expresidente Nicolás Maduro permanecen en la lista de individuos y entidades de Venezuela sancionadas por Estados Unidos, que retiró este miércoles de este registro el presidente de la Asamblea Nacional, Jorge Rodríguez. Tras quedar Rodríguez, hermano de la actual presidenta venezolana Delcy Rodríguez, eximido, restan aún 254 personas siguientes en el listado de la Oficina de Control de Activos Extranjeros de Estados Unidos, OFAC por sus siglas en inglés.
1: Ahora son las 8 de la mañana con 30 minutos. 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Lo que es noticia, espolones de Santa Verónica pasaron la prueba ante fuertes lluvias y oleaje de los últimos días. Según el IDEAM, varias estaciones del Atlántico registraron precipitaciones superiores a los 45.000 milímetros en apenas 6 horas. En el paso quedan esas escenas donde los establecimientos de los comerciantes sufrían por la arremetida del mar. Las obras de protección costera de Santa Verónica en Juan de Acosta, a cargo de la Gobernación del Atlántico, respondieron ante las condiciones ante las condiciones de fuertes lluvias, vientos y oleajes registradas en los últimos días, evidenciando así la importancia de los espolones para contribuir a reducir la pérdida de arena y proteger este sector del litoral del Departamento del Atlántico. De acuerdo con los reportes del IDEAM, algunos puntos de monitoreo del Atlántico acumularon más de 45 milímetros de lluvia en un lapso de 6 horas. Esta cifra cobra relevancia si se tiene en cuenta que para octubre se estiman precipitaciones entre 150 y 200 milímetros debido a la segunda temporada de lluvias. Esto significa que en una sola tarde pudo registrarse una cantidad de agua equivalente a cerca del 25% de lo esperado para todo el mes. Eso es bastante, o sea, va a crecer bastante. Me imagino que el río Magdalena crecerá también. Y el mar, en lo que es Santa Verónica, Puerto Colombia, Prado Mar, cuando caen las lluvias, lógico, si usted en una taza de agua, José, echa más agua, crece, ¿no? Es normal. Entonces en el mar, mientras que haya lluvia, va a crecer el nivel del mar también. 8:32 en la número 1, Olímpica Estéreo. Compay Mañe, ¿cómo está, hombre? ¿Cómo le va, Compay Mañe? Compay Mañe, ¿cuál es la última? ¿Qué es noticia, Compay Mañe? La yuca amaneció en cuánto y la batata amaneció en cuánto.
3: Bueno, salió harinita, yo. Oiga, quiero mandarle un saludo especial que ya viene en camino, ya está en la ciudad de Barranquilla.
1: Ajá.
3: Carlos El Mono Sánchez.
1: ¿Ya viene en camino?
3: Hombre, ya está aquí en la ciudad de Barranquilla. Ya.
1: Eso es hoy, con Bemaño, no invítame a la gente hoy para allá.
3: Sí, señor, Carlito El Mono Sánchez, sábado feliz, el internacional Carlos El Mono Sánchez, ganador de gaviotas de oro y plata en Viña del Mar, un hombre con un humor, carajo, impresionante, de los mejores humoristas de Colombia, de Sudamérica, de toda América Latina, yo. Carajo, son un bárbaro. Se presenta con Joselo en los 30 años de Joselo esta noche en el Teatro José Consuegra Higgins. 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
1: Ajá.
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2: Ajá.
3: Ahora viene con el Mono Sánchez, hombrecito, para tener un buen humor. 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Bienvenido, Mono, carajo.
1: Compre sus entradas ya.
3: Compre ya. Bien, señor. Oiga, don Arlington.
1: Dígame ese, compañero.
3: Bueno, fui a visitar a mi comadre Semira.
1: Uh-huh.
2: ¿Cómo?
3: A mi comadre Semira.
2: Semira.
3: Sí, Semira.
2: Muy bien.
3: No, joder, me muestra una foto de mi ahijado. En pantaloneta. nada más en pantaloneta. Y me dice, vea, su ahijado es modelo. Y yo veo la foto al Linton Cordero.
1: Ajá.
3: Y yo sí fui sincero enseguida, Sandra. Yo, yo le dije, vea, comadre, estoy viendo unas cosas aquí que, carajo, no comparto. ¿Cómo qué? Yo, joder, esta foto me dice mucho. Porque un hombre, si se depila el pecho, las piernas y se saca la ceja, quiere ser una vieja.
1: Ajá.
3: Ajá. Si se pone salsillo, le brinca el fundillo.
1: Ajá.
3: Si se pone arete, le gusta el machete.
1: ¿Verdad?
3: Si se pone topito, no es David, sino Davichito. Pues,
1: yeah.
3: Y entonces mi comadre, no, no, no, compadre. Lo que pasa es que su ahijado David es metrosexual. Y yo, ah, bueno, más bien es que está a un metro de ser homosexual.
1: A un metro. Acerquita. 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Compa Ibañez, ¿usted qué tanto me mira, compa Ibañez?
3: Carajo, yo lo veo que usted tiene arete.
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1: Compa Maña, yo tengo arete, pero a mí no me gusta eso.
3: Ah, bueno, está bien, usted es la excepción.
1: Llega al grupo Maná, se llama Oye, mi amor, 836 en Olímpica. Buenos días, es temprano, es más bacano.

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1: ¡Oscar de León!

8:46 en Olímpica. Déjeme hablarle un poquitín de esto. 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

0: de Estabaquillo. 8:47 en Olímpica, esto apenas comienza. 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San Jorge, el toque divino con San Jorge a esta hora de la mañana en Olímpica Estéreo. Bueno, hay algo que está muy viral desde el día de ayer de un programa que se lleva a cabo todos los días en TikTok y también en YouTube, que se llama El Camerino, donde hay tres exfutbolistas que son los panelistas de este programa junto a Dímelo King, pero en el programa ayer no estuvo Dímelo King. En este programa estaban entrevistando a Eudalio Arriaga, que jugaría en el Junior por allá en la época del 2000, 2001, 2002, Eudalio. Y ahí le preguntaron a Eudalio por un inconveniente que tuvo con Hugo Luis Urruchurto una noche. Pero primero, para que ustedes entren en contexto, esto está muy viral, pero sé que de pronto muchos de los que están escuchándome a esta hora no saben de qué les estoy hablando. Pero voy a colocarle, a darle play al pedazo del video para que entren en contexto. Y tenemos al protagonista Hugo Luis Urruchurto, porque de él es de quien están hablando, para que nos entregue su versión. Aquí está la entrevista del programa El Camerino a Eudalio Arriaga.
1: Usted tuvo una pelea con un periodista.
2: ¿Cómo así, sí, señor?
1: Atención, Colombia.
3: Qué chismoso.
1: Ay, a mí me gusta el chisme.
2: ¿Qué pasó? No, ¿cómo hay aquí una pelea?
1: Sí, señor, tuvo una pelea con el señor Urruchurto, es un periodista. Yo quiero que usted me cuente qué fue lo que pasó.
2: ¿Cómo así? ¿Le
1: qué
2: pegó,
1: fue qué? Lo que hizo el señor aquí? De una
2: venga. ¿Cómo hay que pelear? ¿Cómo hay que...? Y usted man con los brazos, hermano, lo acaba uno. Yo no puedo creer.
4: Bueno, nosotros en ese torneo que hablamos ahora con más, otro par de Urruchurto nos damos, él siempre ha dado duro.
3: Pero este Barranquilla que ha dado duro.
2: Sí, sí.
4: El fantasma, que eso era una bruja de pueblo, no asustaba a nadie.
2: El fantasma era una bruja de pueblo, le decía.
4: Y una carrucha que no sabe ni cómo juega a jugar. Ese es más dos prendas.
3: Él hablando, eso era lo que decía él.
4: Marquillo, la vuelta. Eso prendía. Entonces, después del título, ya las vacaciones, ya tú sabes, la rumba, ya vamos como 3 días el chupe.
2: 3 días. En Fiesta. En Barranquilla.
4: Estábamos ahí los compañeros, vamos a dar una vuelta, hombre. Salimos como a las 10, 11, la vuelta a la ciudad, todo solo, porque era en semana. Terminamos, el único que está abierto es la chica mala.
2: Bueno, ¿cómo así?
4: Y llegamos todos, parqueamos los carros, cuando yo encuentro a Urruchurto.
2: Pues
4: en ese tiempo siempre me gustaron las armas, me gustaba andar armado y todo.
2: Sí, sí, sí. Como el señor aquí me está viendo al lado.
4: Entonces,
2: eso está bien, eso está
4: cuando
2: bien. Lo conozco.
4: Salgo yo y me lo encuentro y yo, ¡ah! ¿Qué era que te quería? Hoy es el día que te pego un tiro.
2: Ay.
0: Una entrevista muy jocosa a Eudalio Arriaga, hablando de nuestro compañero Hugo Luis Urruchurto. Hugo, ¿qué tiene usted que decirle a estos chicos, que exfutbolistas, que ayer estaban comentando sobre usted en el programa El Camerino?
5: Mejor dicho, termine el cuento, porque yo quedé preñado.
0: Sí, claro. Sí, porque quedó hasta ahí.
5: La continuación. La continuación en exclusiva.
0: Ahí está, estás a la
5: continuación en exclusiva la tiene Hugo Luis Urruchurto.
6: No, lo que pasa es que todo lo que está diciendo Eulalio es verdad. Yo estaba criticándolos duramente porque la temporada había sido mala para el Junior. Y el equipo había tenido unos partidos no muy buenos. Entonces, bueno, estaba hablando fuerte. Es cierto que yo utilizaba ese término de carrucha, lo usé varias veces. A los jugadores no les gustaba mucho, estaban molestos conmigo por eso. Eulalio, pero también tenía algunos jugadores. Ballesteros también había hecho una mala temporada.
0: Él habla ahí de que estaban celebrando el título, sí, pero no fueron campeones.
6: Se había acabado el campeonato, era que se había terminado todo.
0: Sí, pero él dice que estaban celebrando el título, o sea, pero Junior no fue el campeón en esa temporada.
6: En esa temporada no fue campeón. Entonces, había salido, yo me encontré con... es que estaba en un grupo de jugadores, bastante. Yo me encontré con Jerkin Pardo y también estaba el chico Restrepo.
0: Ajá.
6: El chico Restrepo, con él me encontré. El chico Restrepo estaba contento porque había hecho una buena campaña y decía el chico Restrepo que quería que el Junior lo comprara.
0: De ahí fue Selección Colombia el chico,
6: claro,
0: Restrepo.
6: El chico Restrepo
0: y el mismo Eudalio Arriaga.
6: El chico Restrepo. Entonces estamos nosotros ahí al lado está una cosa que se llama Juernes. que en ese tiempo estaba en su apogeo. Creo que eso, ese sitio de prostitutas todavía está ahí. Eso,
0: o sea, sí. Lo que dice Eudalio, las chicas malas.
5: La chica, buen hombre.
6: Las chicas malas.
0: ¿Y usted estaba donde las chicas malas?
6: Las chicas malas siguen siendo malas, están ahí. Ajá. Yo estaba al lado en Los Almendros.
0: O sea, usted no estaba donde las chicas malas, aclaro.
6: Las chicas malas estaban en su lugar y yo estaba en Los Almendros. Ajá. Eulalio era el que estaba donde las chicas malas.
0: Ah, ok, usted no estaba allá.
6: Sale de las chicas malas y yo salgo de Los Almendros porque yo me encuentro con los jugadores. Yo iba para Los Almendros y me encuentro con los jugadores que estaban ahí. Me encontré con Yelkin Pardo y también estaba el Chico Restrepo. Y en ese momento, Eulalio se acordó de la el comentario y estaba chapeteando. Eulalio estaba borracho. Eulalio no se pertenecía.
5: La chapeteada que tenía. Y verdad, Juan, que le dijo así, hoy sí te pego el tiro, pendejo.
6: No, y me dijo, estoy armado. Estoy armado, te voy a pegar un tiro. Yo le digo, vamos, ¿qué es lo que es la
5: guardia?
6: Y vamos a pelear, pero en medio de la cosa, pues los jugadores intervinieron y ahí no hubo nada. En eso termina la historia.
5: Pero te encaminó, Hugo, te alcanzó a encaminar.
6: Él salió y se paró como que a
0: guapiarte. Con el arma en la mano.
6: Y yo, te voy a pegar un tiro, bueno, ¿qué es lo que es? Y tal, yo también salía.
5: ¿Y usted estaba tranquilo también o estaba bueno?
6: No, yo venía para el sitio de Los Almendros.
5: ¿Usted estaba bueno y sano?
6: No, bueno y sano no estaba tampoco yo.
5: Estaba medio embolatado ya.
0: Pero usted le dijo, si quiere vamos a dar una muñeca.
6: Bueno, vamos a dar una muñeca. Yo tengo un arma, estoy armado. Eulalio estaba armado. Pero eso al final no pasó nada porque se metieron los jugadores, Yelkin Pardo se metieron los jugadores y ahí se acabó la cosa. Eulalio cogió por un lado y yo me metí a Los Almendros.
0: Ah, ok.
5: Bueno, Gloria, usted estaba donde las chicas, pero no.
0: Aclarado
5: más
0: el tema, Hugo Luis no estaba donde las chicas malas,
5: estaba
0: aclarado el tema.
5: Buena. Él estaba
0: y así
5: buena.
0: Terminó la historia, porque es que la historia que están montando, que está rodando en TikTok, en Instagram, en todas las redes sociales, la cortan cuando dice Eudalio que yo te pego un tiro, ahí se acaba. Pero ya la continuación de la historia, el protagonista Hugo Luis Urruchurtó, claro, la acaba de terminar.
6: Acabamos de terminar contando la historia de cómo fue que terminó eso. Eso fue ahí en toda la calle, entre
0: Carrera 46.
6: Hoy es oficina del Checo Acosta, que se llamaba Los Almendros.
0: Entre calle 72 y 74.
6: Y está el pedacito donde está al lado, queda la famosa chicas malas que se llama Juernes.
0: Ay, okay, ok, ok.
5: Ojalá que no pase una mala hora, bueno, gracias a Dios.
0: Aclarado el tema. Vamos a subir este video en redes sociales, que es Hugo Luis contestándole al equipo del Camerino, se llama así. Sí, este programa, El Camerino.
6: Y Marquillo estaba molesto, Marquillo, que es muy amigo mío. Y Eulalio y Marquillo, todos han venido al partido que hacemos en diciembre, son muy amigos. Solo que en el momento del comentario uno dice las cosas como son y ellos se molestan, pero mi vida tiene que ser de un comentarista que digo las cosas frenteras.
0: Así
6: tengo
0: es.
6: Que decir las cosas como son. El que está andando mal, le digo que está andando mal. El que juega bien, le digo que juega bien. Como ahora estamos viendo esto, Junior mojoso, triste, lo tenemos que decir, y tenemos que decirle inclusive a muchos que tienen que renunciar y irse del equipo porque la gente está indignada.
5: Sí, señor, aquí me dicen varios clientes fieles del sitio, que ahora el sitio se llama Play Club. Giovanni Ceballos, un abrazo.
0: Uy, sonaron.
6: No, sí que le cambiaron.
5: Que ahora se llama que Play Club.
6: Sí, pero cuando estaba en su momento se llamaba así.
7: A propósito de Juernes y Play Club y Chicas Malas, hoy precisamente en el show de esta noche en el Teatro José Consuegra Higgins, voy a hablar de eso.
0: Ah, ok.
7: Así que si usted ha frecuentado un sitio como esto, vaya que es con usted. Okay. Que lo ha ido también. Esta noche José Consuegra Higgins, el Mono Sánchez, Joselo, 8 de la noche.
0: Amerindio en Olímpica, el Yo Arroyo, 856.

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0: estamos entregando una moto, ¿no? 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

0: Bueno, mi gente, 9 de la mañana, 14 minutos en Olímpica Estéreo y temprano es más bacano.
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0: Bueno, ahora son las 9 de la mañana, 15 minutos. Saludo especial para Jairo Fandiño, que siempre está en sintonía de Olímpica Estel. Y a esa hora de la mañana en Olímpica, llega el novio.
2: La bulla me joda. Me retumba en el oído.
3: Abuelo, ¿cómo
2: está? Tu papá no está.
3: Ah, bueno, ok.
2: Ya, tu papá salió de esta mañana.
3: Abuelo,
2: es como que está enamorado en la calle.
3: ¿Cómo está?
2: Entra.
3: Abuelo.
2: Entra, que te van a atracar. ¡El loco!
3: ¡Abuelo!
2: Un paso atrás si quieres seguir viviendo.
3: Abuelo, es mi novio.
2: ¿Quién?
3: Es mi novio.
2: ¿La pintica esa?
3: Sí, es mi novio.
2: ¡Hola! ¡Mati!
4: ¡Ay, déjeme en paz, viejo, que estoy acá jugándole en pato!
2: ¡Ojalá, no digo nada, ya, pues, joda! ¡A odia tú!
3: Abuelo, mira, empresario.
2: ¿Quién?
3: Empoderado.
2: ¿Quién?
3: Dueño de su propio negocio.
2: ¿Pero quién?
3: Visionario.
2: ¿La pintica esa?
3: Sí, mi novio. Amigo de Elon Musk, de Bill Gates,
2: no,
3: de Jeff Bezos.
2: No te lo puedo.
3: ¿Ah? Amigo de Rubén Blades, vea.
2: ¿De quién?
3: Que viene a cantar.
2: ¡Ah, carajo!
3: Es más, Rubén Blades estaba pensando en dónde canta. Le digo, venga Barranquilla. Y él está pagando absolutamente todo ese
2: concierto. ¿Rubén Blades?
3: No.
2: ¿Con tu novio?
3: Mi novio.
2: ¿Dónde? No te lo puedo creer.
5: Regaló la carpa del circo.
2: ¡Carajo! Increíble.
3: Regaló la carpa del circo de Las Vegas.
2: ¿Ah, también?
3: Ajá. Regañó a todos los jugadores del Junior. Además.
2: No, no lo puedo creer.
5: Le quitó los premios.
3: El granizo que cayó ayer en Bogotá.
2: ¿Ah?
3: Él hizo que cayera.
2: Hola.
5: Le quitó los premios a los jugadores de Junior.
3: Le quitó los premios a los jugadores de Junior. ¿Ah?
2: Carajo, ¿y él es el dueño del Junior?
3: Sí.
5: En parte.
2: ¿Y no aguantar?
3: En parte.
2: Ah,
3: claro. ¿Sabes que no te voy a decir más nada? Amor, te presento a mi novio. Amor, te presento a mi abuelo.
6: Vicario, buenos días.
2: Ay, yo no sé qué te dan de bueno. Te voy a hacer una pregunta. ¿A qué te dedicas tú?
6: A Vicario, yo soy un especialista en la postura y precisión del ataque grupal sobre una planicie verde en derredor de la matemática.
2: Ajá.
6: Buscando la simetría bajo una lámpara incandescente, maniobrando el asta filosa sobre una atmósfera etílica, dominando la puntería bajo efectos contrarios para determinar su eficacia, contundencia, dejando mi postura propicia para el dominio del mesado de caucho vulcanizado y paño green. Rodeado de amortiguadores para darle entera confianza, sumando el silicato blanco sobre la péndesi, prensil, calculando puntería en base a la arcilla blanca y azul para concretar la victoria final.
2: No, joda. Yo he escuchado en mi vida vainas raras, pero esto jamás lo había escuchado. ¿Eso qué, ve?
6: Soy jugador de buchácaras en billar en la bolsa.
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0: Bueno, lo que viene se llama Dime Qué Pasó, la canción de Latin Brothers. Espérame ahí, Latin Brothers, que ya voy contigo. Latin en Olímpica Estéreo. A ver, 3-2. 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A esta hora de la mañana en Olímpica, nos vamos en la buena, en la barro y en la jugada.
1: Vemos.
0: En la buena.
1: En la buena.
0: Las protestas ayer hubo.
1: Yo digo que sí. La buena,
0: todo fue pacífico en Barranquilla.
1: Señor,
0: por lo menos en Barranquilla, porque en algunas ciudades sí hubo desmanes, pero en Barranquilla por lo menos hubo un excelente comportamiento por parte de todo el que salió a marchar el día de ayer.
1: Y recordemos que Barranquilla de todas formas es una sede alterna de la presidencia.
2: Ah, sí, claro. Señor,
0: entonces, y no hubo desmanes.
1: Y no hubo desmanes, entonces en Barranquilla hubo un excelente comportamiento. Felicito a la gente de Barranquilla que salió a marchar, porque salir a marchar en la protesta, eso hace avalado por la Constitución, está en el derecho del colombiano de marchar, de protestar, pero todo fue pacíficamente y felicito a todos los que participaron en la marcha, forma pacífica, eso está perfecto. Así que están en la buena.
2: Sí, señor.
0: En la buena.
2: En la requete buena, qué bueno todo eso. Y bueno, en la buena está también el tema de todo lo que se está reponiendo ya, ¿no? Con las víctimas del terremoto, lo que ya se ha logrado construir, el tema de algunas casas que ya se han levantado. Por ahí vi que ya en Pereira prácticamente empezaron como a armar una urbanización en un terreno que estaba como que baldío, que pertenecía al gobierno, y eso ya empezaron como a arrancar con una urbanización. Lo que pasa es que recordemos, levantar de las cenizas no es fácil.
1: No mucho.
2: Y eso toma mucho tiempo. Si, por ejemplo, cuando hay un proyecto de constructora, usted ha visto que esos edificios duran hasta dos, tres años para terminarlo. O sea,
1: imagínese, esta hora pasarán toda la temporada de la campaña de Abelardo, terminada Abelardo la presidencia. Y
2: si
1: el
2: acaso,
1: y el próximo presidente tendrá que seguir y el otro.
2: Seguir reconstruyendo.
1: Reconstruyendo, sí. Eso no se hace. 15, 20 años para reconstrucciones.
2: Sí, eso
1: se demora.
2: Tiempo, sí, señor.
1: Eso se demora.
2: Pero bueno, lo importante es que, como dicen por ahí, ya se puso la primera piedra. Entonces, sí. Ya de ahí para adelante, bendito sea Dios, que más familias sigan recuperando
1: su vida. La fuerza de la naturaleza y cuanta la ira, contra la ira de Dios no hay poder humano que sea enfrente.
2: Así es.
1: Somos endebles. Oiga, en la barro.
0: No, en la buena, todavía falta Sandra.
3: Oiga, ¿sabe quién está en la buena? Cristian Castro, el hijo de Verónica Castro. El hombre de No podrás olvidar que te amé.
0: Como yo nunca
3: imaginé.
0: Cristian Castro, podría decir que está en mi top 5 de los artistas de la balada que más me encanta escuchar.
3: Sí, señor. De hecho, claro. Le voy a decir algo. Siempre existe una dualidad entre quién podría ser mejor cantante, pero que se encuentra subvalorado. En este caso sería Cristian Castro sobre Luis Miguel.
0: No.
3: Pero yo le voy a decir una cosa, qué pena Luis Miguel.
0: Él está en un lugar donde no está Cristiano Ronaldo. Cristian Castro. Es como Cristiano Ronaldo con Pelé. Pelé está allá, Maradona está allá y Cristiano está un escalón más abajo.
3: Sí, totalmente.
0: Lo mismo pasa con Cristian Castro. Bueno, Luis Miguel está ahí y él está un escalón más abajo.
3: Correcto. Cristian Castro recibirá el premio a la trayectoria de los Billboard de la música latina. El cantante mexicano Cristian Castro recibirá el premio Billboard a la trayectoria artística y actuará en la gala de los premios Billboard de la música latina que se celebrará el 22 de octubre en Miami, según anunciaron este martes Billboard y la cadena Telemundo. Así que, en la buena, Cristian Castro.
0: Bueno, ¿sabe quién está en la buena, Hugo? En la buena está, primero, el Real Madrid, que ayer logró revertir el marcador luego de ir perdiendo 2-1 frente a la Roma como visitante en la Champions y logra ganar 3-2 el partido del Madrid. Y en la buena también está el Betis. El Betis está el Real Betis en España, en la Liga BBVA, está de segundo en la tabla por debajo del Barcelona. Este fin de semana juega Barcelona Real Betis y en el Betis juega el colombiano Beosa, titular indiscutible del equipo. Y ni así se asoma en un llamado a la Selección Colombia. Que le digan, nada, no lo llaman. Y el man es titular del Betis, que está de segundo en la Liga BBVA. en la liga más importante o una de las ligas más importantes del mundo, y ni siquiera le dice, de Osa, ven acá, ven para que juegue, nada. No Osa, lo llaman a nada.
1: Y ese pelado de Osa, cuando jugó en Junior, mostró que tenía
0: ese mantiene un látigo en esa pierna izquierda.
1: Mostró que tenía nivel.
0: Calidad. Necesitamos un jugador que saque el equipo de atrás, porque él no es 10-10, él viene de atrás, como un 8, hasta como un 6. Y no lo tenemos en la selección y el técnico no lo llama. Y hoy está de figura en Champions, de figura en la Liga BBVA. Y este fin de semana, Hugo, se cuadra para ese partido. Barcelona-Real Betis, el sábado.
1: Interesantísimo para uno perdérselo, claro. Para no perdérselo. Oiga, en la buena, tengo en la buena suplemento.
0: ¿En la buena?
1: En la buena suplemento del PSG.
0: Ah, también.
1: Llegó y cogió al City, que es un equipo de poder.
0: Poderoso.
1: Y lo goleó 4-2.
0: ¿Y sabe qué es lo bueno de esto, Hugo? Que la próxima semana, martes o miércoles, juega PSG-Barcelona.
1: Sí.
0: Es partidazo, Hugo.
1: Estaremos diciendo qué es lo que hay que comer para que usted no se venga a dormir. Como usted se me venga a dormir un partido como eso, a usted que tirarlos en el caño de la Uyama.
0: Como una partidazo.
1: Como una personita que tengo por aquí cerquita.
0: O sea que el Barça la tiene, entre otras cosas, Hugo, Barcelona la tiene un poco dura este fin de semana. Juega Betis. El martes o miércoles juega con PSG. Y el domingo siguiente, frente al Real Madrid. Tremenda semana la del Barcelona, ¿yo?
1: Una semana para no dormir. Cada partido es una complicación. Oiga, arrancamos en Navarro.
0: ¿Quién está en Navarro?
1: En Navarro, Muriel.
0: Ajá.
1: Navarro, Muriel. Jugador tan costoso. Tantas ganas que hemos tenido de que Muriel viniera a jugar al Junior. Porque de verdad, muchas veces era el deseo de la gente que venga a jugar un jugador de esa categoría. Pero Muriel, últimamente se ha desmejorado tanto Muriel, que ya cuando lo sacan, la gente ya ni protesta cuando lo sacan.
0: Uh-huh.
1: Y eso que lo va a reemplazar el polaco Friduszewski, que es más malo que planteemos así. Uh-huh. Con todo y eso, la gente no protesta la salida de Muriel. Qué tristeza, un Muriel, un jugador grande, desde que se echó a perder. Ajá. Yo prefiero concentrar una corraleja y llevarlo al partido. Parece que él es feliz en la corraleja.
0: Así es.
1: Qué tristeza, Muriel. Qué tristeza, un jugador de tanto nivel, de tanta categoría, sumergido en un mal fútbol, lento, sin fútbol, sin protagonismo.
0: Ajá.
1: Y fuera eso, la oportunidad de hacer un gol de penalti y lo botas.
0: Así es.
1: Hombre, no hay derecho.
0: En Navarro. Oiga, me regreso un poquito en la buena, porque el marcador final del Real Madrid con la Roma fue 4-3. Iba perdiendo el Real Madrid 3-1 y logra pasar por encima de la Roma, volteando el marcador a su favor.
1: Sí.
0: Fue 4-3 que ganó el Real Madrid.
1: Sí, ganó el Real Madrid 4-3 a la Roma allá en el Estadio Olímpico.
0: Así es. Y que se prepare Daniel Pérez para el clásico, que ahí sí lo veo bastante maluco frente al Barcelona.
1: Yo no
0: lo veo bastante, Willy Salsita.
1: ¿Cuál es el afán de Daniel Pérez de estar diciendo que él es madridista si él nació en el pueblito?
0: En el pueblito. Sí. Pero lo veo bastante Willy Salsita para el partido con el Barcelona. Así está.
1: Saludo para Daniel Travieso.
0: Venga, quiero saludar a esta hora a Luis, a Sari, a José, a Yane, a Donny y a Rafael Santos, que están a esta hora escuchando junto a Vane García, temprano de Spot Bacano.
1: Bueno, en Navarro.
2: Bueno, en Navarro está un hombre, la familia, pues, porque ya el hombre, imagínese, desaparecido en la playa de Caño Dulce.
0: Uh-huh.
2: Ahí soldado.
0: ¿Y no aparece todavía?
2: Nada.
0: No,
1: ya, wow. Ya, eso es muy complicado.
2: Sí, ya está difícil la cosa, continúa la.
1: Ya hay muchos días, Monster, sí, para que aparezca el cuerpo.
2: Juan Carlos López, de 41 años, el hombre que desapareció el pasado sábado en la playa de Caño Dulce, en el municipio de Tubará, después de sufrir un accidente en una moto acuática. La alcaldía de la población aumentó el pie de fuerza en la búsqueda coordinando la articulación de varias autoridades. Así que bueno, en la rebarro, ¿no? La angustia que puede sentir la familia de este hombre.
1: Sobre todo, este hombre cuenta la muerte por ser una persona, como le digo yo, ¿cómo se dice? Distraída, ¿no? Irresponsable.
2: Mm.
1: Porque no tenía un chaleco.
0: No se puso el chaleco.
1: Entonces,
0: ahora, si él tuviera el chaleco y estuviera perdido, tuvieran la esperanza de decir, puede aparecer con vida. Como yo vi, una vez vi en séptimo día, que le pasó a una familia del interior del país que estaba en Cartagena y la lancha se volteó. Recuerda, Glory, cuando uno viene de las islas y te pasas de las 4 de la tarde, la marea sube, ¿no? Y el tema de las lanchas tienden a voltearse. No,
1: sí, claro, eso hubo golpeazo sobre la sola y eso tan, tan.
0: Y una lancha se voltea y cae la familia del interior del país al mar, Pero en este caso, el niño, que tenía como unos 8 años, junto al lanchero, que también tenía chaleco, quedaron a un lado y la familia a otro lado, en el agua. Pero la marea, cada vez que subían las olas, alejaba más al niño y al lanchero, y la familia a otro lado. Dice la mamá que por momentos subía la marea, ellos subían en las olas y veían al niño ahí abajo con el lanchero tratando de acercarse a ellos, pero el agua no los dejaba. Y así hasta que los no lo vieron más.
1: Uy, terrible.
0: Y pasó la noche, Hugo, rescataron a los familiares que quedaron a un lado, y pasó la noche, pasó el día, y en las horas de la tarde apareció el niño, pero apareció vivo. ¿Por qué? Porque tiene el chaleco. Aguantó sol, aguantó todo, y que gracias a Dios no hubo un tiburón por ahí. Eso me lo vi en séptimo día. Pero apareció el niño y el lanchero un día después. Wow. Pero porque flotaron toda la noche.
1: Toda la noche.
0: Porque tienen el chaleco. Donde no tienen el chaleco, lamentablemente es que no hubieran aguantado.
3: Él no tenía el chaleco.
1: Por eso digo, sí. él de pronto encuentra la muerte por ser irresponsable.
0: Claro. Es que cuando usted vaya a Cartagena o vaya a Santa Marta y diga, mira que yo voy a Playa Blanca aquí, oh, esos son 5 minuticos, no importa, dame el chaleco.
1: Dame el chaleco.
0: No importa, 5 minuticos, no importa, dame el chaleco.
1: Oye, así sepas nadar. Así sepas nadar. Lo que pasa es que inclusive sabía nadar, parece que el hombre sabía nadar, sí, pero algo pudo haberle pasado.
0: De pronto te da
1: un calambre.
0: O sea,
1: te
0: golpeas y pierdes el conocimiento.
1: Pierdes el conocimiento o es atacado por algún animal.
0: También.
1: O lleva. Una cosa que es realmente preocupante. Yo tengo en la...
0: ¿En la jugada? ¿Quién está en la jugada?
1: Yo no sé si puede...
0: En Navarro, suplemento.
1: En Navarro, suplemento. Yo creo que el Navarro... El mono Valderrama, al quitarse el pelo quedó en la barra.
0: O sea, no fue IA, finalmente se quitó el cabello.
1: Yo no sé, yo creo
0: si que... Si él se quitó el cabello, yo creo que puede ser de pronto alguna campaña publicitaria.
3: Es lo más probable.
0: El pibe dice, el maicito, ¿dónde está?
1: Sí, porque él no se quita el pelo así por
0: no.
1: Así.
0: No, no.
1: Él
0: no,
1: se
0: no,
1: quita no. El pelo por plata. El mono Valderrama no da un pie si no le dan una ligadura. lo conozco. El mono seguro se quitó de la venta. Oye, alguna cosa van a hacer con el pelo de él.
0: Sí,
1: alguna venta de los rizos del
0: pibe. Aunque ya el pelo del pibe también parecía sucio de abanico, ¿no?
1: Ya parece así como lana de colchón de enfermo.
3: Primero porque usted sabe que cuando la edad va llegando,
0: sí, claro. Es que él no se lo pintó más.
3: Él no se lo pintó más, exactamente.
1: Él se lo dejó como era el pelo, porque es que sí, el pelo de Valderrama.
0: No era mono, no él era se lo mono. Pintaba.
1: Él se lo pintaba. El pelo bastante negrón, güey.
0: Ajá, sí, claro.
1: Se lo voy aclarando.
0: Sí, sí, claro. 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
3: Oiga, bueno, le cuento que... yo no había dicho en Navarro, ¿eh?
0: Ah, no.
3: En Navarro, un hombre murió por inmersión en Puerto Colombia. Esto es un caso diferente. Celebraba su cumpleaños con amigos.
1: Ay.
3: Los hechos ocurrieron en el lado izquierdo del muelle cuando la víctima de 22 años terminó siendo arrastrada por la corriente. Lo que decimos, muchas veces pensamos que tenemos el control cuando nos tiramos al mar y pensamos que podemos controlar la situación, pero al mar hay que tener el respeto.
0: Demasiado respeto.
1: Sí, Sandra, es que sobre todo ahí en el muelle hay unas profundidades.
0: Y hay unas piedras también que te pueden golpear.
1: Piedras, todo. Es que hay gente que hay que tener, sobre todo que mucha gente cuando va a la playa y se mete al mar, anda enchapetada. Uh-huh. La otra también, ¿viste? La otra en la chapetera, y la gente se cree valiente y va, cuando venga a veces, te llevo y hasta llega.
0: Así es.
1: Prudencia.
0: Bueno, ¿quién anda en la jugada, Hugo Luis?
1: En la jugada. Amba.
0: Al fútbol. Lucho Díaz, que volvió al gol, pero Lucho, eso fue antes de ayer.
1: Sí, eso fue ayer. Lucho Díaz que volvió ayer. En la jugada. Ah, yo tenía otra cosa, porque hay más en Navarro que en la jugada, te cuento.
0: Di bastante.
1: Hay
0: bastante.
1: Más en Navarro que en la jugada.
0: Bueno, en la jugada, Endrick, que le dieron ayer su mejor jugador del partido.
1: Así.
0: Y al pelado le ha costado, ¿eh?
1: Le ha costado
0: en el Madrid, así que esto es un premio para él y ojalá que siga así produciendo buen fútbol, porque es un pelado y es uno de los futuros del balompié en el planeta. Brasilero Endrick, que ayer salió como figura de la cancha en el partido Real Madrid-Roma.
1: Yo quiero darle la jugada al árbitro Roldán. Ayer pitó Roldán el partido que por Copa Colombia jugaban Nacional y Medellín, que fue realmente un gran partido. Y Roldán vio el partido completico después del Junior me fui a la iglesia, a la alabanza, y regresé para ver el Junior, porque no, ayer no tuvimos punto penal porque hay béisbol. Ajá. Están jugando las eliminatorias del béisbol. Y entonces me quedé viendo ese partido. Y le digo una cosa, Roldán pitó en forma impecable, no come de nada y todo el mundo se para, porque ahí nadie puede simular que me duele porque no te para el partido. Juega, te quitaba la pelota. Ay, que me
0: juega, que le he visto sangre.
1: Agilizó el partido, jugó, no comió de nada. Al final el Nacional estuvo a punto de recibir el empate porque ganó 3-2 el partido Nacional. Jugó muy bien Nacional el primer tiempo, pero en la etapa complementaria fue Medellín quien lo dominó. Y después sacaron a los lentos, sacaron a los que son más lentos que la canción de Otto Sergio.
0: Sacaron a Cardona, a James.
1: Y sacaron a James, metieron gente más joven para poder sostener el resultado, porque Medellín se le fue encima a el Nacional. Pero pitó Roldán, bien la mitad de Roldán. Excelente para 10 puntos.
0: Ok.
1: Como Chucho Díaz en los viejos tiempos.
0: Así un paisa pitando a los dos equipos paisas.
1: Dos equipos paisas.
0: Así es. Bueno, 9:32 en Olímpica. 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
1: 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Esto se llama Dime Qué Pasó. Quiero saludar a esta hora a Vane García, que está olimpiando junto a Luis, junto a Shari, a José, a Yané, a Dori y a Rafael Santos. Están camellando, pero están escuchando temprano, es más bacano. Un abrazo para todos. 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

0: Ok, 9:42 en Olímpica, 9:42 en la número 1. 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
0: Bueno, 9:43 en Olímpica, temprano es más bacano, a nombre de Droguería Inglesa. ¿Bolo Bonchi? Ah, ok, coloquemos Bolo Bonchi. A ver, ya regresamos inmediatamente. Bolo Bonchi, ya voy con Suzuki.

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2: Bueno, 9:57 en Olímpica Estéreo y Temprano Mamacano. Ahí cerra, tenemos en la línea a Bexi de Suzuki. Adelante, Bexi, ¿cómo estás? Buenos días. ¿Cómo andas, Bexi?
3: Buenos días, Bexi, ¿cómo estás?
4: Hola, muy bien, buenos días, familia Olímpica.
2: Hola, ¿cómo estás? Bueno, cuéntanos qué noticias positivas nos traes hoy de Suzuki en la mañana de este jueves.
4: Excelentes noticias. 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
3: Ok, muy bien, Bessy. 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
4: DR160X, señora.
3: Gracias, Bexi.
2: Bueno, 9:59, ahí está, bueno, venga, usted me dice que tiene algo súper bacano y full jocoso para terminar ya este programa.
5: Vamos a terminar temprano, es más bacano, con esto que son,
2: ajá,
5: los cinco trabajos que le dan a un luchador de sumo

0: En una lona
1: ahí, para ver quién sale del círculo.
0: Del círculo, entonces ellos andan con un guayuco.
1: Ah, con un guayuco. ¿A qué hora le da el guayuco ese? Oiga, Hugo, ¿cuántas son?
0: Son cinco.
1: Ok, perfecto, arranquemos, Sandra.
2: La número cinco.
0: Para el número cinco, cinco trabajos que le dan a un luchador de sumo retirado. Portero de discoteca del centro.
1: Claro. Ah, siempre son gordos y altos.
0: Son gordos, loco.
1: ¿Para dónde vas tú?
0: ¿Para dónde vas tú? No pasa ni el dueño.
3: Con lo gordo que está en la puerta, no deja pasar a nadie.
2: La número cuatro.
0: Celador de bodega de aguacate en Barranquillita.
1: Ya. Con un bolillo ahí.
0: Cógete un bolillo ahí, man. Allí en el gordo se queda.
2: Número 3.
0: Vendedor de mondongo en burro y chicorio.
1: No, pobre burro. Vale. Y el man como grita, Hugo.
0: ¡Mondongo!
2: La número
0: 3. Dos.
2: Ya, ok, de nuevo.
0: Sandy, por favor.
2: La número 2.
0: Está muy vivo. Guardaespaldas de champetero en promoción.
1: Ah, anda atrás de
0: esos champeteros en promoción. Van a las divisiones, está el gordo.
1: Cuando el champetero va a la promoción y tal.
0: El gordo atrás.
2: Y la número uno.
0: Recogedor de Ciudad de Hierro.
1: Ya.
0: Que le da un luchador de sumo cuando está llevado.

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te gusta nada, hombre. ¡Yay! 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

Bueno, entonces, ¿qué? Arrancamos con el JP esta mañana. La pregunta de esta mañana. 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

0: TV, guapito. 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
0: ¡Ay, qué guapi, guapi, guapi, guapi! ¡Ay, qué guapi, guapi, guapi, guapi! Bueno, les voy a plantear un tema en el JP, en el Jameson Pregunta a tu Caramelito hoy por Olímpica.

Hoy Jamison pregunta, ¿qué elegirías? ¿Qué elegirías? ¿Mucho amor con poco dinero? ¿O mucho dinero con poco amor?

0: 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Así que ponte la 10, my baby.
1: Hey, mi llave.

0: más. Ah, es mejor no despertar. El mundo puede esperar. Coca-Cola, my baby.
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0: Después de soñar, soñar y soñar contigo, es mejor no despertar. Es mejor no despertar. ¡Qué alivio! Bueno, y eso se los pregunto porque resulta y pasa con una amiga mía.
3: Yemapé.
0: Abrazo para el pelado de Cotransport Carla, 1.70, Anuar. Vaya viejo, Anuar, a 1.70.

el rey del carnaval de los niños, Pedrito Fandiño, que también ya hizo el tren de Acani, ¿eh? El tren de Acani, le parlé. Oye, Pedrito, tremendo talento, Pedrito Fandiño, o sea, Fandiño, ¿no? Oye, Pedrito Fandiño, el rey del carnaval de los niños, un abrazo para él, que siempre anda olimpiqueando con su padre, el gran Jairo Fandiño. Oye, Jairo, mira que Pedro va a dar. El Pedrito, papi, si Pedrito arrancó ya como rey del carnaval de los niños, seguramente el futuro le deparará grandes cosas, ¿no? Y así será, carajo, así será. Oye, Pedrito Fandiño. Oiga, nadie nunca dijo, este almuerzo puede ser un correo. Ey, destapa el momento con Coca-Cola. El mundo puede esperar, my baby.

Saludo para la señora Marta Ibáñez. Saluditos para Edinson Guenaga. Bueno, les decía que ahorita resulta y pasa que una amiga mía, ella tuvo una pareja. Una pareja que pues en su relación

0: que en su relación anterior era una relación con mucho dinero pero con poco amor. Y en la actual hay mucho amor pero poco dinero. Y ella siente pues que ha sido un cambio bien increíble, ¿no? Dice, Jameson, es un cambio bastante difícil, pero aquí estoy dando la pelea. ¿Qué consejo le podemos dar a esta chica? ¿Ah? Ustedes que son los expertos en el amor. ¿Qué consejo le damos a esta chica? Por eso les pregunto, ¿ustedes prefieren una relación con mucho dinero, pero con poco amor, o una con mucho amor o poco dinero? Déjalos pendientes para mañana. Hoy el mundo puede esperar para disfrutar tu comida con una Coca-Cola en la mesa con tu familia y con tus amigos, my baby.
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0: DJ Jack.
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2: 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Se mostró. Esa canción se llama Vulnerable en Olímpica Estéreo.
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2: Sí. Si ya tiraste la toalla, ve y recoge la toalla, my baby, ¿ah? O te pongo esta.
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Gule Basile, Gule Basile se llama Soy tan feliz, soy.

0: mundo vacilando. Todo el mundo limpiando. Todo el mundo vacilando. Bueno, en el Jameson pregunta de hoy, lo que le ocurrió a una amiga de una amiga mía es lo siguiente. Ella tuvo una relación donde había mucho dinero, pero poco amor. Sí, mucho amor. No, mucho dinero, pero poco amor. Y en la actualidad tiene una relación donde hay mucho amor, pero poco dinero. Ella se siente un poco extraña. Porque bueno, siente que es otra vida, siente que es otra película la que está viviendo. ¿Qué consejo le damos a esta chica? Que siga ahí, que luche por la relación, que se devuelva donde estaba. Bueno, si es que puede también, ¿verdad? Porque uno no sabe. Dímelo tú, my baby.
1: Olimpiqueando ando. Buen día, Jameson. Una vez tuve a alguien con mucho dinero y poco amor. Una experiencia muy maluca. Hoy día mejor me quedo con alguien de mucho amor y poco dinero, porque el dinero lo hago yo con mi trabajo. Oh, ¿ya tomaste café?
0: ¿Ya tomaste café? Muy bien. Opiniones. Saludos para Martín Elías Yancy, que está con la 10 PlayStation. Un abrazo para él. En sintonía Baja Panty desde el WPX 392 da Dirceu Real. Ah, mira ese nombrecito, Dirceu Real. Jameson, aquí estoy desde Puerta a Puerta, Pidijay, Barranquilla, siempre en sintonía. Un abrazo para el Vale, que está Gustavo Torregrosa desde el Puerta a Puerta, Pibijay, Barranquilla. Ahí el Vale tirando timón, ahí olimpiqueándome. A ver, ¿qué dice Juan Carlos?
2: Jameson, la platica, mijo, porque ya de amor no se vive, ya de amor no se vive.
0: Que se devuelvan de la platica, dice el hombre.
3: Yo elegiría mucho amor con poco dinero. ¿Por qué? Porque el amor, tú vives tranquilo. Y en cambio, el dinero se puede conseguir junto a la pareja tuya. Aún.
4: ¡Alegría, que se prendió la fiesta!
0: A una amiga de una amiga mía le pasó eso. Que antes tenía una relación con mucho dinero y poco amor, y en la actualidad tiene una relación con mucho amor pero con poco dinero, y se siente extraña. Les pregunto a ustedes, ¿qué consejo le dan a ella? Pero también les pregunto a ustedes, ¿qué prefieren? ¿Qué elegirían? ¿Mucho dinero con poco amor o mucho amor con poco dinero? A ti no te gusta nada de lo que te doy. A ti no te gusta nada. Chiqui chiqui chiqui chiqui chiqui chiqui chiqui chiqui.

0: Bien.
1: Vea, elucubrando sobre la vida, he llegado a la conclusión de que todos mis allegados están pidiendo psicólogo a tu tiplén, cuadro. Estamos pidiendo cari corrido, my baby. ¡Uy! Aquí todos estamos locos.
2: ¡Alegría, que se prendió la fiesta!
1: Pongámosle alegría, carajo, bocado y caballito.
2: ¡Epa!
1: ¡Que se prendió la fiesta! Mauricio Bergamo, Luis Eduardo Gutiérrez,
2: oye,
1: Gilcar Mendoza, Eder Pareja, Charlie Pareja, el Carlos Pareja. Oye, jueves,
2: ya yo no sé ni qué hacer.
1: ¿Ya tomaste café?
2: ¿Ya tomaste café?

0: que te doy.
1: A ti no te gusta nada, entonces mejor me voy.
0: ¡Guapa! ¡Quita, quita, quita, quita, quita, quita! ¿Te gusta así? ¿O te gusta esa? Bueno, en el caso de hoy, lo que le pasó a una amiga de una amiga mía es que ella tuvo una relación donde había mucho dinero pero poco amor, y en la actualidad tiene una relación donde hay poco amor pero... mucho amor pero poco dinero. ¿Qué consejo le damos a ella? Ella se siente extraña. No está como en su prime. Ya, obviamente bajó el nivel económico ya. Entonces, a ver, ¿qué consejo le dan ustedes? Ella está como está así como la propia que quiere, que quiere salir de la casa corriendo. Está que deja todo tirado. ¿Qué prefieres? ¿Tú qué elegirías? ¿Mucho amor con poco dinero o mucho dinero con poco amor? Mándale un consejito. Dale un consejito.
2: La gente se somete a ese paquito, pero eso no es así. Mejor es uno avanzar poquito a poco con lo que tiene, y ahí entre los dos se va construyendo. Ya, ahora.
0: Gracias por tu opinión, mi rey. La próxima vez pégate más, Guaro, pégate más. Vamos a volver. Mándame un mensaje, vos. Muchas gracias, mi rey. La 8:10 y la 8:30. ¿De qué, mi rey? Vamos a volver.
3: Elías Yancy está con la
4: disputa. No joda, viejo. Y ahí hay que jugar como Dembélé, diestro. 50 y 50, qué carajo. Ya lo que huehue.
0: 50 y 50.
5: Yemape.
0: Char, dímelo tú, Char.
6: Hola, viejo. Y ahí, en esta vida tú no puedes tener todo. O tienes una cosa o tienes otra. Pero toda no. Así es la vida.
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0: Saludos para mi hija Victoria Roa Cerda en Candelaria Atlántico. De su padre Edwin Roa. Ponla dispuesta, ¿eh? Ya tomaron café.
7: Ya tomaron café.

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0: Esa canción se llama Corazón Embustero. Ay, mira, mira el corazón, es embustero.
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2: Na, na, ni, na, na, na. ¡Alegría, que se prendió la fiesta!
0: ¡Alegría con cada caballito, papá!
2: ¡Uepa!
0: ¡Uepa! ¡Se prendió las Jafi!
2: ¡Oye! ¡A ti no te gusta!
0: Yo lo que sí sé es que cuando uno no pertenece al grupito,
2: oye, ¡a ti no te gusta!
0: Se convierte en tema de conversación, carajo.
2: ¡Te

0: caballero.
1: Oye, Luis Eduardo Gutiérrez. Si tú eres algo soltero, ten algo de paciencia, porque tu alma gemela está casi que termina de firmar en los papeles del divorcio, ¿viste? Ten algo de paciencia. Saludos, feliz cumpleaños para mi esposo.
0: Y me voy para Barranquilla.
1: Bueno, mi esposa, me imagino. Mi esposa Karen Cabas. De parte de John Ochoa. De parte de Angeli y de parte de Angel. Angeli y Ángel, sus hijos, que Dios la bendiga. Feliz cumpleaños para Karen Cabas, de parte del pelado John Ochoa. Y eso lo sabe Sirly Arroyo.
0: Alegría que se prendió la piel.
1: Sirly Arroyo lo sabe. Saludos para Alex Puerta. Encontrando el trópico a la live. El pelado Alex Puerta. La encantadora, fascinante Diana Muñoz.
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0: 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A ver, ¿mucho amor con poco dinero o mucho dinero con poco amor?
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0: Paralizó, aquí estamos activos encontrando el trópico a la live. Vamos a hacer conexión con el maestro Oscar de León. Ay, a puro sabor. Y eso lo sabe Oscar de León, papi. Mi bajo y yo somos dos en uno. Maestro, bienvenido a Olímpica Estéreo. Buenos días, ¿cómo va todo, hermano?
1: ¿Cómo estás? Saludos a Char.
0: Saludos para May Char.
1: Sí, señor. Óyeme, no te veo.
0: No me vea, tranquilo. Yo sí lo estoy viendo.
1: Ok.
0: Con mis ojitos café.
1: Pero, qué rico.
0: Oiga, rápidamente.
1: Bueno,
0: maestro.
1: Pregunta, pues.
0: Una anécdota que usted tenga con May Char, la voz oficial de Olímpica Estéreo para toda Colombia. Una anécdota, si la tiene.
1: Ah, no, cuando él fue a Venezuela, estuvo ya con nosotros y así conocí la emisora. Fue un ¿cómo se llama? Un bacano en ese aspecto. Y Baquiano enseñándome parte de lo que es Barranquilla. Y después se hizo grande con tantas emisoras. Y no lo he visto más. Pero un saludo para él.
0: Un abrazo para May Char, hombre. Bueno, sí, grande se hizo con la radio en Colombia. Maestro, usted tiene ahí en su memoria fotográfica. ¿Cuándo fue la última vez que vino a Barranquilla, Colombia?
1: Oye, el año pasado.
0: El año pasado.
1: Por ahí.
0: Ok, el año pasado. Y bueno, este año ya sabemos que viene para el Viva la Salsa a romperla, ¿no?
1: Claro, ahí llevamos nuestro repertorio bien amplio y variado para que la gente disfrute de lo que quiere escuchar.
0: Dígame, esas 5 canciones que la gente no va a dejar de bailar en su concierto, en su show que tiene preparado para los barranquilleros.
1: Bueno, hay muchas. Ahí está Írimo, está El Malo, Llorarás, Detalles, Sigue tu Camino, Siéntate Ahí, Minerva Está Cansada, ¿qué más? Írimo, ya te lo dije, ¿no? Ok. Bueno, y El Que Siempre Suma Ahí, y bueno, y muchos temas. Idilio, porque ese tema se ha quedado en todas las orquestas como un ícono. Y haciéndole honor al gran Willy Colón.
0: Maestro, Idilio, esa canción es inspirada en quién. ¿En quién es inspirada Idilio? Porque es una bonita letra, ¿no? Es una bonita canción que sí, vale
1: esa,
0: la pena.
1: Esa canción es de los años, por ahí creo que 50 o un poquito más allá, ¿verdad? Uh-huh. Yo lo conozco por, gracias por contarme, el señor es puertorriqueño que la cantó. Y el arreglo es similar al de Willy, con la diferencia que la trompeta, el sonido es distinto al del trombón, pero es más o menos la connotación y el solo que él hace ya está hecho ahí en la trompeta. Él lo que hizo fue copiar y agregarle su maldad hacia lo que él sabe hacer o sabía hacer. Pienso que todavía está vivo, todavía.
0: Interesante. Y maestro, Siéntate Ahí, ¿es una historia de la vida real? ¿Le pasó a usted o al compositor? El Siéntate Ahí para que...
1: No, el compositor era mi manager para aquel entonces, el señor Guajiro González.
0: Ajá.
1: Él es el autor de ese Siéntate Ahí y también de La Mano. De La Mano. Él se lo obsequió a su hijo.
0: Oh, Sandy. Ya. Perfecto, perfecto. Bueno, maestro, y ya se viene Viva la Salsa, se acerca. La invitación es para los barranquilleros para que disfruten su show increíblemente. Y bueno, pero ¿qué hay de en especial para este nuevo show para nuestra ciudad, para Barranquilla, una ciudad tan salsera que obviamente usted lo ama mucho?
1: Bueno, yo tengo un tema que todavía no lo he ensayado, está arreglado y todo, pero no lo he ensayado. Voy a tratar de ensayarlo, darle la directriz a la Orquesta de Venezuela, uh-huh, para que lo ensaye y a ver si lo puedo presentar en tarima para que la gente con sus teléfonos lo agarre y los que tengan posibilidades utilizar el audio del sonido de la tarima van a tener pues una primicia ahí bien chévere.
0: ¿Usted recuerda qué fue lo más extravagante que un fanático o una fanática ha hecho por usted en un pleno escenario?
1: Muchos, chicos.
0: Hay muchos, sí.
1: Hay muchos, afortunadamente, pues. Unas que se han montado a bailar, por lo menos, otras que se han montado a darme un beso. En fin, hay muchas situaciones similares.
0: estar pendiente. Perfecto. Maestro, mucha gente que es salsera va a asistir al Viva la Salsa en Barranquilla. Pero ¿cuál es ese tips o cuál es ese truquito o la pinta exacta que debe llevar un salsero para ese día? O sea, ¿cómo se debe vestir un salsero para el Viva la Salsa?
1: Bueno, se debe vestir acorde, tiene que ser acorde. No sé cómo lo hacen en Colombia, ¿verdad? Yo creo que hay que vestir como paisano. Todo el tiempo hay camisa y desahogadito por el calor. Y por supuesto que, bueno, una pintita más o menos agradable para las féminas.
0: Claro, claro.
1: Y el que no lo tenga, pues que vaya como quiera.
0: Que vaya relajado. Maestro, dígame, dígame la verdad, esa tocadita debajo de usted, en mi bajo y yo, que coge el bajo, rin, ran, ran, y lo levanta ahí con las manos, tin, tin, tin, tin. Me imagino que alguna mujer le ha dicho a lo largo de su vida, maestro, tóqueme como el bajo, tóqueme como el bajo.
1: Oh. Oye, me está descubriendo, va a descubrir muchas cosas de mi vida, ¿vale?
0: O le ha dicho, oye, Oscarito, tócame como el bajo.
1: Bueno, no me lo han dicho, pero yo pienso que sí, hay féminas que uno por estar en la tarima, pues uno tiene una atracción especial hacia ella y por algún motivo pasa eso por la mente. Pero no hubo nada similar en vivo.
0: Ok, perfecto. No, en vivo no, simplemente de pronto en la intimidad, pero es válido.
1: Eso menos te lo voy a decir.
0: Oiga, maestro, ¿qué opina usted honestamente de que hoy en día se usa el autotune y pistas grabadas en los conciertos de salsa en vivo?
1: Eso es bueno, chicos, todo eso colabora a mantener el género vigente. Ajá. Porque como han desaparecido muchos paisanos y colegas, se han cambiado de pasaje, de paisaje, sí. Entonces ya los intérpretes estamos escaseando, casi siempre vamos a los mismos festivales, los que vamos a estar en Barranquilla el día 7 de noviembre en el estadio Romelio Martínez.
0: De los artistas con los que usted va a estar ahí interactuando, Rubén Blades, La India, Charly Aponte, Oscar de León, Víctor Manuel, ¿con cuál de ellos usted se ha tomado un whiskycito o algo que pues sea ameno, un café como para charlar con ellos? ¿Usted personalmente?
1: Café sí, pero whisky no, porque no quiero licor, no me gusta, no es que no lo hago para evitarlo, no, sino que no me gusta.
0: Ah, okay. ¿Usted
1: entonces con todos ellos en alguna oportunidad hemos estado pues reunidos y en un camerino o muy esporádicamente puede ser por la vía que puede suceder, pero no es tan seguro como estarnos en una tarima o en el camerino. En el camerino pues están todas lo que se puede comer, practicar y tal, y ahí hablamos y las anécdotas y los cuentos, los chistes, las angustias, todo, las grabaciones y todo, y picamos y todo.
0: Maestro, usted tiene 83 años, ¿cuál es el truco para mantenerse de alguna u otra forma longevo con 83 años? Es bastante. Me dice que no toma.
1: Sí, ya.
0: Ese es uno de los trucos.
1: Cualquier otra persona que no se haya cuidado le va a ser muy difícil porque aparecen los dolores, los achaques de la edad. Entonces uno tiene que combatirla es con el ejercicio. El ejercicio no deja que mermes muy rápido. ¿Entiendes? Entonces mi contextura, mi genética me permite pues mantenerme así, porque mi padre fue deportista también, y fue músico y bueno, he tenido todo ese privilegio con él y me siento tan bien que quisiera durar más de 100 años cantando.
0: Ok, perfecto.
1: Como te sabobo, Alevía, como te sabobo, sabroso.
0: Maestro, usted no toma, me confirman que no toma.
1: No, yo no tomo, chico, no tomo. Puedo tomar un vinito en la comida, quizá una cervecita también en la comida, pero ir a tomarme una cerveza, solo así, no lo hago.
0: ¿Y no cree que esa longevidad usted se la deba a las mujeres?
1: Porque no te oigo.
0: Que si usted no cree que esa longevidad se la deba a las mujeres.
1: Claro, vale, eso es parte esencial de la vida. Parte esencial de la vida. Porque el licor lo que hace es destruirte. la droga y todo eso lo que hace es destruir al ser humano.
0: ¿Usted cree que el baile
1: es comer ¿Usted cree que el baile también es el baile es un elixir de vida?
0: Total, y ese
1: el
0: baile
1: canto.
0: Ese baile usted también
1: escuchar música, aunque no la baile, escuchar música, eso es un elixir de vida.
0: Ok, listo.
1: Es un alimento al cuerpo, al alma.
0: Brevemente, dígame la verdad, ¿hay alguna canción de su propio repertorio que ya usted esté cansado de cantar y que el público lo obliga a tocarla muchas. Siempre?
1: Te puedo nombrar muchas, pero te voy a nombrar varias. Detalle es una. Llorarás es otra. Sigue tu camino. A él, a su papá. Un tema llamado Madre. El malo. Este otro por ahí. Ay, yo tengo más o menos como 100 canciones. Y tengo aquí a mi espalda, tengo mi computador. Y ahí tengo como 200 canciones inéditas mías, con arreglo y todo para ver qué hacemos. Voy a tratar de ensayar mi orquesta para ver si llevo un tema nuevo a Barranquilla, específicamente a Barranquilla. Voy a ver cómo hago.
0: Ok, perfecto. Maestro, rápidamente un ping-pong. ¿Héctor Lavoe o Celia Cruz? Elija uno solo y dígame por qué.
1: Oye, Celia. Sin desmeritar a Héctor. Celia fue mi compañera en muchas oportunidades que estábamos alternando. Aparte de la alternabilidad, siempre dialogábamos, casi siempre estábamos cerquita del camerino, que ella podía estar salir del camerino al mío y yo al de ella, conjuntamente con su motita de algodón.
0: Ok, perfecto. ¿El bajo eléctrico o el contrabajo tradicional? ¿Cuál tiene el verdadero corazón de la salsa para usted?
1: El tradicional, el baby bass.
0: El baby bass. Ok, perfecto.
1: Ahora lo están haciendo muy bien allá en Colombia, ¿viste?
0: El bajo lo están haciendo
1: Sí, señor. Hay unos luthieres ahí muy buenos.
0: Qué bacano, qué chévere que estén haciendo muy bien los instrumentos aquí en Colombia. Bueno, complete la frase. El día que Oscar de León no pueda, ese día se retira de la música.
1: Bueno, yo no sé qué va a pasar, porque si puedo caminar, es poder. Y poder es querer. Entonces, yo tengo que morir en una tarima.
0: Tiene que morir en una tarima. Listo, maestro. Bueno, no, entonces estamos invitando a los colombianos, a los barranquilleros, a que disfruten de este concierto en Barranquilla, el Viva la Salsa. La mejor anécdota que tenga Oscar de León en Barranquilla, una anécdota que usted tenga de la ciudad.
1: Ay, bueno, recuerdo cuando me tomé fotos y yo estaba muy tierno en el ambiente musical. Y me tomé una foto con dos gigantes, Rafael Itiel y Johnny Pacheco, en el estadio, creo que fue Romelio Martínez, si mal no recuerdo. Y entonces ahí es donde vamos a estar el día 7.
0: Claro.
1: Vamos a recordar que tenemos que estar ahí con todos ustedes y disfrutar de esa noche divina que Dios y la Virgen nos va a mantener con su cielo azul para darle nuestro repertorio.
0: Maestro, dígame la verdad, cuando usted la primera vez que perdió el pelo, ¿qué sintió? ¿Qué dijo? Cuando empezó a perder el pelo.
1: Bueno, yo empecé a perder el cabello. Sí, bueno, nosotros.
2: Maestro, perdón,
1: nosotros los negritos tenemos. ¿Qué pasó ahí? Nosotros los negritos tenemos pelo. Los que tienen el cabello así lacio, bañadito, ese es cabello. Pues tengo pelo. Bueno, cuando tenía pelo, yo llegué para alisarme un poco el pelo, me eché un producto y me quedó aquel pelo bonito, ¿vale? Ajá. Sabroso. Y yo andaba muy echándome la que mi. Oye, para todas partes veía, por ahí me estaban viendo. Y, me sentía bello, güey. Me sentía hermoso. Claro. Y entonces, a los 3 días se desapareció desapareció la belleza. Y volví apurado a echarme el mismo producto. Ajá. Y me quemó el cuero cabelludo y se me empezó a caer el cabello.
0: Ahí perdió el cabello el maestro Oscar de León. Bueno, muchas gracias. Se le cayó la llamada. 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

0: Tú estás llorando.
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0: Puede ser. Ay, que Juanjo, Juanjo, Juanjo. Ay, Juanjito, ay, Juanjito. Tú me decías.
3: Alegría, que se prendió la fiesta.
0: ¡Uepa! Se prendió la fiestibris.
3: ¡Uepa!
0: Oye, Kiki Angulo, mándame un arrocito ahí. Un arroz de...

0: agarró los chinos ahí del dragón rojo, ¿cuál?
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0: El dragón rojo. Un abrazo para aquí, Kangulo, que hace tremendo arroz, ¿no?

0: felicítame al gerente, al señor Jaime Morales Contreras. Oye, Jaime, feliz cumpleaños, Jaime.
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0: Abrazo para Jaime Morales Contreras aquí. Ahí están disfrutando en Electrónicos JMC.
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0: Abrazo para todos los chicos de Electrónicos JMC. Todo parte de todos los trabajadores de Electrónicos están ahí celebrando el cumpleaños de Jaime Morales Contreras. Jaime
1: Gonzalo,
0: feliz cumpleaños to you, mi rey. Feliz cumpleaños to you. Abrazo para mi compadre Rafa Mendoza, que también quiere arroz chino del Dragón Rojo.
1: Arriba, arriba, arriba. ¿Ah?
0: Puro arroz chinoles. Puro arroz chinoles. El pelado Ronnie en la Bahía del Coco, en el Sagrado Corazón. Bueno, me quieren mandar el coco, Ronnie.

0: Bueno, imagínense lo que le pasó a una amiga de una amiga mía. Ella antes tenía una relación donde había mucho dinero, pero poco amor. Y en la actualidad está en una relación donde hay poco dinero, pero mucho amor. Y ella se siente como rara en esa situación en la que está, porque siente como que no hay la abundancia aquella económica. ¿Qué consejo le damos a esta chica? ¿Ustedes qué consejo le dan? Incluso, ¿ustedes qué prefieren? ¿Una relación donde haya mucho dinero, poco amor? ¿O una relación donde haya mucho amor, pero poco dinero? Mensajito de voz, por favor. Dímelo tú, my baby.
1: Habla viejo Jamie Song, aquí el John Can reportándose. No, sobre el tema de hoy, yo pienso que si te consigues una persona seria y trabajadora, y los dos son serios y trabajadores, salen adelante, puede haber amor y después mucho dinero.
0: Ya, para esta activa.
2: Viejo Jamie Song, quiero esa boleta, pero ya.
0: Quieren ganarse las boletas para el Viva la Salsa. Envíenme la palabra salsa al 321-512-4921.

0: canción se llama El Cipriano. Ay, corre que llegó el Cipriano.
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0: Corre, corre, corre, corre, corre, corre, corre, corre. A ver, vamos a ver qué dicen los olimpiquistas. Jamison pregunta hoy por la olímpica. A ver, ¿tú qué elegirías? ¿Tú qué elegirías? ¿Una relación donde haya mucho dinero, poco amor? ¿O una relación donde haya poco dinero y mucho amor?

0: qué dice, my baby?
1: Oiga, Miguel, de ya se siente la brisa diciéndole con qué.
0: Bonito sentidor.
2: La verdad es que prefiero que haya poco dinero y mucho amor, porque donde hay mucho dinero y poco amor no hay felicidad, y también la felicidad la quiero con que me regales las boletas, por favor, regálame las boletas para ir al concierto de la salsa con mi esposo. Viva la salsa, viva Jameson.
0: Ay, qué bonita. Mira que se quede, vamos, vamos a regalar.

0: Saludo para Ami, saludo para mis hijas, Sari, y para Dari, de parte de su papá Carlitos, que las quiere mucho. Ayuyu, ayuyu. A ver qué dice este olimpiquista.
1: Oigan, Miguel, desde ya se siente la brisa de diciembre. ¿Con qué? Con Olímpica.
0: Pero tú,
2: Jameson, después que hay amor, lo demás viene por añadidura. Todo se construye. ¿O no, viejo Jay?
0: Después que hay amor, lo demás viene por añadiduras. Y eso lo sabe.

Oiga, a mí no me gusta estornudar porque después me dicen salud y ya me dan ganas de beber. Ahí va Juancho. Ahí va Juancho con el chasis partido. Saludos para Mauricio Bérgamo. Francho González.

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0: Y vuelve por ello, my baby, vuelve por ello.
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0: Marindo. Bueno, ya a mí solamente me falta que mis papás me paguen la especialidad y me voy de la casa, porque no hay que ser tan abusivo tampoco, hay que ser un hijo consciente, carajo. Eso lo sabe Jorge Carrillo. Y eso lo sabe Peterete, my baby. Necesito a alguien con Alzheimer que me preste 50 millones de pesos. Ay, Dios mío bendito. Saludo para Jorge Plata, saludo para Einer de la Torre. 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

0: se llama ¿Qué hay de malo? ¿Qué hay de malo? El gran Jerry Rivera en Olímpica, buena. Buena, buena, buena, buena. Jerry, ¿qué se siente, Mike?
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0: ¿Al son de quién, Mickey?
1: ¡Al son de Arlington!
0: ¡Vaina bella! ¡Vaina bella!
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0: Bueno, estamos listos para ponerte a gozar con Olímpica.

ya vieron el video de del Rey Momo Infantil bailando este disco con Akane. El gran Pedrito Fandiño. El gran Pedrito Fandiño. Que le está rompiendo en este carnaval de Barranquilla. Y demostrando sus dotes de bailarín. Qué tremendo Rey Momo tan espectacular. El Rey Momo Infantil. El gran Pedrito Fandiño. Ya, si ustedes no han visto este video de Pedrito, los invito a que se vayan ya a su Instagram. Pedro Fandiño, así aparece, para que lo puedan ver. Es más, yo lo voy a publicar en mi Instagram, en mis historias, y pueden ver el tren, el baile de Pedrito Fandiño al lado del sol de Quillame, a Cani, con esta canción que se llama Le Parle. Y prepárense porque se vienen sorpresas del Rey Momo Infantil y a Cani. Pedrito Fandiño y a Cani. Tremendo bailarín, ¿eh? Cuidado, ahí me le sumo a ese baile yo, que tengo más de 245 pases, ¿eh? Dígame la plena, Cani. Vacílate, Le Parle, suena en

Una de la tarde con 35 minutos según Olímpica. Viene 1:35, te pone a gozar, te pone a vacilar Olímpica, la emisora del primer lugar ahí. Me están pidiendo el final del sendero. Ya la voy a sonar también.

0: pues, que esto está bueno, dale, pues, que esto está chévere. Dale, pues, dale, pues, dale, pues. Bueno, ya saben, si quieren ganar boletas, dobles Ilber Molina. Abrazo para ti, mi hermano, en New Jersey, escuchando Olímpica Estéreo. El gran Ilber Molina es olimpiquista, de corazón y no de presión. Buena, mi brother. Y si quieren ganar boletas para estar en este conciertazo el 7 de noviembre, boletas para el Viva la Salsa tiene Olímpica Estéreo. ¿Quieren ganar? Envía la palabra salsa al WhatsApp 321-512-4921. Se fue.
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0: ¡Ey, loco! Estará Rubén Blades en la India, Charlie Aponte. ¡Wow! Con todos los éxitos del Gran Combo de Puerto Rico, el gran Oscar de León y Víctor Manuel. Te pondrá a gozar y a bailar. El gran Rubén Blades.
2: Problemas.
0: Saca. ¿Quieres ganar? Olímpica te dice: yo te apoyo, bro.

Siga Mayor Aré, el gallo de la salsa Tito Rojas, 1:37 en Olímpica. 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El salsibiri de la que a ti te encanta, de la

0: coge pa' tu casa.
1: Ok, Tito, Tito. Así le decía la mamá Tito Rojas cada vez que Tito iba a una presentación. Tito Rojas, en una entrevista, cuenta que él saca esa particularidad de coge pa' tu casa de la mamá. ¿Por qué? Él dice, hombre, cuando yo estaba empezando en la música, yo tocaba en discotecas. Agárrame esta. Yo cantaba en discotecas. Me rebuscaba así cantando en discotecas. Pero yo, antes de irme para una discoteca a cantar en Puerto Rico, yo siempre llegaba primero donde mi mamá. Y me tomaba un café, o mi mamá me decía, vente que tengo la cena lista. Pero siempre llegaba donde mi mamá cada vez que iba para un toque en alguna discoteca. Todavía no era el gallo de la salsa, todavía no era el gran Tito Rojas. Apenas estaba arrancando. Y él dice que como a él le gustaba el traguito, él siempre cantaba en las discotecas y se quedaba tomando. Pero él dice, siempre mi mamá me decía, mijo, cuando termines de cantar, coge pa' tu casa. Coge pa' tu casa. Entonces él dice que de ahí sacó esa frase y empezó a colocársela a las canciones. Coge pa' tu casa. Anoten esa, que no repito, anótela, anótela. Y el remoquete o el apodo del gallo de la salsa, yo antes pensaba que era porque era cantante. Y usted sabe que los gallos cantan. Y no, es que el papá de Tito Rojas era gallero. Y como él era gallero, cuando él empezó a cantar, el hijo del gallero, el gallo, el hijo del gallo, el hijo del gallo, y se quedó el gallo de la salsa, porque el papá era gallero en Puerto Rico. Dicho por él mismo, al mismo Tito Rojas. No me lo estoy inventando, es real. ¡Canta, Tito! Y aquí Ricarena Arena, agrupación que creó el gran Quinito Méndez, para que ustedes vean. Ellos, el que está cantando aquí es Wario.
2: Sí, sí.
1: Wario Next.
2: Póngalo ahora.
1: Fue el último en entrar en el grupo, ¿ah?
2: ¿Tú quieres comida?
3: Paga.
1: Porque Quinito, ¿qué quería con Ricarena? Quería como un grupo menudo.
3: Paga.
1: Sí, tenía el man que era bonito, con el pelo no sé qué. Tenía el man que cantaba alto. Tenía el man que tale. Tenía el man que tenía buen baile. Y le faltaba el man del barrio. El que cantara así tipo barrio. Y dice Wario que Quinito lo vio en una discoteca. Tocando él en una discoteca.
3: Venga, venga.
1: Y digo, este es el man que necesito.
3: Venga, venga.
1: Este es el man de la garganta del barrio que necesito. Este es.
3: Venga, venga, venga.
1: Wario me echó ese cuento a mí, ¿eh? Venga, venga, venga, venga,
3: venga.
1: El man me dijo, se me acercó en la discoteca y me dijo, quiero una audición tuya. Te necesito por un proyecto que tengo. Y este es el proyecto Ricarena. ¡Wow! Dicen que Ricarena se pegó antes de salir la primera canción. Antes de que saliera la primera canción, ya Ricarena estaba pegado. Y aquí canta Warrior. Él canta así como, es como el animador. Viene.
2: ¿Quieres tirantela?
1: Escuchen eso.
2: Salir con tu beba.
3: Paga.
2: Brindale una cena.
3: Paga.
2: Sin plata no hay nada, baby.
3: Sin plata no hay nada.
2: Sin plata no hay nada, baby.
1: Miren que él es un animador, escuchen.
2: Ok, señores.
1: Eso.
2: Llegó el momento del.
1: Eso es lo que quería Quinito Méndez, que le hacía falta. Eso.
2: Pantica con pan.
1: Oye, qué vaina.
2: Pero eso es una comida.
1: Qué bien.
2: No.
1: O sea, el Quinito Méndez digo, yo no voy a colocar cuatro artistas aquí que me canten alto. Yo quiero uno que haga esto, uno que haga esto, y uno que haga esto, y uno que haga esto. Crack, Quinito Méndez. La época del merengue donde armaban los grupos merengueros como si fueran menudo. Bonita esta, suena en Olímpica.

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0: Esto que llega se llama Siempre Seré, el gallo de la salsa, Tito Rojas.
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0: Qué lindo suena esto.
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0: 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Oye, pero qué lindo. Siempre seré, ¿vale? ¿Vale? El gallo de la salsa, Tito Roja, ¿vale? ¿Vale? 2:13 p.m. en Olímpica. El gran Josep Márquez, el gordito. ¡Bip, bip! Vaya gordito. El gordito de oro siempre olimpiqueando, mi brother. ¡Vaya monstruo! Eres olimpiquista de corazón y no de presión. Siempre seré. Salsita erótica y romántica. Al son de Arlington.

Siempre seré. Ah, ok, siempre seré, siempre seré. La, la, la, la. Tremenda canción bacana. Siempre seré. Le parlé. Le parlé. Qué lindo, qué lindo. Oh, qué lindo, qué lindo. Le parlé. ¡Oh!

Está de cumpleaños el doctor Mario Pedroso Espino. Para él, mil felicidades. El gran Mario Pedroso Espino es felicitado por sus padres, Dalis, y por Saturnino. Su señora Marisol, sus hijas Maureen y Marian, en especial su suegra Yadira. Así que mil felicidades para el doctor Mario Pedroso Espino. Que Dios

0: DJ Benny, que está en un punto importante de la ciudad con información. Adelante, Benny. Por los micrófonos de Olímpica, buenas tardes.
1: Hey, dímelo, DJ. 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Aquí está el Lunático de Olímpica Estéreo con nuestro amigo de...
0: Ok. Ahí está el Lunático con la información completa a esa hora. En la tarde olimpiquista, la comprometida.
2: ¡Wow! ¡Número uno!
0: ¡Olimpica! Ya se dieron cuenta que la supuesta calviada del pie de Valderrama, todo era inteligencia artificial. Ya se dieron cuenta que era inteligencia artificial y que era por una campaña de una cerveza, de un refajo, de algo así. Así que el pibe no se cortó el pelo, todo hacía parte de una campaña y eso fue con inteligencia artificial. Y la gente se tragó la magia, ¿eh? Se tragó la magia, pero el pibe no se motivó, tiene su pelo normal, sino que todo era por una campaña de una cerveza. Dice, tan auténtico como como la cerveza. El man dice que lo que es auténtico no se quita, algo así. La campaña de Valderrama, yo sí decía al pibe que se va a quitar el pelo, no creo. La comprometida en Olímpica, vamos, man. 2 de la tarde con 24 minutos en Olímpica. 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

0: Adelante, mi brother. Tírame la plena, mi pana, tu segundo informe en esta tarde de jueves. Adelante, Benny.
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0: Gracias, Benny. Gracias, Benny. Gracias, Benny. Gracias, Benny. Gracias, Benny. Gracias. Voy con esta nota de Richie Ray and Bobby Cruz. Se llama Bomba Cámara y suena en Olímpica Estéreo. Óyeme, jueves, desde BT Musical Olímpica sonando. 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
1: ¡Oscar de León!

0: pausa para comerciales y ya regresamos con más en Olímpica Estéreo.
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Aquí estoy. En Olímpica Estéreo, jueves. Bailemos otra vez, mi querido Andy Pérez. Andrés Heriberto Pérez Ahumada. Mi brother, en un día como hoy, está de cumpleaños y está celebrando en el cielo. ¡Andy! ¡Feliz cumpleaños! De tu brother, Javier Echeverri. Comienzo el turno con una canción que a ti te encanta. Así que baile en el cielo, mi querido.

hoy sería Andy al Parque. O el sábado, o el sábado, sábado, Andy al Parque. De la favorita tuya, Andy. Bailemos otra vez, José Alberto el Canario.

0: la salsa mayor.
1: Pero te burlaste de mí y yo en ti creía, mi hermano.
0: ¿Qué, pero qué pasó ahí? ¿Cuál fue la pelea?
1: Mentira.
0: ¡Lunático! ¿Qué pasa, men? Tírame la plena ahí. ¿Tú qué estás en este momento en la yeca? ¿Qué fue, compadre?
2: 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Javi, desde el Carulla de la calle 77, ya sabes, aquí está la número uno, Olímpica Estéreo, con el 50. Vente para acá de una.
0: Lunático. 15 de octubre. El 15 de octubre, Día Mundial del Lavado de Manos. Un hábito que debe ser parte de nuestra rutina diaria y a través del cual evitamos el contagio y propagación de muchas enfermedades, sobre todo en los más pequeños. 15 de octubre, quedan 77 días para que se acabe el año.
3: ¿Cuántos quedan?
0: 77 días, mi querido Omar.
3: O sea que las velitas son pasado mañana. Ya vamos.
0: Sí, señor. Oiga, ganó, empató, perdió Junior.
3: Empató, oiga, yo el martes dejé 3-2 ganando al Bayern y cuando salí que me regresé, le empataron en el final.
0: Y ayer el Real Madrid iba perdiendo 3-1.
3: Oiga, un poco de gente quejándose.
0: Y ganó
3: quejándose.
0: 4-3.
3: Un poco de gente quejándose que ya habían dado por sentado en su apuesta que perdía y les voltearon la torta en el 90.
0: Lo voltearon, un man que iba perdiendo y dijo, sí, apuesto la remontada. Y el man apostó la remontada, se ganó 3 millones y medio. Vale.
3: No jodas. ¿Eso sirve?
0: Más atrevido, yo no.
3: Sí,
0: voy para esa.
3: Oiga, John Jader Durán, el colombiano, ha marcado 2 goles esta noche en Europa.
0: Sí, está, señor, hizo un gol de penalti.
3: Oiga, el de penalti lo hizo estilo vaselina, arcoiris. Engañó al arquero.
0: Sí, señor.
3: Van 3-1, ganando el Benfica. Hay mucho fútbol, pero hay que decirle a la gente que va ganando el Benfica 3-1. Esta es la UEFA Europa League, el segundo torneo más importante a nivel de clubes en Europa. Hablaba la gente del Bayern Múnich, muy contento con el nivel de Lucho Díaz, Sí, el equipo empató, pero venga un Lucho que está recuperando ese nivel.
4: Sí.
3: Y ellos el sábado jugarán con el Leipzig en su estadio y el próximo miércoles jugarán en casa con el Arsenal por la Champions. Tremendo partido.
0: Ese día tenemos que buscar televisor por algún lado.
3: Urgente.
0: Ay, hay que empeñar este, a ver si nos dan algo y compramos otro. Oiga, bueno, ya venimos con más cosas, Me dijeron, ponla. Bueno, aquí está, fuimos amigos. Está bailando Andrés Heriberto hoy con Olímpica Estéreo. Salsa Mayor en Olímpica Estéreo. Esta canción es una pelea de Oscar de León con la Salsa Mayor. La salsa

0: fuerza mayor, la salsa mayor. Esta canción se llama Fuimos Amigos. La orquesta es la salsa mayor. La canción la compuso una muchacha que se llama Maritza Blanco de Pucci. Carlos el Grande, Calixto Ferrer Pérez y Leo Pacheco, con los arreglos de Bobby Valentín, son los que cantan esta canción. Bueno, es conocida por ser una famosa tiradera. Un tira que jala, un lleva que trae. Eso fue en aquella época. Y todos se lo dirigieron a Oscar de León. Esta canción está dedicada a Oscar de León. Dice: por conflictos laborales y promesas incumplidas. Pero Oscar de León le respondió. La Oscar de León no pegó, pero Oscar de León le respondió a ellos.
1: Ella es verica.
0: Han dicho, no, señor. La vaina no fue así. Ahora no recuerdo el nombre de la canción de Oscar de León. Tengo que venir a buscarla. Pero Oscar respondió.

0: Plata, la plata es una vaina tesa. Yo conozco gente. Y Rafa Mazda también conoce gente. La oiga. Bueno. Oiga, Junior, en este momento le quiero hacer una pregunta. Joda, yo entiendo. Somos junioristas, ojo. El equipo nos avergüenza. Se lo digo con sinceridad. Nos avergüenza. ¿Por qué va a perder con Pereira? ¿Por qué va? Bueno, para mí es una pérdida. Pérdida con un equipo con 10 hombres. Para mí es perder aquí en Barranquilla. A un horario que nos joda los pereiranos están acostumbrados a ese sol. No joda y no. No, hicieron cipote partido lo de Pereira. Eso a uno le da vergüenza. Bueno, Junior lo avergüenza. Le da tristeza a uno. Joda, Junior a veces. Joda. Dice, no hay derecho. Pero todavía uno guarda la esperanza de que el equipo llegue a los 8, porque cuando llega a los 8, desbarajusta lo que sea. Todavía hay posibilidades, mi querido Mar, de que Junior llegue a los 8.
1: Matemáticamente sí. La gente está molesta con razón. Los jugadores son conscientes de eso. Todo el mundo es consciente. Lo que sucede es que no hay cambio a esa situación que se está presentando. Y es lo que realmente preocupa. Hay mucha preocupación. Mejoras.
0: No mejora ni con Viera, no mejora con nada.
1: Los directivos, incluso veíamos unas declaraciones de Don Fuad hace un instante también, un evento público donde estuvo, donde realmente ellos están muy preocupados porque realmente no ha sido el semestre que esperaban. Junior viene de ganar 2 títulos seguidos con una gran demostración y un esfuerzo enorme.
0: Sí, claro.
1: De todo el mundo, porque es que en esto del fútbol, Javier, todos meten, directivos, aficionados,
0: el recoge bola,
1: jugador, el que recoge bola, el que arregla el uniforme, el que estampa, todos. Es que es todo un compendio de cosas. Y quieren ver a Junior arriba, todos queremos verlo arriba. Indudablemente que hay un malestar, hay un sinsabor tremendo. Y ellos saben que esto lo cambian los jugadores en el campo. El día domingo hay un partido donde estamos viendo una campaña bien agresiva del Cali, que tiene unos junioristas en nómina y que por supuesto están colocando toda la atención para ese partido que va a ser el domingo en Palma Seca a las 8 y 10 de la noche, porque ellos van a intentar básicamente el domingo.
0: Okay.
1: Domingo 18 de octubre, 8 y 10, estadio del Deportivo Cali. Junior le quedan 6 partidos, 2 en casa,
0: ¿sí?,
1: frente a Águilas Doradas y frente al Cúcuta, y 4 como visitante.
0: 6 partidos.
1: 18 puntos.
0: 18 puntos.
1: Tiene 11.
0: Ajá.
1: El ganar todos los partidos significa que hace 18 y 11, 29. Pero entonces ya entra a jugar eso que llaman las famosas combinaciones de resultados.
0: Sí, si el uno pierde, el otro empata, el otro tiene más goles, el otro tal cosa.
1: Sí, sí, sí, sí, sí. Eso finalmente va a jugar allí, pero bueno.
0: El Tirijala, en el que nos pone Junior, con una frase que dice...
1: El Tirijala.
0: Nos pone a parir. No hay derecho a un equipo tan costoso, un equipo con jugadores tan bien vagos. No hay derecho. Y quiere que le diga algo que me llama la atención. ¡Ey, cuidado, Aldo! ¡Ey, ey, ey! Quiere que le diga algo. El Junior de Barranquilla, uno lo quiere tanto que no importa, llega tropezando, cayéndose. Pero es el equipo, carajo.
1: Señor.
0: Y si llega al puesto número 8, no jodes, campeón.
1: Junior es un estado de ánimo de todos los barranquilleros. Y ojo, ya ni siquiera de los barranquilleros, de toda la región Caribe. Junior es la costa, eso es indudable y lo vemos. La gente siente mucho estos colores, esta camiseta, y por supuesto que ellos tienen todo para que esto cambie. Esperemos que sí, para mejorar esta situación. Y usted sabe que usted le pone el sabor allí con la música para alegrar.
0: Así que lávense la mano, juniorista. Cuando hablo de juniorista, no nosotros, no los fans. El equipo Junior del alma, lávense las manos porque hoy es el Día Internacional del Lavado de Manos. A ver si nos va mejor.
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0: Este es Olímpica Estéreo, buenas tardes. 3 de la tarde, 39 minutos, 77 días para que se acabe el año.

0: parte tenemos este remoto. Lunático, ¿dónde está el lunático? Cuéntamelo todo, lunático, y cerramos información desde allá. Lunático. Bueno, ya volvemos con Tigo Lunático. El muchacho ese que se llama Polaco, lo deben de mandar para allá de donde es él, ¿verdad? Él es de Polonia, ¿de dónde es? Que le dicen el Polaco.
1: Él es argentino de ascendencia polaca.
0: Él es el que vino de él, que era el equipo de donde él vino fue el Tolima.
1: Deportivo Independiente Medellín.
0: Joda, y allá jugaba y la pisaba y tiraba el dan. Y aquí bota los goles de frente al arco, solo y sin portero. Bueno, Lunático, regreso contigo, cuéntamelo todo.
2: 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Así que ya saben, así me despido desde las calles de Barranquilla, exactamente del Carulla, de la calle 77, número 7149, esquina Carulla, calle 77, con la número 1 de Barranquilla, Olímpica Estéreo, desde el 50zo, Carulla, 20 de 1 para acá, Javi, nos pillamos, chao, Link Soccer, nos pillamos, chao.

0: Le fueron cucharadas de más. Bueno, muy bien, ya regresamos. Pausa en Olímpica Estéreo. Voy a regalar, por supuesto, Popcorn Horse. Aquí siempre estamos regalando cosas bacanas. Proyecto de Olimpiquita. Voy a regalar entradas para el circo Las Vegas Fantasy. Voy a regalar para el concierto de Viva la Salsa. Tengo boleta también. Don't move, stay with me. No se mueva. Quédense aquí conmigo. Ya vuelvo.
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0: Pregunta, pregunta, pregunta y nos ganamos boletas para el circo. Pregunta, pregunta, nos ganamos boletas para el circo. ¿En qué puesto está Junior de Barranquilla? En la tabla de posiciones, por favor, me ponen la palabra circo. Ahí todo lo que quieran ganarse palabra, la boleta para el circo. Adiós, mira, dicen la reina del boli. ¿En qué puesto está el Junior de Barranquilla hoy en la tabla de posiciones? Primera pregunta. Segunda pregunta, ¿cómo se llama el socio que está aquí al lado mío? Está, que habla bastante de deportes. ¿Cómo se llama Omar Barro que está ahora aquí conmigo? Y tercera pregunta, todas las tienen que contestar una detrás de la otra. Ojo, ¿cómo se llama el locutor que hace viernes de perreo de 3 a 6? Boletas, se ganan dos para estar en el Circo Las Vegas.
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3: Bueno, a esta hora de la tarde, le piqué ando, aquí estamos. Aquí estamos, Dayi.
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3: Vamos a ver quién se gana las primeras boletas del circo. ¿Dónde está la gente que dijo circo? Yerk, el nombre es Yancy Reales Cabrera. El pelado Yancy, para ver, primera respuesta, viene.
17: Yo escucho Olympic Estéreo, Junior está de 16 en la tabla.
3: Correcto, puesto 16 en la tabla. Siguiente respuesta.
17: Yo escucho Olympic Estéreo, Omar.
3: Brujo. Y la última.
17: Yo escucho Olympic Estéreo, Javier Echeverry.
3: Respuesta correcta, acaba de ganarse la boleta. De una, se gana la boleta para estar en el circo. Aspirado el man.
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3: Bueno, seguimos entregando boletas, así que pónganse pila. Pregunta. ¿Quién debería irse o quién debería quedarse en el Junior? Respóndame, aquí estoy. Los oyentes son los que dicen, no yo. primera pregunta. Segunda pregunta, ¿cuántos animales metió Moisés al arca? Y tercera pregunta, ¿a qué hora se va el sol? Preguntas muy complejas, yo entiendo, mi querido Omar.
0: Sí, pero válidas.
3: O sea, son preguntas complejas. La persona que no tenga la intelectualidad, que no tenga el coeficiente, por favor no participe porque no queremos daño con nadie.
0: Antes le decían preguntas de cultura general, ¿se acuerda?
3: Sí. Bueno, vamos a ver, aquí está Erwin. Erwin contestó, a ver qué dice Erwin.
21: Pues Javi, ¿qué te digo? No, deberían irse todos.
3: Todos el Junior deberían irse, respuesta.
21: Moisés no metió ningún animal en la arca, fue Noé.
3: Correcto, y la última.
21: Aquí estoy, no fue Moisés, fue Noé.
3: ¿Y cuál fue la última pregunta que hice? ¿Te faltó una? Ahora se va, sí, claro, ahora se va el sol, entonces nada, se volvió la vaina. Otro oyente, Luz. ¿Qué dice Luz?
22: Está en el puesto 2.
3: ¿Qué? ¡Ey, flaco, qué! El puesto 2, no, eso que no tiene que ver. Patricia Lobo, ¿qué dice Patricia?
23: Aquí estoy, Javier Echeverri, todos deben de irse.
3: Todos deben de irse, la otra.
23: Moisés no fue, fue Noé, aquí estoy, Javier Echeverri.
3: Correcto, muy bien, ¿y la otra?
23: Aquí estoy, Javier, a las 6.
3: Correcto, correcto, a las 6 no necesariamente se va el sol.
0: No,
3: vale. Se gana la boleta, vamos a ver, y aquí dice, ah, pero ya está pidiendo de salsa, y no estoy regalando de salsa. Estoy regalando de el circo. Me hace el favor, me escribe y me dice que si quiere la del circo. Si no, esperamos a otro oyente que quiera ganarse la del circo. Por ahora, circo.
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0: 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Bueno, la persona que dijo quiero de salsa, estamos regalando, es de El Circo. Entonces no se puede. Enid Castillo, ¿qué dice Enid?
1: Aquí estoy, Javier Echeverry. Ninguno, ninguno, porque fue Noé.
0: Bueno, muy bien. La otra.
1: Aquí estoy, Javier Echeverry. Deberían de irse todos, Javi, todos. Que lleguen nuevos. A ver qué hacemos, si ganamos el otro año bien. Aquí estoy, Javier Echeverry. El sol se va, y se va a las 6 de la tarde.
0: Ojo, a las 6 no tanto, pero bueno. Gana boleta para ir al circo. Se la vamos a valer porque, bueno, el sol se va como a las 6:30. Diga, señor. Ahora,
2: bueno, una pregunta para el concurso, sí.
0: ¿Podemos para el concurso? Sí, claro, vamos a hacer, bueno, ya vamos a hacer preguntas nuevas. Porque
2: le voy a dar una.
0: La primera pregunta.
2: ¿Qué pasa si tiras una piedra roja al mar azul?
0: No joda, buena pregunta. ¿Qué pasa si tiras una piedra roja
2: al mar azul?
0: Al mar azul.
2: Téngala ahí para que participe en la rifa de las boletas para el circo.
0: ¿Y qué pasa con el pez que quería ser locutor? ¿Por qué se ahogó el pez que quería ser locutor? Enid, ya eres ganadora, puedes venir por tu boleta aquí en Olímpica Estéreo. Y la última, ¿a qué hora son las 20 latinas el sábado aquí en Olímpica Estéreo? ¿A qué hora son las 20 latinas? 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
6: La pregunta suya, ¿cuál fue, Omar?
7: ¿Qué pasa si usted tira una piedra roja al mar azul?
6: ¿Qué pasa si usted tira una piedra roja al mar azul? Los oyentes contestan, Eduardo Luis Cáceres. Eduardo.
8: Estoy de Jerry, se pone colorada.
6: Se pone colorada. Ojo, de ahí la otra pregunta.
8: Estoy de Jerry porque no escuchaba.
6: Nada.
8: Estoy de Jerry a las 10 de la mañana. 10:30.
6: Mierda, mejor dicho. Miguel Albor, ¿qué dice Miguel Albor? El pelado Miguel Albor, ¿en qué barrio? No dice qué barrio está Miguel Albor.
9: Por la boca.
6: Por la boca,
9: nada. Porque se salió del agua.
6: Nada.
9: Pues se salió, salió al aire y se murió.
7: Y la gente está tirando,
6: La gente está tirando.
9: A las 10 de la noche.
6: Mierda, nada. Nada. No le ha pegado al perrito. 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
5: Bueno, aquí contesta los oyentes. La primera pregunta es...
6: Vio Javier, si tiras una piedra azul, una piedra roja al mar azul, se moja la piedra.
5: La respuesta es... ¡Correcta! ¡Correcta! Respuesta correcta, pero nada más puso una sola. A ver, la otra, a ver.
6: Pienso que los motos...
5: No. Las otras respuestas no las puso. Son tres respuestas para que te ganen las dos boletas. Entonces te invito para que tú conteste. Diego Borges, ¿qué dice Diego Borges? Para ver, Diego, si afina o no afina.
7: Porque salió al aire.
5: Verdad. ¿Y la otra?
7: Aquí estoy. Se muere el pez porque sale al aire.
5: Ok, correcto. ¿Y esta?
7: Aquí estoy. Y si tiras una piedra roja al mar azul, se moja.
5: Respuesta correcta. Entonces el man gana. Gana. Se llama Diego Borges. Diego, ¿los datos dónde están? No los veo. Diego Borges. Si tiras una piedra al mar azul, el que se moja, oye. Ey, la madre, para que. A veces la vaina son sencillitas y uno le mete mucho cacume. Diego Fernando Borges, papi, tiene que.

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7: 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Ya se murió el actor Germán Quintero, 70 años.
8: Señor.
7: Participó en producciones como Doña Bella, Escobar, El Patrón del Mal, Pasión de Gavilanes, dos, entre otras. Buen actor, ¿yo?
8: Reconocido.
7: Claro. Buen actor, sí. Si quiere lo busca. Germán Quintero, La Verde. Murió a sus 70 años. Joven.
8: 70 años.
7: Para mí 70 años, una persona joven. Incluso yo veo, mi mamá tiene 80 años. Yo veo a mi mamá joven. O sea, tú la ves, mami, arranca, sale, pica. Mi mamá joven. Pero ya uno dice, no, 80 años son bastante. ¿Eh?
8: Pero bueno,
7: yo tengo 46, me faltan 34. ¿Cuánto?
8: 34.
7: 34,
8: claro.
7: Para llegar a los 80. Duermo la mitad. O sea, ¿me quedan cuánto? 18. ¿Cuánto me quedan? 18 años. Si sí, uno se muere a los 80, ¿no? Exacto. Que es el promedio de vida. 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Mi querido Omar, ¿qué me tiene que decir?
8: Dígame, estaba viendo la historia de Jørn Mansberg, es un entrenador mental del Bodø Glimt. El Bodø Glimt, ese equipo noruego que participa en la Champions y le ganó al Dortmund ayer, que era colíder en la, es colíder en la Bundesliga. O sea, a nivel de Europa, el fútbol alemán es mucho más que el noruego. Entre otras cosas, este equipo, el Bodø Glimt, estuvo hace un par de años, 4 años, en segunda. Ajá. Resulta ser que este señor, Mansberg, es un entrenador mental. Y ese equipo apoya mucho la preparación de sus jugadores, no en el aspecto técnico con su entrenador, sino con este hombre que es el que los prepara psicológicamente.
7: Ajá.
8: El man era piloto de combate.
7: Ajá.
8: Trabajó 20 años como piloto militar y participó en misiones en Afganistán y Libia.
7: Venga,
8: y mire eso, mire cómo es.
7: ¿Cuánto vale el tiquete del tiquete de Noruega Barranquilla?
8: El tiquete de
7: Noruega. A ver si lo mandamos a traer ese señor, para ver si arregla el equipo.
8: Ese tiquete.
7: Porque el problema del equipo es mental, porque de plata no es, porque le pagan bien a todos los del Junior.
8: Mire que hoy todo eso es que es un todo unido, el todo incluido que hacen los hoteles para incluirte, que te llevan el tour, te dan el hospedaje, la alimentación, el todo incluido hoy en el deporte en general.
7: Ajá.
8: Va acompañado de la preparación física y también de la preparación mental. Y nos llama la atención porque es que ayer el Bodø Glimt le ganó al Dortmund allá en su campo, 1-0. Y una de las claves que están destacando hoy a nivel internacional los medios es esta: la preparación mental de ese equipo, que ya no solamente le ha ganado al Dortmund, ya le ganó al City, ya le ganó al Atlético de Madrid.
7: Sí, señor.
8: O sea, hay un trabajo allí que es interesante y que por supuesto la gente está investigando cada vez
7: más. O sea que la vaina es mental y que
8: forma parte, va de la mano. Lo mental y lo físico, va unido. Mente y cuerpo.
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7: Bueno, seguimos haciendo preguntas con la gente que quiere ganar su boleta para estar en el Circo Fantasy. Hay una compañera de mi hija que dice, yo me sé todas las preguntas que tu papá está haciendo. Digo, Nike, mándame el nombre para que gane. Bueno, más preguntas. Con la gente que quiere ganarse la boleta. Bueno, pregunta. Aquí están. Estas son nuevas. Ay, por favor, pongan su nombre completo en el WhatsApp de Olímpica Estéreo, que es el 321-51-24-92-1. Repito, 321-51-24-92-1. Ese es el WhatsApp ganador de Olímpica Estéreo. Las boletas son dobles, se van para Las Vegas Fantasy, el circo que está aquí en la ciudad de Barranquilla. Primera pregunta, Omar.
8: ¿Cuántas veces puedes restarle 10 al número 100?
7: ¿Cuántas
8: veces puedes restarle 10 al número 100?
7: Correcto, muy bien, muy excelente pregunta. Repito, las preguntas son muy complejas. Se necesita un alto coeficiente intelectual. Las personas que no estén preparadas no lo hagan. No es obligación. Mucha atención, ¿qué se le echa a las llantas de los carros para que inflen y anden? Pregunta difícil. Y la última pregunta. ¿Con qué habla un locutor en la emisora? Son difíciles, yo entiendo. Te disculpen, pero es toca. Así. Las reglas son así. Bueno, recojo la pregunta, Patricia Lobo. Está muerta la risa, Patricia Lobo. ¿Qué pasó, Patricia?
9: A ver, Jerry, por favor, regálame esas boletas por si que son para cumpleaños.
7: No, pero de la salsa no estoy dando todavía. Espérate. A ver, Carlos Isaac. Pero Carlos Isaac no completó nada. Carlos Isaac tiene que tener todo ahí junto. Tiene que tener las preguntas juntitas. Eduardo Luis Cáceres. A ver, Eduardo, ¿cuál es la respuesta?
10: Aquí estoy, Echeverry. Solamente una sola vez.
8: Así es, sí. Nada más puedes restarle 10 a 100 una sola vez porque ya después le vas a restar 90.
7: Bien, muy bien contestado. Bien, ¿y la otra?
10: Echeverry, a las 10 de la mañana. 10:30.
7: No, pero las otras no las contestó. Vamos a ver. Maestra, ¿qué digo yo?
11: Aquí estoy 10 veces.
7: 10 veces, respuesta incorrecta. La otra.
11: Aquí estoy, aire.
7: Correcto, es así.
11: Aquí estoy, habla con la voz.
7: Bueno, sí. Habla con la voz. Sí. Pero ¿y el micrófono dónde queda?
8: Es importante.
7: Para que pueda llegar hasta allá, hasta donde tú. Bueno, estaba incompleta, la primera estuvo mala. Vamos a ver, Cami. Fabián Cova, ¿qué dice Fabián? Vamos a ver.
12: Yo escucho Olímpica Estéreo, la más pura carreta y humo. Una sola vez le puede restar 10 al número 100.
7: Correcto.
11: Habla con la voz.
12: Aquí estoy, aire.
7: Aire, correcto, bien. ¿Y la otra?
12: Aquí estoy, el locutor habla con la garganta.
7: ¡Brujo! No, pues todos nos divertimos, por favor, vale. Habla con la voz. Fabián Cova, dame tu nombre exacto, tu cédula, tu teléfono, ahí está, falta, está ahí.

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5: Laura Ariza. ¿Qué pasó, Lau? Hey, Fabián Coba, necesito los datos, si no, no perdiste, no ganaste, no perdiste, no ganaste. No, pero así no, mi querido Fabián Armando. Fabián Armando, cédula, teléfono y barrio, ya todos juntitos, pegaditos.

0: otra. ¡Guau!
1: Es que a ti no te gusta nada y ahora ¿qué hacemos, ah?
0: ¡Alegría, que se prendió la fiesta!
2: ¿Y a ti no te gusta nada? ¿Te llevé para Cartagena o te gustaron la playa? ¿Te llevé para Medellín, te gustaron los colores? Llevé a la feria de Cali, que se hace mucho ruido. Y entonces, ¿tú no te gusta? Oye, Rafa, dile algo, Rafa. Adiós. Ay, así le gusta todo, ¿verdad? ¡Ay, chuchi!

0: si la mujer es bajita consigue manes altos,
1: sí, seguro.
0: ¿Por qué no una mujer alta no puede conseguir su man bajito? Agarre, aproveche, enganche, compadre. Entre más grande el toro, más chévere la corrida.
1: Me voy. A ti no te gusta nada.
0: Y a ti no te gusta nada. Y el rapa, ¿qué le pasó a esa hembra?
1: No te gusta nada. Entonces mejor me voy.
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0: canción de cierre del año aquí en Olímpica Estéreo. A ver, son las 4 de la tarde, 28 minutos, 4:28. 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Dos heridos, deja ataque con drones en Palermo, en el Huila, departamento del Huila. ¿Usted conoce el Huila, mi querido Omar?
1: Pasé una vez, sí, por un tema del fútbol estuve por ahí.
0: Le tocaba viajar bastante, ¿no?
1: Sí, nos tocaba ir un poco más a nivel del fútbol y local.
0: Ok. En un día como hoy, en el año 93, se lanza la canción Título de Amor. Ahí viene una canción que está cumpliendo años hoy porque, bueno, el álbum lo lanzaron hoy. Se llama Mi Primera Cana. Y esa canción la compuso Diomedes Díaz, ¿viste?
1: Para nosotros no aplica.
0: Ajá. Para nosotros no, porque yo no, la verdad, no tengo canas. En el pelo, pero en la barba sí. Esa se llama Mi Primera Cana. Ahí ve. Me encontré con Betsy Liliana. Un abrazo, pero me quería Betsy Liliana, qué hermosa, bonita, preciosa, encantadora ella. Pronta recuperación para su papi, que está también en cuidados intensivos en la clínica. El Título de Amor, en el año 1993, un 15 de octubre como hoy, fue lanzado este Título de Amor, que no solamente tiene Mi Primera Cana, tiene Mujeriando, tiene Tú Eres la Reina, y tiene una canción que particularmente a mí me parece de las canciones con una de las letras más lindas.
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0: 33 años y trae esta canción, porque le quería poner un poquitico de esta canción, escuche. ¡Ay, Chuchi! Como dice mi señora madre. Señora, ¿dónde compró ese pantalón rojo? Señora. No me escuchó. Esta canción viene en ese álbum, lanzado en un día como hoy. Título de Amor, de Diomedes Díaz. Se llama

0: Pollo Irra. Y nació en el año 55, Israel Romero.
1: Pero una vez te vi partir.
0: Nació en el 55. ¿Tiene cuánto?
2: 71.
0: 71.
1: Dejaste.
0: El hombre del binomio de oro de América, Pollo Irra. Entonces escuchamos un vallenatico sabroso como este, hombre, como que no. ¿Me dijo cuántos años cumple el álbum?
2: 33.
0: 33, del 93 hasta ahora. Ay, Dios mío. Un 15 de octubre. Pero era una locura cuando salían los discos de Diomedes Díaz.
2: Estamos gozando.
0: La Sony sentada recibiendo billetes. En Olímpica Estéreo.

0: ¿Omar ha comido armadillo?
1: Pues ya no, señor.
0: ¿No ha comido armadillo?
1: No, no.
0: Bueno, un funcionario de la Agencia Nacional de Tierra habría cocinado un armadillo. Pero hay una canción que se llama El Armadillo.
1: Sí, claro.
0: Sí, claro. Usted la presenta bastante.
1: Claro.
0: Bueno, el hombre, funcionario de la Agencia Nacional de Tierra, cuidado y lo votan. De salida lo pueden votar, porque estos animales están en vía de extinción. El hombre ha recibido críticas en redes sociales por cocinar al animal considerado en peligro de extinción. Ha cocinado el armadillo, no solo lo mostró cuando lo metió en la olla, cuando lo sacó y se lo iba a comer. Entonces, este hombre podría enfrentar cargos porque a carro, o sea, el tipo de armadillo, hay armadillo cachicamo, sabanero, el cachicamo montañero, el coletrapo y el cachicamo espuelón. Son cinco tipos de armadillo. Todos están en vías de extinción.
1: Pero hay riesgo de consumir esa carne, mire.
0: Sí.
1: Lepra o la enfermedad de Hansen. Algunos armadillos pueden portar la bacteria que la causa. Infecciones alimentarias.
0: Sí.
1: Como sucede con otras carnes silvestres. Y bueno, es un riesgo, mire. Así que no es solamente que el hombre visualizó eso, que no es gracioso, sino las consecuencias que puede traer consumir esa carne.
0: Vea usted. Las 4 de la tarde con 37 minutos, 4:37. Voy a regalar boletas para que...

0: se llama Cuéntale. La canción se llama Cuéntale, Omar Enrique, Omar Acedo. Ven, cuéntale. Estamos jodidos con el Junior. Estamos jodidos con el Junior. Hoy no hay Champions, ¿verdad?
1: No, y hubo fue UEFA Europa League. Oiga, calificaron bien a John Hader Durán con el Benfica, que ganó 4-1 al Celtic. Marcó 2 goles, 9.1 de calificación. También en redes se han dicho muchas cosas de John Hader y no todo se puede creer, ¿eh? Porque ¿será? Esas declaraciones de Fred.
0: Ajá.
1: No, no, Pedro Picapiedra. Fred. También estaban un poquito extemporáneas. Hoy hay muchas cuentas que toman cosas antiguas y las ponen como de hoy.
0: Sí.
1: Y eso también hace daño.
0: Para bueno, que sea viral.
1: Sí, se hace viral. Hoy todo lo quieren hacer viral, hay mucha parte mediática. Pero ganó hoy el Benfica 4-1, marcó 2 goles John Hader Durán. Y mira, a esta hora aquí cerquita a nosotros en el Estadio Romelio Martínez, el Barranquilla Fútbol Club le gana a Tigres de Bogotá 2-0 con goles de Javier Ortiz, número 10, muy bueno. Y Mohamed Bolívar, primo hermano de Lucho Díaz.
0: Ajá.
1: Marcó de tiro libre 2-0 y el Barranquilla está ahora muy cerquita de entrar al grupo de 8 clasificados en el torneo Betplay, torneo de ascenso.
0: Oiga, ¿qué pasó con el vandalismo que hubo en la sede deportiva de Junior? Incluso dicen que los carros de los muchachos del Junior también fueron
1: vandalizados.
0: Vandalizados.
1: Sí, eso ocurrió esta mañana, posterior al entrenamiento. Rechazamos, por supuesto, de plano todas estas muestras de vandalismo. No es lo correcto, hay mucha gente molesta. Eso lo hablábamos al comienzo hoy, Javier. Pero no son las vías para resolver las cosas. Atentaron allí contra los vehículos de 2 jugadores.
0: Ajá.
1: El club se pronunció, también algunas personas del ámbito deportivo rechazando enérgicamente este hecho que...
0: Los pintaron, escribieron en Junior, se juega. Ponga, no sé qué dice aquí, dice el jugador Jesús Rivas, le pintaron también al de Jesús Rivas, dice, ponga huevo, hermano. Y le pintaron todo el carro. Ese carro ya no sale sino a pintura, compadre. Y aquí dice, en Junior se juega. Atentamente, no veo quién está. Junior sin vida. Le escribieron al equipo en la sede del equipo.
1: En la sede deportiva de Lita de Charcia, allá en Sabaní.
0: ¿Quién hizo eso? ¿Sabe quién hizo eso?
1: Supuestamente están señalados algunos miembros de las barras, ¿no?
0: Ok. Las barras que están dolidos por la actuación del equipo de Barranquilla. Pero muchachos, así no se arreglan las cosas. Los jugadores tienen que ver qué es lo que hacen. Porque aquí vinieron como buenos, ojo. Todo lo que contrata el Junior, mire ese polaco. Joder, ese man era goleador del equipo donde vino, el equipo Medellín. Y es que el hombre no ha dado chicle. Bota el gol en la puerta del arco contrario sin portero. No joda, pero no joda, yo también digo, hasta, mejor dicho, mi abuela hace ese gol con los ojos cerrados. Ya regresamos.
2: En el arco.

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3: 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Oiga, el señor Maduro y la señora Silvia Flores, Nicolás Maduro, se declararon no culpables en los Estados Unidos de los nuevos cargos de conspiración para cometer torturas. Dieron, nosotros no.

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1: ¿Qué pasó?
2: Conservacionistas instalaron, mire esto, rastreadores satelitares y sensores a 8 pingüinos en la Antártida. Mire usted por dónde va el tema de la ciencia. No solo en camionetas híbridas, GPS, no. Ahora los pingüinos le colocan rastreadores satelitales.
0: Sí, a muchos animales, a ballenas, a todos.
2: Pero quieren descubrir cómo sobreviven a la pérdida del hielo marino. Porque hoy con este tema del planeta también, todos esos movimientos conservacionistas intentan explicarse cómo hacen esas especies y le han colocado ahora unos rastreadores para investigar, indagar cómo hacen para sobrevivir a la pérdida del hielo los pingüinos.
0: Dicen que hay hombres y mujeres que le ponen un GPS a su marido.
2: Sí, también. Sí,
0: claro, para ver qué hacen. Sí, para rastrear el movimiento.
2: Y ellos inocentes, pobre amigo caminando.
0: De esa investigación tecnológica.
2: Este tipo de noticias dan muchas ideas, Javier.
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0: Me escribe una amiga Kaylee y me dice: Javier, deja de estar dando ideas tóxicas. Eso lo dijo Weomar, no lo dije yo.
2: Hace usted la claridad. No, pero es que
0: sí,
2: es...
0: claro. No, y lo dijo usted, cosas. Yo no dije a mí. ¿Por qué me endosan a mí lo que yo no he dicho? No, pero yo sí dije que a los hombres también le pase, a mujeres. Le ponen un GPS.
2: Y ahora con esas gafas de Meta más aún.
0: ¿Por qué? Las gafas de Meta.
2: ¿Esas que graban?
0: Sí, pero es que lo están grabando a usted, pero usted salga de su casa. Ay, no, no. Y se inocente mariposa, y usted, para donde usted coja a la mujer suya, sabe para dónde va. Yo siempre he dicho, el que busca encuentra. ¿Sí? ¿Para qué se va a complicar la vida?
2: Mejor no busque, quédese quieto.
0: Quédese quieto.

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1: Sorprendió el pibe Valderrama hace unas horas, días.
0: ¿Quién, el pibe?
1: Ayer fue...
0: ¿Qué pasó?
1: Miércoles, sí, el hombre ahí a través de sus redes sociales. Oiga, sí, ya es San Quincena, ¿no? El hombre salió rapado, salió la señora Elvira, su compañera, haciéndole una operación de corte de cabello, de ese tradicional cabello que ya no es mono, sino cenizo.
0: Se cortó.
1: Y apareció el hombre...
0: cortándose.
1: Rapado, al estilo... nosotros.
0: ¿Usted cree que esa noticia sí va a estar más barato el guineo verde hoy?
1: Bueno, José, de pronto el guineo verde no.
0: De pronto va a bajar el huevo, va a estar. Las carreras de taxi van a estar más baratas. ¿Usted cree que?
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0: sí,
1: paquete.
0: Sí, baja.
1: Le salen 5,000 barras.
0: Ese fue un billete que se ganó el pibe al de round.
1: Tremenda campaña publicitaria.
0: Claro, es una campaña publicitaria que seguramente hizo el gran pibe Valderrama. Sí, el gran señor Carlos Alberto Valderrama.
1: Palacio, sí, señor.
0: Sí, señor, el pibe Valderrama, gran señor. ¿Sí?
1: Sabes que el pibe habla, todo el mundo le presta atención.
0: Sí, sí, sí. Dice la verdad, dice lo que él piensa.
1: Él dice lo que piensa, sin tanto filtro.
0: Y lo dice así, la cagó. ¿Sí? ¿Me la cagó? Sí. Él es así, él habla así.
1: Por ahí saca un testi que... ¿Qué? ¿Qué?
0: Sí, sí.
1: Buenísimo, ese buenísimo.
0: ¿Qué? ¿Qué? Cuando le dijeron que sí, él compraba boleta para ir a ver la selección Colombia. Colombia. Ahí fue cuando dijo, ¿qué?
1: ¡Hola! Oh, capturaron y eso está regado por todo el mundo.
0: Sí, claro. ¿Qué? Que iba a comprar 20 años yo en la selección Colombia, voy a tener que comprar boleta para ir. No, joda, si no jodimos. Pues.
2: ¡Oh! 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

0: Eso se llama la nena del jean aquí en Olímpica Estéreo, la nena del jean. Tiene una cosa que tiene el loco a los pelados y a los muchachos, a todo el mundo. Me dice Ray Barrio, yo, Javier, hoy las cabas de truc. Oye, chévere, ah, las cabas de truc. Está invitado yo, mi querido Omar, para que vaya.
1: Claro que sí, vamos a ir.
0: Las cabas de truc hoy a las... me dice Ray Barrio que es a las 7 de la noche. Chévere, vaya, vamos. Plaza del Parque, las cabas de truc. ¿Te parece chévere? Cambiamos de nivel, subimos de nivel. Allá nomás, mi querido Ray Barrio. Un abrazo. Hombre, Omar. Salimos de aquí para allá. Creo que usted está en turno.
1: Mire, antes se pide permiso. Mire, un estudio publicado en la revista Science encontró, mire, estas diferencias moleculares que tienen que ver con el envejecimiento entre perros de distintos tamaños. Mire el dato. Los resultados apuntan a que los perros grandes se envejecen más rápido a nivel biológico que los pequeños.
0: O sea que la gente alta, no, no habla de personas.
1: No, no, estamos hablando específicamente de perros.
0: Perros. Esta raza animal, ¿no?
1: Animales.
0: Los perros. El perro, entre más chiquito, más dura.
1: Dura más. Acción duradera.
0: Entre más grande el perro, dura menos.
1: Dura menos, sí. Eso es el estudio que ha adelantado.
0: Yo tenía un schnauzer y duró más o menos unos 15 años.
1: Que eso también en la edad de ellos tiene un significado,
0: sí, claro,
1: diferente,
0: ¿no? Un perro de 17 años, un perro viejito ya. Dicen que cada año de un perro son 7 años.
1: Ah, exacto.
0: Exactamente,
1: es la,
0: algo
1: la equivalencia
0: así
1: aproximada.
0: Sí, su perro es bastante alto.
1: Bastante.
0: Y no crea, uno cree que 80 años es mucho. 80 años no es nada.
1: Usted está pelado con nada. 46.
0: 46, ¿usted tiene?
1: Yo, 44.
0: Pero no, yo no... Yo lo felicité y usted tenía 42. Ya subió. En una semana subió dos. Bueno, voy a regalar boletas para estar en el concierto de La Descarga Caliente. Antes que se vaya Omar, hágame una pregunta. Atención, si usted quiere ir a este concierto, mande la palabra ya. Mande la palabra, yo te apoyo. Yo te apoyo. Mande la palabra, yo te apoyo. Enseguida participa con...

0: Bueno, atención, pregunta.
1: ¿Qué? Regáleme el nombre del locutor de Olímpica Estéreo que está de vacaciones.
0: Fácil.
1: Facilita.
0: Oh, tienen que mandar la palabra Yo Te Apoyo y sus, sus datos. La pregunta de Omar Barros es la siguiente, don querido Omar.
2: ¿Qué puedes romper sin tocarlo?
1: No jodas.
2: Cultura general.
1: ¿Qué puedes romper
2: sin tocarlo?
1: Sin tocarlo, un botón de vaina.
2: Sí, bueno, pero en este...
1: La lista es larga.
2: Sí, bueno, por eso quiero ver la respuesta de los olimpiquistas.
1: Sí. Bueno, y la otra, ¿cuál es la número uno de la...

0: Nada más ha contestado una sola, Estefanía Paola Buzón. Nada más contestó una sola, Estefanía.
1: De rapidez.
0: Sí, no contestaste, son tres. A ver, la primera.
2: Callito y Echeverry, el corazón.
3: Vale.
0: Vale. ¿Qué se puede?
1: ¿Qué puedes romper sin tocarlo?
0: El corazón. ¿Le gusta la respuesta de la señora Stephanie?
1: Me gusta la respuesta. Yo tengo otra, pero yo a ella esa se la valgo porque me gustó.
0: Segunda respuesta.
2: Aquí estoy, Echeverry, Tatán.
0: Ya la embarró. Jorge Escandón. A ver, Jorge.
4: Aquí estoy, Jamison Ochoa.
0: No, Jamison no está de vacaciones. No, ya perdiste de salida. Otra respuesta para ver, pero no, no tiene nombre. Y los que no tienen nombre no participan. No participan. A ver, salsero. Zapato. No, pero zapato no estoy regalando. Estoy dando boleta. Y perfecto, uno tiene que... Luis Gabriel, ¿qué dice Luis Gabriel? Va a ver, Luis Gabriel, a ver. Les duele para la afición, no dicen ellos. Así les duele, pero a la afición no, dicen ellos. No sé qué dice aquí.
1: Hablando del club.
0: Debe ser el Junior. Pedro Luis Solar, ¿qué dice Pedro?
5: Aquí estoy, Echeverry. No hay ninguno, todos están trabajando, no hay ninguno en vacaciones, si no estoy mal.
0: No, nada, error, sí hay de vacaciones. Hay uno que está de vacaciones. Aquí está, pero ¿por qué ponen zapatos? Yo no estoy regalando zapatos, estoy regalando boleta para el concierto. Entonces, eso no vale. A ver, ¿quién más? Montalvo, ¿quién más dijo? Arturo. Arturo Sánchez, parece que Arturo sí contestó.
6: Porque salió al aire.
0: No, eso no se pierde.
6: El Echeverry, el del clan de los calvos.
0: Ajá, ahí está.
6: Aquí estoy, Daniel el travieso.
0: Pero y la demás respuesta.
1: Las otras. Mire, este que puede romper sin tocarlo tiene muchas respuestas, así que las que casen en esa pregunta se las vamos a valer.
0: Diego Fernando Borges, ¿qué dice?
7: Aquí estoy, y si tiras una piedra roja al mar azul, se moja.
0: Oh, ese es viejo.
7: Aquí estoy, ¿qué se puede romper sin tocarlo? La promesa.
0: ¿Esa es la que usted tiene?
1: Esa es la respuesta.
0: La promesa se puede romper sin tocarla, vea usted.
7: Aquí estoy, aunque está de vacaciones, Daniel el travieso.
0: Correcto, y la tercera pregunta, la tercera, número uno de las 20 latinas. Exacto. Pila, Diego Fernando, ponte pila, dale. pila, 3, Diego Fernando.
8: 2, 1.
0: Diego Fernando, me extraña que no te acuerdes. Diego Fernando Borges Jiménez. El van es del barrio 7 de abril, pila por las boletas.
1: Dale,
0: estás a una respuesta de la boleta. Dos boletas te ganan para el concierto. Allá. Diego Fernando, número uno de las 20 latinas, cuento. 5, 4, 3, 2, 1. Diego Fernando.
1: Dale,

0: Nos vamos con Yorkin. Dice Yorkin.
1: Aquí estoy, las promesas.
0: La otra. No contestó.
1: Aquí estoy, California.
0: No, mal, errado. Javi, Eni Muñoz, vamos a ver.
2: Aquí estoy, Javier Echeverry, Daniel Travieso.
0: Correcto, la otra.
2: Aquí estoy, Javier Echeverry. Lo que se puede romper sin tocar son los sentimientos.
0: También vale.
2: Aquí estoy, Javier Echeverry, la nena del gym.
0: La respuesta correcta, esta mujer acaba de ganarse. Acaba de ganarse la boleta para el concierto. Eni Muñoz, ella ha ganado otros premios. Pero ajá, la pila, mire cuánto sacamos. Y Eni Muñoz dijo, voy para esa, me la voy a ganar. Y aquí acabas de ganarte, Eni Muñoz. Dos boletas para estar en el concierto.
3: ¿Cómo?
0: El próximo 7. Ella es de Villa de las Moras.
3: ¡Hola!

0: última boleta para el circo. ¿Quién quiere? Le parlé. A Cani.
1: Yemapé.
0: Sol de Kiyami, Akani.
1: Ay, no te voy a perder, aunque no sea pareja.
0: Kim DJ.
1: Me muero por usted.
0: Esto se llama Le Parlé, aquí en Olímpica Estéreo.
1: Ay, no te voy a perder.
0: Otra vez, arranca. Le Parlé. Aquí en Olímpica Estéreo.
1: Yemapé.
0: Akani.

0: en la gozadera, pa, en la gozadera, vamos a volver. Aquí está la moda. Acá ni dice que está la moda en el mundo. Así como todo el mundo está de moda con una camisa, un pantalón. La música también, no es que después te queda.
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0: Es la canción más importante en todo el país.

0: Bienvenido aquí con el...
1: Desahógate aquí conmigo.
2: Hola.
0: Bienvenido
2: a Como el paseo en moto. Te ganaste boleta.
0: Interesada.
2: Ay, mi amor, bien. Pregunta por el vigilante alto.

0: como las almohadas.
1: Como palmera, baja como coco. Ojo por ahí, ojo por ahí. ¿Y ahora qué?
0: ¿Y ahora qué? ¿Y ahora qué? Es Olímpica Estero 92.1. Recuerda, envía la palabra Yo Te Apoyo. Gana boleta para

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El Tito Rojas es Olympic. Adiós.

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Se presenta el pitcher, se presenta la bola a los cerveceros de Milwaukee. Hoy los cerveceros de Milwaukee podría. Van cuatro juegos. Cosa la tiene difícil los Dodgers. Los Dodgers en la Serie Mundial de Béisbol. Los Dodgers a un juego de ser eliminados. Si ganan hoy los cerveceros de Milwaukee, se odia esta vaina. O juguemos a la mierda. Un abrazo. Me dice el pelado Rafa Iglesias que él le va a los cerveceros de Milwaukee. Mucho gusto, muchachos, cerveceros de Milwaukee. Es la cosa, porque ahí entonces yo quiero ser tuyo. Un abrazo.

Oye, pero es que a ti, ¿qué te pasa, muchacha? Ana, de lo que te doy, a ti no te gusta nada, entonces mejor no. Dice Rafa Pérez, eso me pasa a mí.

0: Ya vuelvo.
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Hay que ir a un olímpico con buena música, ¿eh? ¿Cómo tú estás, mamón? ¿Cómo tú vas? ¿Ah? Cosita rica.

abrazo para el gran Pedro Cepeda. Oye, Pedro. Oye, Pedrito, Pedrito, Pedrito. Tremendo talento. Pedro Cepeda, secretario de gobierno del municipio de Soledad. Me dice, ya voy activo, hoy es jueves. Aún trabajando, pero mi rey, la música me llena de ánimo, de fuerza, de ahínco, para seguir dándola toda aquí en Soledad.

consejo, antes de estar con alguna persona, pregúntese, ¿me veo comiendo salchipapa con esa persona? Antes de estar con alguien, pregúntate, ¿me veo comiendo salchipapa con esa persona? Hazte esa pregunta primero, antes de estar con esa persona. ¿O será que me veo comiendo salchipapa con esa persona?

es la unidad de medida que los hombres y los peluqueros no saben respetar. La puntita. Unidad de medida que los hombres y los peluqueros no saben respetar. Confírmenlo, mujeres. Ay. La puntita del cabello. ¿Cuántos dedos? Dos dedos. Ay, dejan a la pela calva. Ay, me cortaste mucho, Y pensar que por otro lado la puntica no tiene hombro. Hay Samborium, Mario, hay Samborium, Él tiene dos pesos en el bolsillo, el pobre, porque siempre los quiere gastar. Claro, normal. Dime, me lo vas a perrear.

Bueno, la mujer aunque tenga dos gavetas llenas de panties, apuesto a que tú tienes tu favorito. La mujer puede tener dos gavetas llenas de panties, pero uno tiene su favorito. ¿El de qué? El del corone. Así es. Oye, sí, ¿cuál es? A ver, esta noche con Jameson pregunto, ¿cuál es tu color de panty favorito? Aunque tu pareja tenga dos cajones llenos de panty, ¿para ti cuál es tu favorito? Dice Jameson, mi favorito es esta. Mándame un mensajito de voz. Estoy hablando de mujeres, no de Leopoldo. ¿Cuál es? Calvin Klein.

0: su mamita, su mamita. La vieja Fanny. Fíjate tú. Uno de cariño le dice a la mamá, la vieja Fanny. Dale, en este caso la vieja Fanny. Oh, mi vieja.
1: Era muy poco.
0: So va, Mario, so va. Salud para el Zorrito Show y para la Chispina. Están ahí en soledad. Bueno, vamos a ponerles esta canción. 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